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1: Hasta el año 2002, los mundiales siempre habían pasado entre el continente americano y el europeo, para que finalmente Asia se sumara con la primera organización conjunta, Corea del Sur y Japón. Más allá de que el certamen estuvo repleto de sorpresas, Corea terminó cuarto y Turquía tercero. La final tuvo lógica, Brasil versus Alemania. Los sudamericanos, y sobre todo Ronaldo el fenómeno, pudieron tomarse revancha de la final perdida 4 años atrás y vencieron a los alemanes por 2-0, con 2 tantos del fenómeno, primer y hasta ahora único pentacampeón. Campeón de la historia.
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0: Oye, pues nomás a veces, como hoy, cuando toca lluvia y toca mojada. Oye, me tocó una nueva mojada el día de hoy.
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0: Espero nomás no amanecer mañana con... cajún, cajún, ra, ra. Y espero que no. De verdad que espero que no. Oigan, pues ya es viernes y el cuerpo lo sabe. Además, viernes de alegría, viernes de fútbol. Viernes de Tocho Morocho. Está lloviendo aquí en la Heroica.
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0: Y siempre que llueve, la sensación cambia, ¿no? La música como que se torna más romanticona, más lentita. No importa, que el género que sea, el que soliciten, no importa en absoluto. Pero sí, como que baja un poquito el ritmo, un poquito la intención. Y luego que ya viene el domingo, Día del Padre, ¿dónde se la van a pasar? Ojalá que pasen un día bien padre. De verdad, se los digo, ojalá. Ojalá pasen un día bien, bien, bien padre. Señores, señores, buenas tardes, yo continúo con música. Les voy con esta versión de Super Lamas y Pancho Barraza, raza. Se llama, pero la recuerdo.

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El grupo consentido de México, Los Acosta, entregándonos cómo duele un adiós. Esas rolitas que no se olviden, hoy la hemos vuelto a escuchar después de tanto tiempo. Las 6:28, oiga, pues no se les olvide el domingo. El domingo, Día del Padre, ¿qué van a regalar? Hay que darle algo al papá, hay que darle algo, un regalo. 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Pero hace 6:29, seguimos con música. Sabes, hoy, mañana y el domingo también se reciben diferentes formas de pago en efectivo y con tarjeta. Tarjetas bancarias, obviamente. Regresan a C22 minutos. Se llama Nuestro Pecado, Jorge Domínguez y el Super Club.

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0: ¡Eso! La rolita de los rehenes se llama Se me olvidó tu cara. ¿Tú crees que sí se puede olvidar una cara? ¿Tú crees eso? Hoy más adelante en los deportes hay buenos partidos en el Mundial. Bueno, obviamente la emoción que vivimos ayer con el partido de México-Corea estuvo intenso, ¿no? No, esos coreanos, no manches, parecen aviones cruzando ahí a mitad de la cancha. Por primera vez en 150.424 partidos que ha dirigido Javier Aguirre con México, por primera vez le doy la razón de que salió defensivo, porque no había otra forma de tener esos aviones turbo que estaban disfrazados de jugadores y mozos, rapidísimo. Y Santala Rangel, que ahora sí demostró por qué fue llamado a la selección mexicana. No, ese paradón. Así como ha durado el paradón de Ochoa en el Mundial de Brasil 2014, así va a durar el paradón de que le hizo al coreano. ¿Cómo se llama? Sung, me parece, ¿verdad? Bueno, me dio risa que se confundió Martinoli. Bueno, yo vi la crónica de Martinoli. Me dice Talavera. Talavera es el que era portero del Toluca. Ya nomás le compuso, ¿no? El Talavera. Yo creo que sí se confundió. Pero ese es lo bueno de Martinoli, fíjate, la habilidad que tiene para improvisar. Y eso no lo tiene cualquier persona. Señores, son las 6:42, 6:42. Vamos a ir a una pausa rapidísimo, pero regresamos. Hoy es viernes retro. Ahí vengo y platicamos.
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0: nuestros viernes retro. Hoy escuchamos este de Rigo Tobar. Se llama Te dedico mi canción. Acuérdate que hoy estamos en el programa completamente en vivo aquí a través de La Poderosa 100.5. El que te habla ya sabe, siempre Rigo. Y ahora también en las redes sociales. ¿Sí ganó México? ¡Claro que ganó México! ¡Let's go, mate! Les dije que iba a ser un partido de pocos goles. 1-1, 2-1 máximo. Con suerte ganó México, 1-0, ¿eh? ¡Vaya sustito que nos metieron, eh! Parecían aviones de esos todoterreno, aviones turbo. Ahí como, no, hombre, esos coreanos. Lo bueno que tienen los ojos así chiquitos, que si no... No. Sí, le meten 4 a México fácil, ¿eh? No, pero estuvo tremendo el partidín. Sí, yo también pensé que iba a quedar 3-2 o un 2-2, 2-1, pero no. Estuvo muy cerrado. Claro, se le fueron buenas. La de Raúl Jiménez era un gol cantado, pero buen arquero el de Corea, ¿eh? No sé cómo cometió esa pifia para que Romo se encontrara el balón, pero no, es un excelente arquero. Si lo trajeran a México a jugar con el América, yo no les diría que no. De ninguna manera, estaría excelente. Oh, saludos para Dylan. ¿Qué pasó, mi compa Dylan? Estamos acá pendientes, mira, pero ahora sí estamos aquí en el programa completamente en vivo de la radio La Poderosa.
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0: Estamos, mira, dándote las tres.
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0: Y está muy bueno el arquero, sí, la verdad se juega bien. De hecho, Corea, todo el equipo está bien, ¿eh? Está jugando ahorita el partido Brasil-Haití. Un buen ensayo para Brasil. Mínimo debe meter unos 6-7 goles tranquilamente. Pero pues a ver qué dice Carleto, Ancelotti, un italiano dirigiendo a los brasileiros. Así les dicen en Sudamérica, ¿no? Brasileiros. Aquí en México le llamamos brasileños. Para el caso es lo mismo. 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Oigan, señores, son las 6:49, 6:49. 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No, a papá, no es día de los, es el día de los padres. Y tu papá, cuando vea su regalo, va a abrir tremendos ojotes así. Y va a decir, ay, hijos, pero no se hubieran molestado. Y tú, no, pero si no es nada, no, al contrario, lo hicimos con mucho gusto, con muchísimo gusto. 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Y hasta allá mandamos saludos cordiales, saludos afectuosos. Ahí les voy con eso del Carro Show inolvidable. El inolvidable tema se llama Gracias. Ajá. De verdad, muchas gracias. Señores, son las 6:50. Música, hoy es viernes retro. Música grupera, música regional mexicana.

0: Bueno, señores, 5 minutos ahora para que sean las 7, 5 y serán las 7. Escuchamos al Carro Show con esta canción que se llama Gracias, muchas gracias. Entonces el domingo es el Día del Padre, no se les olvide, ¿eh? No vayan a salir con que
1: es que mi mamá me dijo que estaba enojada con mi papá y por eso no le compramos nada.
0: Bueno, no es que le vayan a comprar, es que se amerita un buen regalo el viejón. Y hay distintos tipos de regalos, ¿no? 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Señores, vamos a la última pausa de esta hora y retornamos en breve. Está lloviendo fuerte aquí en La Heroica, así que si gustan pedirnos canciones románticas, ¿cómo va, eh? Para todos los que se van conectando, todos los que van llegando, muchas gracias. Ya le estamos pegando los 800, mira, muy bueno, muy bueno, muy bueno, gracias. Pausa, venimos.
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0: Y las 7:29 minutos, son las 7:29. Aquí estamos completamente en vivo para ti en el programa de la Poderosa. Hoy viene los deportes. Va ganando Brasil 3-0 a la selección de Haití. Yo les dije que 5, 5 o 6-0 por lo menos. Ojalá no me haga quedar tan mal este resultado, este pronóstico. Pero al descanso, Brasil. Gol de Brasil. Scratch the or. Llegó bonito. Pues 3-0 nomás le va ganando a la selección de Haití. Va con música, ya nos vamos preparando para los deportes. Saludos, mi hermano, ya llegó Producciones.
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0: ¿Cómo estamos, mi hermano? Saludos, buenas noches. Ahí te dejo esta rolita. Mira, para los que les guste la música de banda, para aquellos que andan medios sensibles, como que algo les pegó en el corazón. Esto es de la banda Pequeños Musical, se llama Reencuentro. Reencuentro, sí, cómo no. Son las 7:30 minutos, son las 7:30. Buenas tardes. Ya vienen los deportes.

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Oigan, pues ya en la parte final hemos escuchado esta rolita con Jorge Domínguez del Superclass y Raimundo del Rayito Colombiano. Noticias. Oigan, pues ya nos vamos, el tiempo se nos ha terminado, me voy con la última rolita para la gente que nos está escuchando en este momento completamente en vivo a través de la señal terrestre 100.5, los que están también a través del internet, a través del Google y a las diferentes plataformas digitales, para la gente que está también aquí en las... en el TikTok. ¡Vámonos con esta! Hoy es viernes, viernes retro. Pura música viejita, pero del regional mexicano. Por eso, aquí te dejo esta de esas canciones que están así, mira, chuy, para cortarse las venas. Para decirle, mija, ¿por qué no valoraste lo que tenías conmigo? Mira todo lo que perdiste nomás por ser como eres. Con esta me despido, gracias, buenas tardes, viendo los deportes y les decimos adiosito. Saludos para todos en las plataformas digitales también. Ahí te dejo esto de Broncos, se llama Te Quise Una Vez. Y nomás una, pero era bien sincera.

0: Señores, señores, bienvenidos a nuestro segmento deportivo para en prensa con el fútbol internacional. Brasil está bailando samba, samba, samba. Brasil le va ganando a la selección de Haití 3-0 al minuto número 49. Yo les dije y les doy un pronóstico de un 6-0. Parece que Brasil no me está haciendo quedar mal. En más resultados del Mundial de hoy, Estados Unidos derrota 2-0 a la selección de Australia. Y los canguros se quedaron tristes. Esperaban hacer algo más con la selección del tío Sam. Pero Estados Unidos está que arde, está que no se la cree con nadie. Cameron Burgess y Freeman fueron los anotadores. Y de esta manera Estados Unidos toma el liderato de su grupo. Y la CONCACAF está pegando y está pisando fuerte. El último partido de este día será a las 9 de la noche. Un buen partido, indudablemente, entre la selección turca, la selección de Turquía y la selección de Paraguay. La selección que pierda de este encuentro está prácticamente eliminada del Mundial. Así que tomen nota, porque este grupo va a estar caliente. Otro resultado sorprendente el día de hoy. Marruecos derrota 1-0 a la selección de Escocia. Y esto se está apretando. Brasil, con su empate y esta victoria, se va a ir a 4 puntos. Pero nada está seguro en este campeonato mundial. Los únicos que van tranquilos hasta el momento es Estados Unidos y México. Así que tomen nota, Marruecos sueña en grande de la mano de Ibrahim. Derrota de la selección de Austria. Y con ello Marruecos toma un aire inesperado. Y a ver quién para a las selecciones africanas, porque ellos son los que empezaron más floquitos. Pero ya sabemos que en África se despliega un gran fútbol. Brian Gutiérrez finalmente sí convenció a Javier Aguirre para jugar en el Mundial con México y lo está demostrando con creces. Todo parece indicar que va a seguir de titular. Aunque en este partido que viene, México versus República Checa, bueno, pues yo creo que México puede hacer varios cambios. Javier Aguirre puede hacer varios cambios y puede poner a jugar a algunos jugadores que no han visto acción. Entre ellos, yo creo que fácilmente podemos ver al señor Memote Martínez, al portero Guillermo Ochoa. Yo creo que este es el partido perfecto para que salga a jugar y por fin puede escribir esa historia de haber estado presente en 6 mundiales de fútbol. No ha jugado en los 6. De 5 que ha estado, solamente ha jugado en 3. 2 estuvo como banca. Y ahorita es la gran oportunidad para que las letras de Paco Memo Ochoa, que sería una justicia deportiva totalmente, sería lo mejor que podría pasar. Vamos a escuchar las palabras del héroe de anoche, el señor Tala Rangel. ¿Qué dijo el Tala después de la victoria de México sobre Corea del Sur? Esto fue lo que dijo el Tala.
1: Sí, desde luego, contento, pero yo creo que hay que darle rápido la vuelta a esto. No hay que, hay que disfrutarlo, desde luego, pero ya hay que pensar en el siguiente rival, que es República Checa. Fue muy rápido, fue reacción pura. No te sabría decir bien lo que vi, porque solamente recuerdo el momento del impacto con mi compañero y yo teniendo el balón. Pero realmente creo que estuve muy concentrado. Aparecí en el momento que el equipo lo requirió y me quedo feliz por eso.
0: Las palabras del señor Tala Rangel, esta noche las compartimos con ustedes. ¿Qué dijo Luis Romo, el flamante jugador de la máquina de las Chivas? Para Romo fue como jugar un partido de fin de semana. ¿Tú crees que eso pensó? Vamos a escuchar qué dijo Romo.
2: Sí, la vida es muy bonita. Siempre tener personas que te soportan, ser fuerte mentalmente y entregarlo todo. Creo que es lo bonito del fútbol. Emoción, alegría, no sabía si decirle a mi esposa, no sabía si mofarme. Es que Javier no cree, no te lo dice, te lo deja hasta la charla previa.
3: A ver, entrené ayer, pero hubo variantes ahí entre otro y yo, sí, no sabía.
2: Ayer fue un poco más claro, pero tampoco te confías al 100 porque dices, quién sabe. A ver, te preparas, pero no lo confirmas todavía en la charla. Entonces, anoche, amor, siento que voy a jugar, creo que voy a jugar. ¿Para qué me dices? Bueno, creo que voy a jugar, tengo que estar listo. Y hoy ya en la charla que lo confirmó, amor.
0: Bueno, pues imagínense, yo lo venía diciendo ayer con Javier Aguirre, nunca se sabe nada. Te di una alineación y un día antes, pues siempre sale con que hubo cambios. Y en este caso con Romo así pasó. Lo puso a jugar inesperadamente y todo el mundo se estaba comiendo a Romo hasta que Romo metió el gol. Y hoy Romo, después de Talavera, es el nombre más más halagado, más victoriado. Y ahora decimos, ¿jugará Romo el próximo partido? Yo creo que si México no se esperaba llegar al tercer partido, prácticamente con la calificación resuelta, y aquí es la oportunidad para que todos los que fueron convocados, absolutamente todos, puedan jugar por lo menos unos minutos en el partido contra la República Checa, porque aún México perdiendo, ni siquiera peligra perder ese primer lugar que consiguió anoche con la gran victoria frente a la selección de Corea del Sur. Y así las cosas, señoras y señores. Hasta acá llegamos con los deportes. Gracias, sigan en sintonía de esta estación de radio. Enseguida viene el Tenampa con nuestro compañero el Rulo. Y anoten este marcador entonces, yo se los dejo al minuto número 53, Brasil 3-0 sobre Haití. Pero yo espero que sea una goleada impresionante, un 6-0, un 5-0 mínimo. Hasta acá llegamos con los deportes. Mañana yo los espero en las cápsulas informativas después de la 1:00 p.m. y el resto. Gracias, cuídense mucho, que tengan todos un excelente fin de semana. Hasta entonces.

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Marcamos la noche del Trump, 8 de la noche, 15 minutos. Estamos comenzando, disfrutando de las transmisiones. Y viernes, noche de viernes, 19 de junio del 2026. Empezamos con los compañeros nosotros arrancando. Ya todos cerrando, culminando, finalizando. Arrancando el Trampa, pero finalizando la jornada, la actividad del día, cerrando la semana. Y bueno, pues aquí estamos, ya a las 8 de la poderosa, arrancando por 3 de reglita. Ya sabes que no es ninguna, 2 en la mitad de una, 3 es una. O quien dice, apenas vamos agarrando vuelo en esta noche. Invitado a que te quedes, acompañes y disfrutes, por supuesto, a través de la poderosa. Oye, pues ahí comenzamos con esa rolita a cargo de Alfredo Olivas, esta propuesta titulada El Inicio del Final. También arrancamos el Tenampa con los Rieleros del Norte, el Columbio, y comenzando esta emisión con Muy Bobadilla, Fuerte No Soy, tres de realita para acompañarte, invitarte a que te quedes con nosotros y juntos pues disfrutar de esta noche de la poderosa tres de realita, porque ya sabes que una no es ninguna, dos en la mitad de una, tres es una, que es como quien dice, pero vamos agarrando vuelo, apenas vamos arrancando y comenzando aquí a través de la poderosa la noche del Tenampa. Que de nosotros, acompáñate, disfruta de la programación, vamos a acompañarnos en este espacio del Trampa hasta las 10 de la noche, de 20 a 22 horas, de 8 a 10, para acompañarte, invitarte a que llegues con nosotros, te acompañes y disfrutes, por supuesto, aquí a través de La Poderosa. Pues vamos a la música, estamos de regreso. Oye, nos escribe, me dice, hola, por favor, si me puedes poner una canción de Valentina Elizalde, titulada Ebrio de Amor. Gracias, saludos desde el barrio de San Nicolás, y con saludos para mis buenos amigos, amigos en el barrio de San Nicolás, ahorita dedicados con mucho gusto al Gallo Dolo, recordando a Valentina Elizalde y esta propuesta titulada Ebrio de Amor. Ella viene aquí en la noche de la Trampa. Vamos a la música, regresamos, 8 de la noche, 17 minutos. Aquí está Intocable, eso huele.

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2: Vamos a la música 8 de la noche, 20 minutos. Aquí recordamos al Gallo de Oro.

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De veras que todo sigue igual. 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Tus sandalias están en su lugar. 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Ahora, cada vez que lo veo, me reflejo una figura con unas sombras profundas bajo mis ojos y unas arrugas que empiezan a amenazar mi rostro, el rostro que tantas veces acariciaste tú.

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2: Oye, de los éxitos de oro, aquí está la voz de Pedro Infante. Esta rolita titulada Te Vengo a Buscar. Buenas noches, 8 de la noche, 28 minutos. Aquí en los éxitos de oro, en las noches del Tenampa.
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4: 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Para usarlo, toma en cuenta que para 10 litros de agua se deben disolver aproximadamente 15 mililitros de shampoo. Al final del día, apostar por las tecnologías domésticas no es solo una forma de ahorrar, es tomar el control de lo que consumimos.
2: Si quieres aprender a preparar otras tecnologías como crema de cacahuate, gel para el cabello o jabón líquido corporal, puedes visitar nuestro canal de YouTube, Profeco TV.
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Estamos en la noche del Trampa. Esta rolita del fantasma se titula El Circo. Así nos acompañamos y disfrutamos en la noche de viernes. Hoy es viernes, 19 de junio del 2026. Transmitiendo completamente en vivo desde la calle 5 de mayo 21 Centro. Vamos con mucha música. Aquí estamos de retorno para acompañarte con más y quemar rolitas a través del Trampa. Son los Cardenales de Nuevo León, recordando a Don Chayo y esa propuesta titulada Belleza de Cantina. 8 de la noche, 39 minutos, 21 minutos. Nos separa ya de las 9.

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0: Decimos que es viernes, noche viernes, pero es viernes sin tu amor. Aquí en la noche del Trampa, lleva a Gonchi Carri, este superclásico viernes, pero viernes sin tu amor, hija. 8 de la noche, 47 minutos.
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9: Vamos a escuchar música. 9 minutos nos separan de las 9 de la noche, 9 minutos y las 21 horas.

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4: Más y más música a través de La Poderosa. Más y más música a la noche del Trampa. 21 horas, 1 minuto, 9 de la noche, 1 minuto. Emisión de viernes. Aquí estamos en Copiados y Mucha Música. 19 de junio del 2026. Buenas noches. Hoy nos vemos para mis compañeros que van en carretera. A los amigos que van viajando con mucha precaución. Feliz retorno si vas regresando a casa. Una excelente noche. Hoy en esos instantes todavía te encuentras trabajando, laborando. También deseamos un excelente cierre de jornada de actividades. Deseando, por supuesto, que todo marche increíble en tu jornada, en tu actividad laboral. Si todavía te encuentras trabajando, excelente noche laboral. Si ya estás en casa, en el hogar, a descansar, bueno, pues también excelente descanso. En estos instantes te acompañas de La Poderosa en algún otro punto de esta ciudad, de esta región mexicana. Gracias por acompañarte y disfrutar con nosotros de las noches de La Poderosa, de las noches del Trampa. Esta rolita titulada Sentimental, súbele, compadrito, aquí en las noches del 100.5, ya sabes, noches de La Poderosa. Así disfrutamos y nos acompañamos, por supuesto, en las noches del Trampa. Más y más música.

Oye, pues sí, Max Peraza rinde un homenaje a Don Chente, a Don Vicente Fernández, ha estrenado Puras de Vicente Volumen 1, un álbum que rinde homenaje precisamente al legado de Don Vicente Fernández, este proyecto que incluye algunas canciones muy emblemáticas y que busca conectar sobre todo con las nuevas generaciones a través de estas interpretaciones de clásicos que han marcado la historia de la música ranchera, pero ahora pues acompañado de la banda sinaloense en la voz de Max Peraza. Vamos con la música, 9 de la noche, 17 minutos. Aquí estamos en la noche de la poderosa, noches del 100.5, noches de...

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2: Oye, sirviera doble y con botana, aquí estamos llevados jefes de jefes a los cines del norte, ¿eh? Y esta rola titulada Prisión de Amor, aquí en las noches de Alterampa, sirviendo doble y con botana.

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Oye, pues sí, los chavos del grupo Palomo y esta rola titulada Confieso aquí en las noches de Altarapa con mucha música. ¿Qué pasó, mi mamá? ¿Notas? ¿Qué está sucediendo de ese lado? ¿Por qué no estabas cortando la rolita? Hola, compadrito. No te pongas nervioso, mi mamá. ¿Notas? Sube tu radio, más música, 9:37 minutos. Buenas noches. Aquí recordamos también esta rola de Pepe Aguilar titulada Por Mujeres Como Tú. Ándale, ya se siente el viernes. Ya se disfruta el viernes. Sabes que es viernes y el cuerpo lo sabe todo con medida, nada con exceso. Viernes de reglita, las 3 de reglita, como en las noches de Altelampa.

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Oye, pues iba, iba música. Gracias a Ramita, cargo de Ariel Camacho. Recordando a Ariel Camacho, los flores del rancho. Hablemos aquí en la noche de la trampa. Vamos a escuchar música, 9 de la noche, 48 minutos. Y en la recta final, únicamente 12 minutos nos separan de las 10 de la noche. Aquí está la voz de Chuy Lizárraga, olvido intencional.

0: Oye, pues sí, el trono de México y este superclásico de Almas Gemelas aquí en las noches del Tenapo. Estamos llegando a la parte final de nuestro espacio y de nuestra misión. Invitado a que te quedes con nosotros, acompáñate y viene mucha música a través de Melomanía, tu adicción musical. Oye, la programación continúa durante la noche madrugada. Acompáñate de La Poderosa. En cualquier momento que tú decidas escuchar, sintonizar el 100.5, podrás acompañarte de la programación que tenemos 24 horas del día. Aquí en las noches del Tenapo nos encontramos el próximo lunes de 8 a 10 de la noche, pero recuerda que todo el fin de semana se goza, se acompaña, se disfruta. Vamos pues a través de La Poderosa. Soy Alvaro, te deseo una excelente noche y también te deseo un excelente fin de semana. Gracias. Aquí nos estamos despidiendo. Aquí nos estamos pues prácticamente diciendo hasta la próxima mañana. Vámonos, Escuisillos. Esta rolita titulada Tengo Ganas de Llorar. Gracias, buenas noches. Bye, bye.
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2: Las 10 y 10 minutos.

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0: 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Las 10 y 52 minutos.

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3: Las 11 y 34 minutos.

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2: Las 12 y 20 minutos.

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1: Las 12:31.

0: 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Las 12 y 39 minutos.
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2: Las 12 y 56 minutos.

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1: La 1 y 2 minutos.

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3: La 1:28.

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1: Las 2 y un minuto.

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1: Las 2:04.

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Las 2:19.

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1: Las 2:33.

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2: Las 2:36 minutos.

Los cuadros cuelgan de las paredes como tú los colocaste. Tus sandalias están en su lugar. Y hasta tu bata de baño está donde la pusiste tú. Lo único que ha cambiado es el espejo. Ahora, cada vez que lo veo, me refleja una figura con unas sombras profundas bajo mis ojos y unas arrugas que empiezan a amenazar mi rostro.

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1: Las 2 y 52 minutos.

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0: las 3 y 10 minutos.
1: Bueno, bueno, entonces vamos a seguir adelante. Se llama ¿Con qué me pagas? Con Banda Viejón. Y dice así. Vámonos pues, dale, va, compa Chase. Ahí le va, viejón. Se llama para mi compa Chiquilín, hombre.

0: sigue con eso, ¿no? Ahí está. ¿Con qué me puedes? Dice.
1: Las 3:13.

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1: Las 3:31.

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0: 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Las 3:35.

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Las 3:57.

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2: Las 4:31.

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1: Las 5 y 10 minutos.

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2: Las 5:23.

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1: Las 5:32.

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Las 5:43.

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0: 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Las 5 y 59 minutos.

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0: Hola, ¿qué tal? ¿Cómo están? Bienvenidos. Esto es La Botica y somos, ahora sí, un equipazo de lujo. Tengo aquí a dos, aparte de bellezas, talentosas mujeres. Ahí, a mi derecha extrema, a Iris Cacique de, aunque ya le dije que no iba a ser cacique, vamos a decirle caciquita de Joya Grande.
1: De Joya, don Mario, pero quedemos nada más con Iris Cruz.
0: Con así, Iris Cruz, pero de todas maneras yo presumo de que hay un cacique acá, pues.
1: Gracias, y don Mario.
0: Tú no eres cacique, pero eres vecina de El Resbalón, antes conocido así, ahora
2: Calle 5 de Mayo.
0: Exactamente, acá sí, ya tenemos casa llena, servidor Mario Cruz, estamos en La Botica y les enviamos un cordial saludo y no trajimos a los pajaritos para darles un concierto desde muy temprano, los dejamos por ahí en el parque, pero también estaban enteleridos.
2: Sí, no hace mucho frío, don Mario.
0: Porque cuando pasas ahí te dan un concierto, tú has pasado varias veces por el parque.
2: Pasaba temprano.
0: Para que veas que allí están los pajaritos dando su concierto. Así es que el día de hoy tenemos nada más y nada menos que aquí a Cuquita. Saluda amplio y derecho.
2: Así es, pues muy buenos días a todos nuestros radioescuchas. 6:18 a.m. Como siempre que les digo, no se les haga tarde para que no lleguen tarde a su destino, a su trabajo. Si va a tomar un taxi, algo, pues que no se les haga tarde. O a los mismos taxistas, que no se les haga tarde.
0: Y mucho menos si van por la barbacoa, por la masita.
2: ¡Ay, qué sabroso!
1: Por el pan.
0: Por el pan. Hay que saludar a la güerita. Amiga que nos vende pancito, panzote y panzototote. La güera.
1: ¿Y en el mercado?
0: La que se pone pupilentes, que luego no lo niega, pero sí. A doña Lulú.
2: Doña Lulú, claro que sí, le mandamos un saludo y es más, un besote.
0: También le mandamos un saludo. Sí, pues sí, ahora sí. Vámonos con la parte musical, después platicamos más. Algo tienes en la nariz, mira.
1: Sí, no. Vamos a 6:10.

0: 19 minutos. Sí. Vamos, ¿qué le parece, don Mario? Vamos con música, claro, y regresamos, sí, con los saludos de TikTok.
1: ¿Qué crees, por cierto? Me encontré al charrito. Todavía víboras.
0: ¿Sí? Ay, usted ya estaba pensando mal.
1: Sí, no, no, no, pues nunca saluda al charrito. Pues no saluda. Y lo voy encontrando a sus manotas, saca para que lo vea. Le digo, bueno, o sea, ¿sabes qué? Le quitaron el teléfono.
2: ¿O se fue de vacaciones? ¿Se fue a Cancún?
1: Sí, sería, se fue a Cancún. Sí, sí, bueno, sí. Pero yo creo que le quitaron el teléfono porque lo veo así como queriendo llorar.
2: Oh.
1: Bueno, salud para el charrito. Para la señora del PAN, la señora, no recuerdo ahorita de apellida Ramírez. Para, ¿quién es más? Señora Eli, allá en New Yavi, aquí en, ¿quién? Acá en el centro, el recinto ferial, ajá, también. Acá de este lado, a doña Lulú, a Hortensia, de compañerita, ah, también. Sí,
2: claro.
1: A todo mundo saludamos el día de hoy.
2: Saludos desde Atlanta, Jordi, originario de Cañada del Curtidor, así que muchos saludos, Ulises, un saludo, un besote y un abrazo muy fuerte para todos ustedes también que nos escuchan de ese lado, también para Ever Gómez, también.
1: Sí,
2: que no se nos olvide.
1: Nos hemos saludado.
2: Ajá.
1: A Ever, ¿a quién más?
2: Bueno, pues tenemos a varios que ya se empiezan a unir, muchas, pero muchas gracias en esta mañana, y bueno, pues muchas gracias que están viendo la transmisión en TikTok. Recuerden que estamos como La Poderosa, ¿verdad, Iri? Así es, para que nos busquen, nos encuentren en TikTok y ahí nos vean y estemos interactuando. Dice, le mando un saludo a mi amor lejano Benjamín Sánchez, vive en San Miguel el Grande. Pues bueno, pues ahí va el saludo. Así que pues un saludo muy grande, le mandamos hasta San Miguel el Grande.
1: No,
2: no, ¿qué pasó? No. Ahorita salimos desgreñados todos aquí.
0: 6:21, pues vamos a corte y regresamos con más música aquí en La Poderosa.
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0: Y empezamos esta nueva cuenta y volvemos a presumirles. Está con nosotros Cuca. Así es que, pues, sí, eso mero. Vaya que he aprendido bastante en esta vida, ¿eh? Entonces, ¿a quién vamos a saludar? Porque el día de hoy, saludos, vamos a saludar a Campitos, porque mañana es día del Father. Y hay que acordarse del Father, aunque por ahí, como te digo, ya ves que alguien estaba comiendo puro picante.
1: Ah,
0: y
1: sí,
0: dijo,
1: sí,
0: estoy entrenando, porque esto es lo que me va a tocar el día del Padre. Entonces, bueno, así es que saludos para todos los apaces. Y el mío ya no está con nosotros, mi papá se llama Luis. Ah, ¿verdad? ¿Te suena?
1: Sí.
0: ¿Te suena?
1: Sí,
0: ¿te suena?
1: Sí.
0: Pues, así es, Luis Cruz Santiago se llamaba mi papá.
1: ¡Ay!
0: ¿Tu papá completo?
2: ¿Cruz Santiago? Mi papá se apellida Cruz Santiago.
0: Pues es que, sí ves que ella es que Iris Cruz Hernández.
1: Ajá.
0: Yo soy Mario Cruz.
1: Ah, sí.
0: Por eso luego le dicen que soy su papá o su abuelo. ¿Verdad?
1: Sí.
0: Mendigos.
1: No.
2: Pues a quién vamos a saludar, Coquita, don Mario.
0: Sí, aquí saluda.
2: ¿A quién más vamos a saludar?
1: Así es, pues claro, pues principalmente pues a todos los papás de aquí de La Poderosa, el Rulo. Don Javier.
0: No me digas, son papás todos, ¿no?
1: Sí, Rigoberto. Menos creo que uno que está haciendo residencia aquí.
0: Al Brian.
1: El Brian, no, ese no, todavía no. No es papá.
0: No, luego se nota, pues va al gym para antes que se desimple. Cuando ya sea papá, ya se desimpló.
1: Ah, no, sí, suele suceder, pues que también el tiempo, ¿no? 100% dedicado a los hijos, es otra
0: olvidas,
1: rutina, es otra onda.
0: Ya te olvidas de tu aspecto. Para
1: sí.
0: Para cuidar el aspecto de los demás.
1: Claro,
0: que
1: claro.
0: No debe ser, porque pues uno debe cuidarse también para que, pues sí, bueno, siendo presentable, ¿no?
1: Así
0: si
1: es.
0: No, pues como todo así desnutridón.
1: Tiene toda la razón.
0: Bueno.
1: Sí. Así que a esos papás también, que no se nos olvide, a don Diego también.
0: No me digas.
1: Que es papá. De igual manera, sí, se me
0: fue. El licenciado Maruco.
1: El licenciado Mario, por supuesto, también.
0: Allá el profesor, aunque está lejos.
1: También.
0: Son papaces.
1: Así es. Y pues bueno, también para usted.
0: Para vos.
1: Para vos, sí. Que es papá.
0: Para vos, dirían los gringos.
1: También para los taxistas que son papás.
0: ¿Cómo se llama tu papá, Iris? Salúdalo.
2: Felipe Cruz Santiago.
0: Felipe Cruz Santiago.
1: Ah,
0: pues como ya
2: Don Felipe, dijeron los nietos.
0: ¿Qué pasó, Felipe?
1: ¡Ay, qué bonito!
0: Aquí está Felipe Reyes.
1: Sí, qué bonito. Pues igual le mandamos un saludo y un fuerte abrazo.
0: Claro, claro.
1: Así es, por supuesto, y a todos los papis que van a celebrar mañana.
0: Sí, ahí puedes mandarle un beso.
1: Un besote, grandote, con todo respeto. A Eber, sí, Gómez, sí, que también es papá.
0: Sí, papá, no me digas, también
1: es papá
0: para Eber.
1: Así es, de tres,
0: ¿De tres vástagos? Vástagos es niños, hijos.
1: Ah, pero es que el terminante es un poco fuerte.
0: Sí, suena así como.
1: Sí,
0: muy,
1: suena muy.
0: Muy rencoroso, ¿no?
1: Sí.
0: Bueno, pues vámonos rápidamente con la parte musical para todos los papás. Que pues ahora sí preparamos esa música para que se sientan muy picudos como lo que son realmente.
1: Así es.
0: Vámonos.
1: ¿Qué ya vamos a hacer?
0: Y se emocionó con mis palabras.
2: Vamos a escuchar 100 años de Pedro Infante.
1: 100 años.
2: 6:29 minutos.

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3: 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Al final del día, apostar por las tecnologías domésticas no es solo una forma de ahorrar, es tomar el control de lo que consumimos.
1: Si quieres aprender a preparar otras tecnologías como crema de cacahuate, gel para el cabello o jabón líquido corporal, puedes visitar nuestro canal de YouTube, Profeco TV.
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0: Bueno, estamos de regreso y nos estamos pasando muy bien aquí en la cabina. Espero que ustedes allá en casita, en el mercado, también en el, no pueden bailar desde luego manejando, pero pues por lo menos movimientos de cabeza sí pueden hacer.
1: Recordando las épocas.
0: Sí, sí, estamos escuchando Zacatlán, que es un danzón, de danzones ahí con Carlos Campos.
1: Ay,
0: estamos
1: tío.
0: De fondo, ¿sí? Ah, de veras, ¿no?
1: Claro.
0: Claro que sí, yes, tienes
2: no
0: mucha
2: había pensado.
0: Razón.
2: Sí, sí.
0: Bueno, pues entonces, solamente nos resta estar saludando a todo el mundo que nos está escuchando, que son cientos de miles, bueno,
1: y
0: nada más. Cientos.
1: Felicitando en especial
0: a los papaces.
1: Así es, al señor de la casa.
0: Así es, al maldito.
1: Así es, el patriarca de la familia.
0: Ese mero, ya ese mero. ¿Mañana la cosa?
1: ¿Mañana la cosa?
0: ¿Y ustedes no han pensado en qué van a obsequiar a sus papaces?
1: No.
0: A ver, aquí están los saludos.
1: Paso para que se eche un spot, un comercial, ¿de qué podemos regalar?
0: ¡Ah, caray! Bueno,
1: no,
0: pues entonces.
1: Pues bueno, pues tenemos más mensajes aquí en TikTok. Muchas gracias. Dice saludos desde Chimalhuacán, Estado de México. O sí se pronuncia así.
3: Chimalhuacán.
1: Ah, eso, yes, of course. somos la familia Hernández Reyes de San Miguel Achutla.
0: Muy bien.
1: Así es.
0: A San Miguel Achutla y su templo dominico.
1: Así es, así que muchos saludos. Pues le sigue mandando saludos a usted, don Mario.
0: No me digas.
1: Alias don Polo
0: Polo.
1: Así es, dice.
0: Déjalos. Les voy a decir una grosería.
1: Así es, bueno, aquí dice que nos mandan saludos desde. Dice, manda saludos a Carpintería Skiller desde Zapopan, Jalisco. Claro que sí, muchos sí. Saludos y un besote y les va grandote. Así que, pues imagínense, hasta allá llegamos a través de las redes
0: la
1: sociales.
0: Carpintería de
2: Excelencia en carpintería.
0: Bueno, pues excelencia en carpintería también.
1: También,
0: saludo.
1: Claro, quiero a los carpinteros.
0: Unas tablas y me quedaron chuecas.
1: No, pues mejor vamos hasta Jalisco.
0: ¿Así no?
1: Tú sí. Ahí bueno. Sale mejor. Dice, eres de Tlaxiaco, yo pensé que eras coreana.
2: Híjole. Ah, comentábamos, ¿no? Que
1: sí.
2: Del mundial se vino para acá.
0: La corrieron de volaría por maleta.
2: Sí, y sí, pensó, sí. Bueno.
0: La portera.
2: Decía en los comentarios, ¿no? Que se equivocó y pensó que aquí era el mundial, decía.
0: No, hombre.
2: Es un orgullo tener aquí a una coreana.
1: Bonita.
0: ¿Cómo llama la coreanita? La coreanita que es muy famosa.
1: ¿Lin May?
0: Esa no es coreana, esa es una vedette. Una coreanita.
1: Pero que
0: es muy
1: no.
0: Simpática.
1: Tiene orígenes
0: YouTube.
1: De.
0: Sí, sí, pero ahí anda.
2: Ah, ok. La coreanita que tiene cabello ahorita de morado. O sea, anda ahí cambiando y anda probando los platillos típicos de acá de.
0: Sí, sí.
1: La chinguamiga.
0: Esa
2: se volvió famosa, ¿no?
0: No, es famosa desde hace tiempo, esa mujer.
1: Así es, dice. Saludos desde Canadá, muchas gracias, dice saludos desde Washington y para mi familia en Ojo de Agua, Tlaxiaco, claro que sí, muchos
0: pues
1: saludos.
0: Las fotos que te mostré son de Ojo de Agua.
1: De Ojo de Agua, es que me mostró unas fotos preciosas, de verdad encantadoras y bueno, digo, ¿dónde es? Y pues ya me comentó que es ahí en Ojo de Agua, muy bonito,
0: bueno,
1: de verdad, se lo recomendábamos un domingo que usted diga, yo me quiero relajar, me quiero desestresar, ¿a dónde quiero ir? Pues vaya Ojo de Agua, ¿no?
0: Ojo de Agua, claro.
1: Así es, así que muchas gracias por los regalitos que nos siguen enviando. Dice que así van a nacer los niños del 2027. Coreanitos, chinitos, claro que sí. Bueno, dice saludos desde República Dominicana, claro que sí. Un saludo y un abrazo muy fuerte. Olis, Olis, buen día. Nos dice saludos a la tres veces heroica ciudad de La Lobera. Muchos saludos, claro que sí. Un abrazo muy fuerte. Miren, pues aquí no sé si se logra ver. ¿Cómo se ve que no manejo las redes? Pues tomó unas getografías.
0: Así digo yo.
1: Así es. Unas getografías. Que es pues.
0: Ahí en el Ojo de Agua.
1: Ojo de Agua, así es. Qué bonito es lo bonito. Mira jacal. Jacal con alberca.
0: Con alberca. Es que no tengo el permiso. Pero son esas flores de mi jacal. Fíjate el color del.
1: De la flor.
0: ¿Cómo se llama? Dijiste. Alcatraz. Es un alcatraz.
1: ¿Este es un alcatraz?
0: Sí, es un alcatraz.
1: No, que no tiene otro nombre.
0: No, mi chava.
1: No, no, según yo tiene otro nombre esta planta, ¿no?
2: Pero no la conozco.
1: Desconocemos de botánica. No, ya ve.
0: Híjole, lo que es ser ignorante.
1: Bueno, es que según yo es otra pues, planta.
0: Aquí saludamos a... Por allá
1: de, sí, dice que sí es alcatraz.
0: Pues sí es alcatraz.
1: En efecto, por eso le digo, ¿cómo se ve que no sé de botánica? Así es, dice, hola, saludos hasta Zaragoza y Tundugia, Puebla, Oaxaca. Así es, muchas gracias, un saludo, dice,
0: Bueno, aquí le voy a tirar un tulipán.
1: Saludos para San José, Ñumí. Claro que sí, un saludo, muchas gracias, besotes, bendiciones totales. Vamos a ver, ahora vamos a de este
0: un
1: lado
0: tulipán,
1: aquí.
0: Mira, este tulipán.
1: Les vamos a mostrar este tulipán. Otro mensaje.
0: Muy buenos días, mira, dice muy, así, muy buenos días, ¿sí?
1: Good
0: Mario,
1: morning.
0: Me puso links aquí. ¿No? Mario Cruz Castro, saludos, chicas. Los estoy escuchando. Saludos para mi madrecita Eufemia. Rosy de la Lobera, saludos para Nayli, que está en Atizapán de Zaragoza, Estado de México, que ya se va al trabajo. Bendiciones para todos ustedes. Atentamente, Livia Pérez. Saludos hasta Santiago Yolomecatl.
1: Así es, muchos saludos. Yolomecatl. Que tengan excelente mañana. Dice, bueno, pues nos siguen llegando más saludos, así que muchas, pero muchas gracias. Dice que desde incluso Lima, Perú. Oh, yo lo quería pasar Perú. Por abajo. No, pero qué bárbaro.
0: Lima, Perú.
2: Y don Mario,
0: Perú, y entonces, limonada.
1: Así es, así que, pues muchas gracias a los que se siguen conectando. De saludos desde Tehuacán, Puebla. Ay, no, hombre.
0: Donde hay muy buena agua.
1: Pero muy fría, pero muy fría.
0: No,
1: yo me acuerdo que una vez pasé a las 3 de la mañana por ahí.
0: No, ya esa hora
1: Jesús
0: está fría,
1: de Veracruz, no se siente hasta los huesos, qué bárbaro.
2: Quita, don Mario, pues vamos a corte, vamos ahora sí que con un patrocinador y regresamos 6:49.
1: Vámonos.
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0: En la humildad verdadera, aunque se reconoce la propia miseria con toda la verdad, no hay perturbación ni desasosiego. No hay oscuridad ni sequedad, sino todo lo contrario: regalo, quietud, suavidad y luz. Señor, te agradezco porque me has librado. Oh Señor, Dios mío, clamo a ti y me has sanado. Señor, tú sacaste mi alma de aquel abismo. Me hiciste revivir cuando bajaba a la fosa. Te doy gracias, Señor, porque sé que tu enojo dura unos momentos y tu bondad la vida entera. Amigos, amigas de mi alma, bienvenidos sean a este su programa, Los Poderes de la Mente. Programa dirigido y narrado por su amigo servidor, quien les habla, el maestro Johnny de la Fe. Hoy, como siempre, agradeciendo a usted que nos permite ingresar a través de las potentes ondas de esta estación de radio. Nos permite estar con usted en su hogar, en su trabajo, tal vez muchos detrás de un volante, muchas personas que a esta hora se reúnen a escuchar los consejos, la palabra autorizada de este humilde servidor, quien les habla, el maestro Johnny de la Fe. Hoy, como siempre, estaré invitando a todos mis hermanos a pensar de una manera positiva, a creer en las posibilidades que cada uno de nosotros tenemos, a creer en Dios sobre todas las cosas, ya que Él coloca todas las herramientas para que nosotros podamos ocuparlas, trabajar con ellas y salir adelante. No hay obstáculo para el hombre que no lo pueda atravesar. No hay barrera, no hay límite. El ser humano lo que se propone lo puede lograr. He escuchado a muchas personas que dicen: quiero dejar el vicio del cigarro, pero no lo puedo hacer. No lo pueden hacer porque ustedes mismos están colocándose esas barreras, están limitándose a no pensar de una manera positiva y a creer en la fuerza que tiene el ser humano, la fuerza de voluntad. El ser humano que logra vencerse a sí mismo puede vencer a cualquier otro ser humano. Queridos amigos, nosotros estamos aquí para ser esa guía espiritual, para ser esa persona en quien usted pueda apoyarse, en quien pueda recibir el consejo oportuno, quien le puede decir cómo hacer para mejorar su relación de pareja, quien le puede ayudar para decir cómo mejorar en ese negocio, en su hogar, con sus familias, con sus hermanos, con los vecinos, cómo mejorar en el aspecto de salud. He tenido muchas personas que han venido aquí a mi centro espiritual desesperados, enfermos, probando de todo, visitando lugares lejanos y cansados de no ver resultado, me han visitado a conocer acerca del mal que vienen padeciendo, si es algo natural o es únicamente una mala racha por la cual están atravesando. Pero asimismo, como estas personas buscan la ayuda, hay muchos hermanos que en este momento me están escuchando nada más y hacen caso omiso. No prestan la debida atención. Dios a todos nos brinda una oportunidad. Está en usted, querido amigo, en usted, querida amiga de mi alma, saber tomar esta oportunidad. Esta oportunidad que Dios nos brinda y de ella poder sacarle beneficio. Muchos están enfermos, pero ni siquiera hacen por ir al médico, al doctor, a conocer acerca de su enfermedad. Hay muchas personas que año con año, día a día, mueren por enfermedades como es el cáncer. ¿Y esto por qué? Porque no hicieron prevención, porque no fueron a tiempo a hacerse un chequeo, porque simplemente el ser humano es un poco descuidada. Primero, decía un gran filósofo, primero mis dientes y después mis parientes. Esto quiere decir que primero usted tiene que ver por sí mismo para después poder estar con los demás. Y no es en forma de egoísmo que lo digo, pero si usted está bien, puede ayudar a otras personas. 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
0: Voy a pasar al campo de la correspondencia. Cartas que han llegado para participar en este programa. Una de ellas dice así: Maestro Johnny de la Fe, lo felicito por su bonito programa. Una de mis hermanas, que ahora está en Estados Unidos, lo visitó y todo le ha ido muy bien. Lo único que ahora ella tiene un problema es con su marido, ya que él está tomando demasiado. Quiero que me ayude en este caso para que él deje la bebida. Un primo que bebía también ya fue con usted y hoy ya sé que él ya no toma. Ayúdenos en esto, pero principalmente lo que quisiera es saber de una novia que tengo, si me conviene casarme con ella o no. Mi fecha de nacimiento es el 3 de noviembre del año de 1984. Atención a nuestro querido amigo del alma, de las iniciales MEB. Atención, querido amigo, quiero decirle que estudiando su carta me doy cuenta que en realidad esta persona a quien usted quiere, esta persona con quien se quiere casar, esta persona lo ha hecho sufrir a usted demasiado. Incluso usted ha llegado a enterarse de que ella anda con otra persona que lo está engañando y aún así usted la quiere, aún así usted quiere casarse con ella. Ya fue a hablar con sus padres y esta boda la va a realizar en el mes de enero. Pero déjeme decirle que ella no tiene juicio. Ella es una persona que no le es leal, que no le es fiel. Ella tiene otro novio y está jugando con sus sentimientos. Lamento desilusionarlo, lamento en este momento tener que decirle estas palabras, pero es la verdad. Usted ponga a prueba esto. A pesar de que usted ya lo sabe, usted ya ha escuchado rumores y comentarios, pero hay personas que se cegan por el amor y quieren sufrir para siempre. Yo no le aconsejo que usted se case con esta muchacha. 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En lo que se respecta a este cuñado suyo, tenemos que trabajar a través de una fotografía para quitarle completamente el vicio del alcoholismo. Gracias por escribir su carta. Éxito, suerte, prosperidad, amigo del alma, Johnny de la Fe. Hasta mañana, amigos. Estuvo con ustedes el maestro Johnny de la Fe.
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5: Las grandes figuras mundialistas suelen estar acompañadas de registros históricos. Miroslav Klose, por ejemplo, se convirtió en el máximo goleador en la historia de los mundiales, con 16 anotaciones, superando una marca que parecía imposible durante décadas. Otro caso destacado es el de Ronaldo Nazario, campeón con Brasil en el 2002. El delantero brilló en Corea y Japón al terminar como máximo anotador del torneo, tras superar graves lesiones que amenazaran con poner fin a su carrera. Entre las estrellas más recientes aparece Kylian Mbappé, quien ya forma parte de la conversación gracias a sus impresionantes números a temprana edad. Su actuación en el final de Qatar 2022 confirmó que puede convertirse en una de las grandes figuras de la historia mundialista.
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0: Pues me da mucho susto que nos hayas acompañado el día de hoy. Así es que vas a tener que saludar al público que te conoce bien y pues a todos y a todos los mercados, porque en Tlaxiaco es día de tianguis. Esto hace que por todas partes. Hay un estudio antropológico que se llamó, que se hizo un libro, Tlaxiaco Ciudad Mercado de Marroquín. Y este amigo ahí como que te da una panorámica bastante, no general, sino muy asertiva en la vida de comercial de Tlaxiaco, y que realmente Tlaxiaco como ciudad de mercado, no se malinterprete que toda la ciudad era mercado, más bien es que en Tlaxiaco podías encontrar de todo, así como de todo, como en botica. Aquí había tiendas de telas muy grandes, teníamos como nuestras tiendas de conveniencia, donde eran ya tiendas especializadas, donde había, por ejemplo, cámaras fotográficas en esa época, cámaras, sí, la Cruz Verde se llamaba, de don Fidel Simancas, instrumentos musicales podías adquirir ahí, la señora Herminia por allá, por donde después estaban están los baños Ramos, ahí había una tienda, me parece que también perteneció a la señora Herminia. Así es que, bueno, vamos a hacer un paréntesis para checar con Campitos, que se anda dando la vuelta allá checando quienes no están escuchando La Poderosa, para obligar, ¿no es cierto?
1: Adelante, adelante.
0: Adelante, caminante.
1: Adelante. Don Campos. Don Campos.
0: Creo que se puso a tomar.
1: Jesús de Veracruz, ¿qué pasó? Vamos a ver si ya nos volvemos a enlazar con él, porque ya viene su reporte que nos viene a comentar.
0: Ahora lo va a hacer completamente en vivo.
1: Así es, en vivo, desde pues los mercados, yo quiero creer, no sé ahorita en qué parte se encuentre, pero él ya está observando, checando quién está en sintonía de La Poderosa. Vamos a ver. Ahí estás, ya estamos al aire. Estamos al aire.
2: Estamos al aire, mira, por aquí las personas que pues sí traen sus carros en el 100.5, pero pues ¿qué escuchas? ¿Qué estación escuchas? Estamos en La Poderosa, en la sala, usted, ¿no te gustaría escuchar La Poderosa? Yo voy muy buena música que tienes. Un mensajito para que salgas al aire, a ver, ¿de qué hora te despiertas? ¿A qué hora te levantas? A ver, darnos un conocimiento.
3: Me despierto a las 7 y me levanto 7:30.
2: ¿A qué hora es la radio?
3: ¿Entiendes? A las 8.
2: ¿De la mañana?
3: Sí.
2: ¿Qué música te gusta los sábados?
3: Los sábados, pues, de todo un poco, para que no me duerma en el trabajo.
2: ¿Ah, sí?
3: Sí.
2: ¿Y cuál es tu trabajo para que darlo a conocer? ¿Estás trabajando?
3: Vendo semitas en el mercado municipal Benito Juárez, puesto número 20, Panadería Juárez.
2: ¿Y en casa? En 5.5, ¿a qué hora suena? Platícanos.
3: En casa, pues desde las 8 que estemos despiertos, ya puede empezar a sonar, o dependiendo a qué hora nos levantemos.
2: No, para escuchar La Poderosa, ¿qué hora te gusta? ¿Qué programa más de la semana te gusta?
3: Pues escuchar La Poderosa.
2: ¿Y la semana qué programa te gusta? ¿La comentario? ¿Te gusta de, no sé, el programa de los niños?
3: Más los comentarios.
2: Los comentarios que haces. Si el noticiero no te gusta, pasado, ¿daste cuenta de los acontecimientos del estado?
3: Pues, uno que otro.
2: ¿De verdad?
3: Sí.
2: ¿Cómo te llamas? Para que sepas que ya estás en la sala del 100.5.
3: Sharon.
2: Pues un buen gusto saludarte y te invitamos a que sigas sintonizando la radio La Poderosa.
3: Así es, seguimos sintonizando La Poderosa.
2: Pues así es como hemos empezado a una muchachita aquí arriba de un mototaxi, hija.
1: Así es, pues bueno, pues muchas gracias por el reporte en esta mañana, don Campos. Así que pues bueno, ya lo escuchamos al aire, de que pues están en sintonía de La Poderosa 100.5. Excelente mañana y gracias por el reporte.
3: Gracias.
2: Bueno, pues ya escuchamos.
1: Así es, así que pues bueno, muchas gracias y seguimos aquí desde cabina.
2: Bueno, Algunos taxis también nos escuchan, pero me llaman ocupados y pues no se pudo haber hecho el enlace porque ya llevan sus pasajes, pero muchas felicidades este sábado de plaza para que tengan éxito en sus trabajos, también acompañándonos en el 100.5.
1: Así es, pues muchas, muchas gracias por el reporte y seguimos aquí en cabina. Gracias y un abrazo. Así es, pues bueno, ya escuchamos el reporte de Don Campos, que pues bueno, en el mercado pues están en sintonía de La Poderosa y muchas gracias por los mensajes y los saludos que siguen aquí a través de TikTok. Dice, excelente.

0: muchos saludos. Dice saludos desde de Wisconsin. También lo sintonizo. Muchas gracias. Así que muchos saludos. Dice, yo pedí, a ver, me lo voy a acercar un poco porque de repente falla la vista. Dice, yo pedí Leningrado de Joaquín Sabina. Así es, don Mario, solicitaron esa.
1: Bueno, ahorita tengo noticia de...
0: Ah, ok. ¿Pueden ponerme algo de Los Golpes? ¿Para Los Golpes?
1: ¿Los Golpes?
0: Sí, sí, sí.
1: Tenemos mucha música todavía.
0: Así es, dice, Cetrío Aurora Huasteca para Huejutla de Reyes, Hidalgo. Claro que sí, muchos saludos. Saludos desde Salinas, California. Claro que sí, dice, hola, buenos días, saluditos. Dice, buenos días, los saludos desde Nueva York. ¿Me podrían complacer con una canción para Los Padres? Claro que sí, con mucho gusto. Ahorita vamos a bueno, de hecho, toda esta programación está dedicada a los papás. Dice, buenos días, el tema de la tropa loca. Él, claro que sí, muchos saludos. Dice, don Mario, ¿qué me recomienda para...? Bueno, ahorita se lo leo. Dice, te ganamos, coreana. Pues bueno, claro que sí. México ganó 1-0. Por supuesto que sí, pues ganamos. Dice, muchos saludos. Dice, buenos días. Claro que sí, muchas gracias. Un saludote a todos los que nos siguen sintonizando. Hago González, buenos días. Good morning por la mañana. Así que, pues bueno, muchas gracias por los saludos. Ya hay más mensajes por lo que veo. De verdad, muchas gracias que nos siguen sintonizando. Dice... Ay, canijo, ya iba a enviar un video. ¿Qué pasó? Dice, hola, buen día. Allí en cabina me podrían enviar un saludo para mi esposa María, mis hijos, que estamos oyendo La Poderosa de Tlaxiaco con la canción Tlaxiaco con el grupo Girasol. Ya que soy de Tlaxiaco, los escucho desde La Lobera, Yucujaco. Gracias, claro que sí. Muchos saludos y que tengan excelente mañana. Dice, saludos a mi tío. Claro que sí. Así que, pues, bueno, un abrazo muy fuerte y, pues, vamos al corte. Y ya estamos de regreso aquí en su programa La Botica.
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0: pues tenemos mucha música, muchas solicitudes para todos los papaces, entonces lo que podamos poner.
1: Así es.
0: Le
1: mandamos saludos al maestro.
0: Vamos a alterar un poco. Víctor.
1: Sí, ¿verdad? Era el maestro Víctor. Ah. ¿Víctor Manuel?
0: A ver, bueno.
1: O se me fue la
0: el vida. Caso que tenemos muchos saludos.
1: Sí, muchas gracias.
0: A todos les agradecemos el favor de su atención. Y nos da mucho gusto que esta música siga tan vigente como siempre. Ya saben que hay muchas versiones de los artistas nuevos, entre comillas, pero las canciones son de las bonitas que tenemos de todos los tiempos.
1: Así es, dice, bueno, tenemos más saludos, don Mario. Dice, saludos desde Juslahuaca, claro que sí. Y bueno, pues nos comentan que es un lugar hermoso,
0: San Miguel Cuevas.
1: Así es, claro que sí, pues vamos a hacer todo lo posible para visitarlo. Dice, saludos a San Martín y Tuyoso Tlaxiaco, claro que sí.
0: Saludos,
1: Santa Rosa, Castlahuaca, antes de llegar a Juslahuaca, ahí hay desviación para llegar a San Miguel. Pues claro que sí, muchos saludos y excelente mañana, ¿verdad? Un abrazo, dice saludos desde Arizona, muchas gracias. Así que pues muchas gracias por los saludos. ¿Tenemos más mensajitos? Claro que sí, muchas gracias, dice saludos a un pueblito llamado San Miguel Cuevas, visítenos, por supuesto. Dice, felicitaciones para tan bonito programa, muchas gracias, nos siguen escribiendo. ¿Quién nos escribe? De verdad, muchas gracias por sus mensajes.
0: Ojalá y nos hicieran el favor de poner quién es quién en la radio. Acá pues, que nos pongan su nombre para saber y mandarles saludos.
2: ¿Y de qué lugar nos escuchan para mandar los saludos hasta donde estén?
1: Así es, pues muchas gracias. Por aquí tenemos un saludo para, dice, por favor, saludos para el maestro Virgilio Machuca por el Día del Padre, gracias. Sí, claro que sí, muchos saludos, de verdad, gracias. Para su cuaderno, dice, buenos días, saludar a la familia Báez Cortés y Paz Cortés, en la Purísima, amor para la tía Juve, claro que sí, pues muchos saludos.
0: Para la tía Juve.
1: Un besote grandote para la tía Juve, y le va un besote grandote, de verdad. Muchas gracias a los que nos siguen a través de TikTok y pues bueno, que están en sintonía de La Poderosa. Así es, tenemos más mensajes, más saludos.
0: Más tarde vamos a tener la visita de la doctora Miriam. Hoy nos va a platicar acerca del qué es el vitiligo y cómo.
1: El vitiligo.
0: Sí,
1: bueno. No, sí, es muy importante informarnos acerca
0: de
1: nuestra salud, así como también de la farándula,
0: y
1: también
0: salud,
1: de
0: y
1: la salud.
0: También.
1: Y como los peces en el río, uh-huh. Beben y vuelven y vuelven a beber. Salud. Dice, por favor, le pido la melodía a mi manera para el tío Manuel de parte de su sobrina, aquí en La Purísima. Claro que sí, pues muchos saludos, y pues aquí vamos a checarlo.
0: Vamos a meter toda la música que podamos, y después le vamos a dejar esa lista a Belinda, ¿no? Para que la ponga.
1: Dice, felicitaciones por el Día del Padre. Pues sí, muchas gracias, pues felicitaciones a todos los papitos del mundo, pero en especialmente aquí los de Oaxaca, los de la región de la Mixteca, así que pues muchas, muchas gracias, y pues un besote gigante. Tenemos más mensajitos de este lado. Don Mario nos dice, dice saludos desde Michoacán, USA, y también a los amigos de Santa Cruz y Tundugia, Putla, Oaxaca, claro que sí, muchas gracias, saludos para la familia Pérez de Valles Centrales, que anda visitando Tlaxiaco, muchas gracias, espero y les encante, ¿no? De este lado. Y bueno, pues vamos a un corte y ya estamos de regreso aquí en su programa La Botica en La Poderosa, 7:31.
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2: Desde el Estadio Guadalajara y con un poco de fortuna, gracias al solitario y fortuito gol de Luis Romo, la selección de México logró ganarle 1-0 a Corea del Sur, amarrando así el liderato del Grupo A y siendo los primeros en conseguir el boleto a la siguiente fase del Mundial 2026. Todo esto con todavía un partido pendiente ante Chequia el próximo miércoles desde el Estadio Ciudad de México. Ahora, pase lo que pase con México ante Chequia, le podrá servir a Javier Aguirre para hacer rotaciones y probar elementos, incluso dejar que Ochoa tenga minutos en su sexta Copa del Mundo, pues el resultado no afectará la cima del equipo tricolor. Además, Chequia, al estar urgido en la victoria, irá a proponer, así que será un duelo, en teoría, de bastante llegada.
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1: Ya nos encontramos de este lado del vidrio, como diría elegantemente don Mario Valdivieso, a quien le enviamos un saludo por donde ande, aquel que tenía voz de que se había tragado dos o tres hombres. En cambio yo me escucho medio destemplado, pero ya estamos con la doctora Miriam Guzmán, ya está aquí con nosotros, para los que nos acompañan en las redes también, y me acompaña también Cuca, porque la conocemos desde Cuquita, pero ahorita ya es Cuca, y es toda, por cierto, en 3 días me dijiste que ya te gradúas, ¿no?
2: Sí, el próximo viernes.
1: Bueno, pues vamos a platicar en esta ocasión rápidamente, porque no tenemos muchísimo tiempo, pero la doctora ya está acá y nos va a platicar acerca de esta enfermedad conocida como vitiligo, que es una como despigmentación de la piel.
2: Claro, sí. El vitiligo, bueno, es una enfermedad bastante común. Estamos hablando que 1 a 2 personas de cada 100 van a tener esta enfermedad. Es como tal, se debe a la pérdida de melanocitos, que son las células de la piel que producen el color. En los seres humanos, bueno, tenemos varias, hay personas muy, muy claras de la piel, y también están las personas afrodescendientes que tienen una piel demasiado oscura. Entonces, los afrodescendientes tienen bastantes melanocitos que producen bastante pigmento, ¿no? El vitiligo se debe a que el cuerpo empieza a atacar estas células y las destruye, por eso es que empieza la pérdida de color y la piel toma ese color blanco, ¿no?
1: Esto sucede más en el rostro que en cualquier otro lugar, ¿verdad?
2: Sí, generalmente en rostro y extremidades, manos, ¿sí? Generalmente aparece antes de los 30 años, ¿sí?
1: Bueno, ¿y hay alguna manera de prevenir esto?
2: Claro, el vitiligo se debe a varios factores, ¿no? Uno de ellos y de los más importantes es el hereditario. El otro también se ha asociado a infecciones virales y también a estrés, ¿no? A lo emocional. Entonces, como tal lo hereditario, pues no lo podemos prevenir, pero ya lo emocional o el cómo el cuerpo reacciona a los virus, eso sí se puede modificar, como con el estilo de vida. Y bueno, también yo manejo la terapéutica homeopática, que también puede contribuir a prevenirlo, ¿no? O a tratarlo, tanto la parte física de la piel como esta parte emocional, ¿no? Que es bastante conflictiva, generalmente cuando ya se tiene. Hay muchos problemas de ansiedad, tristeza, incluso de depresión, y en esto la homeopatía nos puede ayudar bastante.
3: Y bueno, el estrés o la alimentación también influye.
2: Claro, sí. Claro, si vivimos muy estresados también, o si comemos mal, por ejemplo, si comemos muchas grasas, si comemos procesados o muchos azúcares, esto provoca estrés oxidativo, ¿no? En el cuerpo, que es lo que va a desencadenar la enfermedad autoinmune, ¿no? Que estos melanocitos se empiecen a destruir. Sí, de hecho, por ejemplo, con COVID se vio que después que dio COVID, los que ya tenían vitiligo, algunos tuvieron un avance, o quien no tenía vitiligo comenzó con el vitiligo.
1: Bueno, la cuestión es que hay algún tratamiento que la doctora aquí con la homeopatía nos puede solucionar. Esto es un poco lento, me imagino, el proceso, porque el vitiligo, como que yo pensaba que no se trataba.
2: Sí, bueno, en la alopatía sí hay tratamientos, ¿no? Actuales, pero la verdad la mejoría no siempre es la esperada, ¿no? Se habla de que se mejora de un 20 a 40%, y eso la verdad para alguien que está desesperado porque ya no está conforme con sus manchas, pues es poco. Ya en la homeopatía sí damos un tratamiento más integral, de hecho hay protocolos, hay un protocolo hindú que sí registra bastante mejoría en la mayoría de los pacientes con vitiligo, ¿no? Pero sí es un tratamiento integral que lleva meses y, bueno, aquí se busca la mejoría para la persona, ¿no? Habrá algunos que sí se les quiten las manchas blancas, o habrá otros que por lo menos en esta parte emocional tan difícil, porque también es una enfermedad estigmatizada por la sociedad, y bueno, que les ayude por lo menos a estar más en calma, ¿no?
1: Y sobre todo más a gusto con su situación, ¿no?
2: Claro.
1: Si es que se puede decir más a gusto, porque creo que es complicado el hecho de tener como un estigma, ¿no? Como llevar la letra escarlata en la frente, ¿no? Entonces,
2: claro.
1: Yo creo que con el hecho de estar tranquilo, que es una situación y que esto no es contagioso.
2: No es contagioso, ¿no? De hecho, este estigma, por ejemplo, viene desde tiempos muy antiguos, porque hasta la Biblia habla de la lepra y de las manchas blancas. Entonces, por eso es que la sociedad viene con tantos tabús sobre el vitiligo, porque la mancha blanca se asociaba a la lepra. La lepra actualmente ya no es tan común, sí, pero bueno, ahorita el vitiligo pues no es contagioso y no se transmite. O sea, son personas que solamente están perdiendo la coloración de la piel.
1: Muy bien.
3: Pues nos hacen preguntas aquí, perdón, antes
1: sí,
3: de irnos
1: adelante,
3: al corte. Preguntan que si también el vitiligo puede ser causado por el consumo de licor.
2: Sí, el alcohol, bueno, genera mucho estrés oxidativo y, bueno, si hay esta predisposición, lo va a desencadenar, ¿no? Y, o sea, no es como que el alcohol cause directamente el vitiligo, pero si uno ya está predispuesto o uno ya tiene vitiligo, lo va a desencadenar o acelerar.
3: Ah, ok, perfecto. Pues ahí está la respuesta que nos solicitaba.
1: Vámonos al corte y regresamos.
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0: Ya estamos de vuelta con la doctora Miriam y estamos hablando de un tema bien interesante que es el vitiligo, y que pues aquí nos da la buena noticia de que es reversible y no al 100%, pero se llega casi a la cercanía.
1: Claro, siempre hay como algo que podemos hacer para mejorar, ¿no? Tanto en lo físico, tanto en las manchas, tratar de disminuirlas, como en la parte mental, porque tener una mancha generalmente genera mucho conflicto, o uno siente que la demás gente pues, nos va a rechazar por tener una mancha, o que se pueden burlar de nosotros, ¿no? La realidad es que, bueno, la sociedad, actualmente ya está más esto de pues, aceptar a los demás y evitar el bullying, pero bueno, aún así sigue pasando. Pero en esta parte, para que la persona sea más resiliente y más, se acepte tal como es, sí podemos hacer mucho con la homeopatía, porque ya damos medicamentos especialmente para cómo está la persona, tanto en el tipo de manchas que tiene y también en cómo está emocionalmente, ¿no? Si predomina que está triste, si predomina que está enojado o si ya está muy deprimido, bueno, hay muchos medicamentos que pueden ayudar, ¿no?
0: Nos dice, por favor, en dónde la encontramos, el horario, dónde estamos ubicados para llegar rápidamente.
1: Sí, el consultorio está en la calle Capitán José Herrera, número 20, Colonia Centro, justo atrás de la Federal. Y me encuentran ahí de 11 de la mañana a 6 p.m. El número para contactarme es el 951-237-9198.
0: En el teléfono sí pedimos que nos lo repitan, por favor.
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0: Pues ahí alguna pregunta, porque estabas bien entusiasmada para caerle a la doctora ahí.
2: No, así es, no, pues ya lo acaba de decir, pues justo también es importante, ¿no? Pues yo creo que cuando son diagnosticados, el apoyo psicológico, ¿no? Como usted bien lo dice, pues de repente es de, ¿y ahora cómo me va a aceptar la sociedad, no? ¿Cómo me va a ver? ¿Me va a juzgar? ¿Me va a ver como un bicho raro? ¿Qué va a pasar, no? Pero pues ya. Ya lo dijo todo. Yeah. Y pues juntos, pues yo creo que también, ¿no, Mario? Nos despedimos porque ya llegan las noticias de las 8.
0: Ah, sí, esas no esperan, ¿no?
2: No esperan, no.
0: Ya ¿quién va a estar ahí ahora?
2: Alain.
0: Alain, Alain de la Fontaín. Bueno, pues entonces ya Alain andaba, creo, desde las 3 de la mañana, andaba aquí dando vueltas y ya lo queríamos correr y no, con razón no se iba si le tocan las noticias ahora que Javier Guerrero se va por ahí a Cancún, lo mandamos un curso intensivo. Gracias, doctora Miriam.
2: Pues muchas gracias, doctora. Así es, pues muchas gracias a todos nuestros radioescuchas, porque están en sintonía de La Poderosa 100.5. Muchas gracias por la invitación, don Mario. De verdad estoy muy feliz, muy contenta. Gracias a Iris, que está en los controles y que, bueno, sin los controles, todo se pierde.
0: Todo se descontrola.
2: Todo se descontrola. Sí. Y muchas gracias, don Mario. Y un abrazo muy fuerte y felicitaciones para todos los papás. Mañana
0: y en para allá el que está ahí.
2: Así es, Luis para allá, Campos para mi Góngora. Papá, Luis Santiago Campos Contreras. Así que pues un abrazo y un beso fuerte para él. Bueno, ahí
0: trocha
2: va.
0: Su rollo un mañanero. Rollo.
3: Pues, ¿qué tal? Aquí de La Botica y de La Poderosa, principalmente, de que usted sintoniza, pues, cada hora y cada día del año, siempre en el corazón está La Botica y además toda La Poderosa, que siempre se lleva en el corazón. Pues un abrazo a todos los papás, ya saben que pues en su día, una felicitación aquí de La Poderosa en su programa que escuchan, y pues felicidades, un abrazo, y para los que son papás, para los que andan haciendo simulacros, pues todavía nos esperamos un rato más. Un abrazo para todos.
0: Vale, Iris.
4: Adelante. 7:59, pues nos estamos despidiendo de una edición más de La Botica. Nos despedimos con Todo Me Gusta de Ti, de Alberto Beltrán y La Sonora Manta.
2: Gracias a todos y nos escuchamos el próximo sábado.
4: Así es, 8:00.

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0: muy buenos días, bienvenidos a este espacio de la información, las noticias a través de la poderosa de Tlaxiaco con esta mañana, mañana fresca en nuestra población, con cerca de 7 grados centígrados esta mañana de sábado 20 de junio de este 2026. Le damos la más cordial bienvenida y lo invitamos para que se quede con nosotros con toda la información en esta mañana. También el sábado hay noticias. Le damos la más cordial bienvenida y le recordamos que nuestro número de atención y también para que usted nos haga llegar sus mensajes, su información, 953-117-6162. Iniciamos con la información esta mañana. Y lo que le estaremos compartiendo que ocurrió en las últimas 24 horas aquí en nuestra población, pues maestros de la sección 22 el día de ayer, 19 de junio, conmemoraron un aniversario más, el aniversario número 10 de la masacre en Asunción Nochistlán. Le tenemos los detalles de la información, además cuál es el acuerdo que están construyendo precisamente las y los maestros en este sentido de la posibilidad del regreso a clases el próximo lunes. Hay mucha, mucha información, así que lo invitamos para que se quede con nosotros. Además, también el párroco de la iglesia de Santa María de la Asunción anunció junto con las autoridades la festividad de San Pedro. En más de las noticias, el asunto del agua sigue siendo un tema pendiente por parte del gobierno de Oaxaca y esta polémica que estuvo desatada en la entidad a lo largo de esta semana, este proyecto hídrico Mujer Solteca sigue todavía atorado porque pues hay algunas comunidades en donde se van a beneficiar de forma directa o indirecta, siguen protestando. Sin embargo, la Secretaría de Gobierno ha celebrado varias asambleas para consultar a los pueblos y las comunidades, informar cuáles son los alcances de estos proyectos. Le tenemos esa información y además también tenemos la información para compartir el día de hoy lo que ocurre en la senda del deporte. Tenemos la información con Mairén más adelante y también el servicio informativo de Enlace Mixteco. Le invitamos para que se quede con nosotros. Estamos arrancando las noticias de las 8 aquí por La Poderosa de Tlaxiaco. Bienvenidos, comenzamos. Son exactamente ya las 8 de la mañana, 8 de la mañana con 8 minutos y arrancamos con la información en esta mañana a través de este espacio informativo y precisamente lo que ocurre en nuestra población y con relación al tema de las y los maestros, pues estas situaciones del posible regreso a clases es lo que dice Zaira Cruz en su información. Escuchemos qué es lo que se menciona.
1: A partir de los resultados de la ronda de asambleas de información y consulta en sus bases movilizadas en la ciudad de Oaxaca y la capital del país, la sección 22 del Sindicato de Maestros decretaría hoy un receso en su jornada de lucha estatal y nacional que inició el 25 de mayo. De acuerdo con informes de la gremial, 12.818 trabajadores de la educación optaron por no continuar con sus movilizaciones, mientras que alrededor de 3.000 personas votaron por mantener la jornada de lucha. Es decir, la mayoría decidió que se decrete un receso y regresar a sus centros de trabajo. Mientras tanto, 10.596 trabajadores de la educación determinaron como mínimas e insuficientes las respuestas del gobierno federal a sus demandas y 5.000 las consideraron como nulas y 300 como suficientes. Estos resultados fueron presentados por la dirigencia a la Asamblea Estatal de la Sección 22 para su aval y la definición de la ruta de salida para la reorganización de su jornada de lucha. Posteriormente, el magisterio oaxaqueño presentó los resultados a la Asamblea Nacional Representativa y propuso decretar el receso en las próximas horas, así como el reinicio de clases a partir del próximo lunes. El magisterio oaxaqueño, adherido a la sección 22, inició su jornada estatal de lucha el 25 de mayo pasado, para reclamar al gobierno estatal la atención de demandas locales y posteriormente se sumó el 1 de junio a la Jornada Nacional de Lucha de la Coordinadora Nacional de Trabajadores de la Educación para demandar principalmente la abrogación de la Ley del ISSSTE 2007 y la reforma educativa, En Oro Noticias, Patricia Briseño.
0: Irnos a la pausa comercial, tenemos también un comunicado muy importante. Dice la Delegación de Programas para el Bienestar en Oaxaca y del Gobierno Federal, encabezados por la delegada Nancy Ortiz Cabrera, invita a las personas adultas mayores y beneficiarias del programa Mujeres Bienestar que realizarán o realizaron sus trámites de incorporación durante el mes de abril a acudir por su tarjeta. Esto ocurrirá en Huajuapan de León, en el techado de la Escuela Secundaria Federal Benito Juárez, en la Colonia del Maestro, hasta las 2 de la tarde. La fecha para el día de hoy, sábado, pues sean los requisitos de recoger la tarjeta, los comprobantes del trámite, copias de identificación, no olvidar llevar sus documentos completos para recibir la tarjeta. ¿Qué ocurrirá aquí en Tlaxiaco? A partir de las 9 en el barrio de San Pedro, pues igual, la entrega de las tarjetas, esto se realizará en la Escuela Secundaria Nueva Imagen, Avenida Independencia, sin número, barrio de San Pedro, a partir de las 9 de la mañana, para que usted vaya a recoger su tarjeta, si tramitó la tarjeta en el mes de abril, del programa Mujer para el Bienestar y también de este programa para adultos mayores. Es la información, vamos a una pausa, son ya las 8 de la mañana con 12 minutos, usted escucha las noticias de las 8 por La Poderosa.

0: Regresamos. Las noticias de las 8.
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9: Ocho de la mañana, ya con 14 minutos. Seguimos con esta información a través de La Poderosa de Tlaxiaco. Y algo que le hemos venido mencionando en el espacio de comentario en esta semana son...

0: y no consideró que deba detenerse.
1: Tengo conocimiento extraoficial, pero no hemos obtenido una notificación de un amparo promovido por una asociación civil. Somos respetuosos de la ley, pero tenemos mucha confianza que ante los juzgados federales vamos a demostrar la viabilidad del proyecto y no se va a detener, no considero que deba detenerse. Hoy mismo se está haciendo la consulta y seguramente la CONAGUA y el gobierno del estado y las autoridades responsables solventarán las necesidades que en este caso una jueza haya determinado como observancia. Pero el proyecto va, porque va a beneficiar a más de 400,000 personas y es una necesidad humana. Quienes se oponen tienen nuestro respeto, pero nosotros vemos más allá. Vemos el bienestar del pueblo, de toda la sociedad, y vamos a cumplir con lo que las autoridades nos soliciten. Tanto el señor gobernador lo hará, como la CONAGUA y las instituciones responsables.
0: El secretario de Gobierno, Jesús Romero López, también rechazó versiones que señalan un supuesto incremento en el costo del proyecto hasta los 35,000 millones de pesos, al considerar que dicha información es falsa. Explicó que la licitación correspondiente a la presa ya fue realizada y que actualmente se encuentran en proceso de la construcción de acuerdos para el acueducto, cuya ejecución dependerá de la aprobación de la consulta indígena y de las asambleas ejidales involucradas. Detalló que una vez cumplidos estos requisitos podrá emitirse la licitación correspondiente y estimó que la infraestructura podría concluirse en un plazo de entre un año y medio y dos años. Finalmente reiteró que sin la aprobación de las comunidades y núcleos agrarios no podrá iniciarse ningún trabajo de excavación o construcción relacionado con el acueducto. Cabe mencionar que en Yogana, en el distrito de Ejutla, se realizó este jueves pasado la consulta correspondiente. Para Oro División Noticias, Zaira Cruz.
2: Pues es parte de la información con relación a estos proyectos hídricos que están ocurriendo en Oaxaca, en la polémica de esta presa. La gente que demanda, la gente se pregunta, como muchos proyectos que han ocurrido incluso aquí en Tlaxiaco, la autoridad debe de informar con claridad qué es lo que se va a hacer, cuánto nos va a costar, cuál es el costo-beneficio, el impacto ambiental, cuál es el impacto económico, cuál es la plusvalía que le va a dar a cada una de las. Y eso es lo que están pidiendo las autoridades en las asambleas, en estas comunidades que se ven afectadas de forma directa o indirecta con la creación o el retomar este proyecto de esta presa que ha tenido muchos nombres. Hoy se llama presa Mujer Solteca, antes Margarita Maza, pero más antes esta presa importante que está ocurriendo en Oaxaca. Pero bueno, vamos a estar al pendiente del desarrollo de la información en la semana, que logra conciliar el gobierno del estado, porque también tiene inversiones federales, sobre todo que logra acordar con los pueblos y las comunidades en este marco, así lo veo, de negociación para dar paso a la inversión de la creación de esta presa. Son exactamente ya las 8 de la mañana con 19 minutos, vamos con más información que tiene que ver con nuestra ciudad de Tlaxiaco, y es que, pues bueno, ya viene una de las celebraciones importantes en uno de los barrios a la zona sur de la ciudad, y esta fue la invitación que hizo el padre Juan Pablo Velasco el día de ayer con relación a la festividad del barrio de San Pedro, el barrio de los Brusco, y es la información.
3: Hermanos, buenas tardes. Reciban un saludo desde el barrio de San Pedro, desde su iglesia, a los pies de nuestro santo patrón. Queremos hacerles hoy una alegre invitación para que en los próximos días nos acompañen a la festividad de este patrón de este barrio, San Pedro Apóstol. Confiamos en su presencia, en su participación. Recuerden que todos juntos hacemos la fiesta. En este año 2026 no tuvimos la gracia de tener un mayordomo, pero el comité de la iglesia, junto con un servidor, hemos planeado esta fiesta del Señor San Pedro con gran sacrificio y amor para nuestra comunidad, para seguir con la tradición, la costumbre aquí de nuestro barrio de San Pedro. Los invitamos pues a que participen.

0: de la novena que ha iniciado el día de hoy hasta el momento de fiesta el 29 de junio. El lunes 22 de junio tendremos la alegría y el gozo de recibir por primera vez a un obispo en nuestro barrio de San Pedro. Monseñor Luis Alfonso compartirá con nosotros la Eucaristía y dentro de esa Eucaristía Él bendecirá el inicio de la restauración de nuestra iglesia. Agradecemos a cada uno de ustedes que han esperado con ansia el inicio de la restauración de nuestra iglesia. El momento.
1: Pues es la voz del padre de Santa María de la Asunción, de la iglesia de Santa María de la Asunción, Juan Pablo Velasco Aquino, quien pues hace la invitación para vivir esta novenaria, la fiesta grande en el barrio de los Brujos, el barrio de San Pedro, aquí en nuestra población. Vamos a una pausa, son ya las 8 de la mañana con 21 minutos. Regresando le estaré compartiendo qué fue lo que dijo la autoridad del barrio de San Pedro para reiterar esta importante invitación a su celebración en honor a San Pedro. Escuchemos.

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4: Son exactamente ya las 8 de la mañana con 23 minutos. Le recordamos que usted está sintonizando el 100.5 de frecuencia modulada, La Poderosa de Tlaxiaco, desde hace más de 30 años, con los distintos espacios y con toda la información. Le recuerdo, mi nombre es Alain Albarrán, lo estoy acompañando en este espacio informativo porque el sábado también hay noticias. Hoy sábado 20 de junio. Le recordamos que nos encontramos a través también de nuestras plataformas digitales en redes sociales como La Poderosa de Tlaxiaco. Le damos también la más cordial bienvenida y el saludo a la gente que está arribando hoy a nuestra población. Hoy es día de plaza y le agradecemos de forma infinita y de forma personal y particular que nos permita acompañarle con toda la información. Vamos con más de las noticias, son ya las 8 de la mañana con 24 minutos. Y le estaba yo informando antes de la pausa esta invitación que hiciera la autoridad religiosa de Tlaxiaco, pero escuchemos qué fue lo que dijo también la autoridad municipal del barrio de San Pedro y el comité. Esto es la información.
5: Nuestra iglesia.
6: Pues a nombre de nuestro comité, nuestro párroco, pues le hacemos extensiva la invitación a todos los vecinos y al público en general para que nos acompañen en esta novenaria de misas hasta llegar hasta el día 29 de junio a la mayordomía de nuestro Señor San Pedro. Pues nuevamente le hacemos la invitación para que nos sigan acompañando. Efectivamente, el día 22 de junio, pues va a venir el obispo a hacer la bendición para poder iniciar los trabajos de la restauración de nuestro templo del barrio de San Pedro. Esperamos a todos los vecinos que nos apoye. Vamos a necesitar de todos, de los tlaxiaqueños, nuestros vecinos, de nuestros visitantes. Pues aquí estamos como comité esperando ese apoyo. Y a la vez también, pues, hacerle la invitación.
4: Pues ahí está la invitación. A partir del 21 ya comienzan varias de las actividades marcando la celebración en honor al santo patrón del barrio de San Pedro. Son exactamente ya las 8 de la mañana con 26 minutos. Vamos con más información, información no menor, información importante de lo que está ocurriendo con el tema del magisterio oaxaqueño. Y es que el día de ayer aquí en nuestra región conmemoraron el 10º aniversario de la masacre en Asunción Ochislán, donde incluso Tlaxiaco, dicen así en voz de los propios maestros, también puso los muertos. Ese es el discurso, la oratoria, el mensaje que dieran las y los maestros en el marco de esta conmemoración. Escuchemos.
7: Con mucho
4: Pues es parte del discurso de las y los maestros. Esto ocurrió en Asunción, Ochitlán. Aquí en Tlaxiaco también hubo una marcha que terminó con un mitin en el mero corazón de la ciudad, allí en la explanada Benito Juárez, donde estuvo ahí el Centro de Derechos Humanos y Asesoría a Pueblos Indígenas, que encabeza el maestro Maurilio Santiago Reyes, y también habló de este acompañamiento que le ha dado a las víctimas, a las familias. Ocho víctimas pusieron los mixtecos con relación a esta masacre ocurrida el 19 de junio allá en Asunción, Ochitlán. Y esta es la voz de Maurilio Santiago Reyes, presidente del CEDAPI. Solamente el gobierno, a través de la exigencia, voltea las miradas en donde hay necesidad, fue lo que mencionó el defensor de derechos humanos, Maurilio Santiago Reyes. Pero de paso, en el marco de esta conmemoración de los 10 años de la masacre en Asunción, Ochitlán, pues obviamente también los maestros recriminaron el papel que está jugando el gobierno federal, reproduciendo de forma sistemática un discurso de lo que prometieron en campaña, pues eliminar en este caso, pues lacerar los derechos humanos, el derecho de la base trabajadora. Y esto fue el discurso que dieron los maestros, las y los maestros de la sección 22, recriminando al gobierno federal. Pues ahí está el discurso. Solamente la base trabajadora a través de la organización puede arrebatarle ese derecho a los gobiernos que hacen oídos sordos, sordos es lo que dijo. Lo que sí es cierto es de que pues hay un descontento también de la población, hay discursos encontrados, descontento en el sentido de qué onda, para cuándo las clases, dónde está el tema de los niños, el derecho a la educación, por otra parte el derecho fundamental al trabajo digno, a los derechos que le asisten por parte de los maestros. Otra parte, el discurso del gobierno federal en no querer atender la situación que están pidiendo las y los maestros a través de distintas mesas, las cuales han sido fallidas. Sin embargo, hoy la incertidumbre crece por parte de los padres de familia, preguntándose si este próximo lunes regresan a clases. ¿Qué dijo la maestra Mariana Rodríguez, quien es representante de la sección 22 aquí en Tlaxiaco? Que los padres estén muy al pendientes de la información que se esté generando por parte de las autoridades, en este caso los directores de las instituciones educativas, que estarán socializando la información a través de los maestros al frente de las aulas, diciendo, ¿seguimos de paro o regresamos el día lunes a clases? Son exactamente ya las 8 de la mañana con 34 minutos, momento de una pausa. Regresamos con la información de los deportes aquí en las noticias de las 8.

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2: Las grandes figuras mundialistas suelen estar acompañadas de registros históricos. Miroslav Klose, por ejemplo, se convirtió en el máximo goleador en la historia de los mundiales, con 16 anotaciones, superando una marca que parecía imposible durante décadas. Otro caso destacado es el de Ronaldo Nazario, campeón con Brasil en el 2002. El delantero brilló en Corea y Japón al terminar como máximo anotador del torneo, tras superar graves lesiones que amenazaran con poner fin a su carrera. Entre las estrellas más recientes aparece Kylian Mbappé, quien ya forma parte de la conversación gracias a sus impresionantes números a temprana edad. Su actuación en el final de Qatar 2022 confirmó que puede convertirse en una de las grandes figuras de la historia mundialista.
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2: De la mañana ya con 39 minutos, saludamos allá a Grisita desde los Altos del Calvario, gracias por reportarse y tenemos información muy importante para usted el día de hoy. La Delegación de Programas para el Bienestar, en este caso la delegada Nancy Ortiz Cabrera, invita a las personas adultas mayores y beneficiarias del programa Mujeres Bienestar a que vayan a recoger su tarjeta. El día de hoy estarán precisamente aquí en Tlaxiaco, en la Escuela Secundaria Nueva Imagen, Avenida Independencia, sin número, Barrio San Pedro, en un horario de 9 de la mañana a 2 de la tarde. El día sábado, los requisitos para recoger la tarjeta es el comprobante del trámite, identificación oficial, o sea, su credencial, original o copia, y no olvidar llevar sus documentos y estar, por supuesto, muy pendientes de la entrega de estas tarjetas para el bienestar. La Delegación de Programas Bienestar que encabeza la licenciada, la maestra Nancy Ortiz Cabrera. Vamos con más información, 8 de la mañana con 40 minutos y saludamos a nuestro amigo Héctor Mairén, quien tiene toda la información deportiva. Héctor, te escuchamos, buenos días.
3: Laín, muy buenos días amigas y amigos del auditorio. Hoy se jugará el partido número 1000 en la historia de los mundiales. Será en esta 23ª copa cuando suceda el partido número 1000 en la historia de los mundiales. Hoy sábado 20 de junio en Monterrey, será un partido Túnez contra Japón, pues habrá que estar pendientes de este partido número 1000, haciendo un poquito de historia. El partido número 1 fue en Uruguay el 13 de julio de 1930 y así el partido número 100, por ejemplo, fue en Suiza en 1954, el partido 300 fue en Argentina en 1978, el partido 400 fue en México también en 1986, el partido número 600 fue en Corea en 2002, el partido 700 fue en Alemania en 2006, el partido número 800 fue en Brasil 2014, el partido número 900 fue en Rusia en 2018 y en esta ocasión aquí en nuestro país nuevamente será el partido número 1000, que será el Túnez contra Japón del grupo F en el estadio Monterrey. En más información, pilotos oaxaqueños irán al mexicano de motocross. Son 3 pilotos oaxaqueños que están listos para participar en la pista La Cabaña en Toluca, Estado de México. Son Aldo de la Cajiga Jr., y quien más, Nina Valentina Torija y Argus Segura. En esta cuarta fecha del circuito nacional convocado por la Asociación Mexicana de Motociclismo estarán ahí participando en la categoría de 85 centímetros cúbicos. Esto será Aldo, mientras que Valentina Torija participará en 125 centímetros cúbicos. Y pues allá estarán estos pilotos oaxaqueños en el motocross en Toluca, Estado de México. Ya para finalizar, se acerca una carrera que resulta bastante interesante en Magdalena Peñasco. Es la batalla del Arenal. Son 13 kilómetros y lo interesante de esta carrera es que es entre las dunas características de Magdalena Peñasco, lo cual representa un reto bastante interesante. Se llevará a cabo el próximo 19 de julio a partir de las 9 de la mañana. La inscripción es de 100 pesos hasta el 14 de julio. Después será de 120 entre el 15 y el 18 de julio. Y el mero día de la carrera, el 19 de julio, costará 130 pesos. Mayores informes al 953-119-2911. Bastante interesante esta carrera, la batalla del Arenal. Alain, amigas y amigos del auditorio, esta es la información. Es sábado de Eco Deportivo. Nos escuchamos aquí en La Poderosa a las 12 del día.
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2: Ocho de la mañana ya con 45 minutos. Usted escucha las noticias de las 8 por La Poderosa de Tlaxiaco. Héctor, gracias por tu reporte y más adelante nos escuchamos con Eco Deportivo. Es momento de ir a este servicio informativo de Enlace Mixteco.
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2: Y le damos la más cordial bienvenida a cada uno de nuestros compañeros que de forma organizada y legal le damos cobertura a la región de la Mixteca. Saludamos a nuestro auditorio allá en Guajuapa de León, en Putla, Villa de Guerrero. Esta es la información, el resumen informativo de lo que está ocurriendo en Guajuapan a través de La Mejor, en voz de Gerardo Cruz.
11: Hola, ¿qué tal? Muy buenos días. Rocío Javier les saluda Gerardo Cruz la mañana de este sábado 20 de junio de 2026 desde La Mejor 105.3 FM en Guajuapan de León. Este es el panorama informativo. El fiscal general de Oaxaca, José Bernardo Rodríguez Alamilla, y el gobernador de Puebla, Alejandro Armenta Mier, reconocieron la existencia de un grupo delictivo que opera en la carretera federal 190 Guajuapan, Acatlán y Zúcar. Ambos funcionarios señalaron que realizan acciones para hacer frente a la delincuencia. En más noticias, integrantes de la sección 22, así como del Comité de Víctimas por Justicia y Verdad, además de otras organizaciones, marcharon este viernes en Tlaxiaco y Nochistlán a 10 años del enfrentamiento que dejó 8 muertos y más de 100 lesionados. Y en sesión extraordinaria de Cabildo, el Pleno del Ayuntamiento de Guajuapan de León aprobó por mayoría de votos la emisión de la entrega en el marco de la Expoferia Guajuapan 2026 de la Medalla Generalísimo Morelos. Hasta aquí con la información. Continuamos en este Enlace Mixteco.
2: Es momento de ir al resumen informativo que nos tiene Rocío Martínez desde Te Prende en La Mejor en Putla de Guerrero.
8: Así es que tal, muy buenos días. Desde Te Prende, este es el resumen de noticias. La parroquia de la Natividad de María en Putla se unirá a la Jornada Nacional por la Paz, una acción en la que la Iglesia Católica se manifiesta de manera pública por los conflictos en varios territorios, así como amenazas, extorsiones y tras la muerte de dos jesuitas en Chiapas, informó el vicario de esta parroquia, Julio Constantino Valerio Cruz. En otra información, daños materiales dejó la volcadura de un camión que transportaba abarrotes en hechos registrados sobre la carretera federal 125 Alfonso Pérez Gasga entre el kilómetro 136 y 130 en el municipio de Putla. Asimismo, la volcadura de un tráiler en el kilómetro 182 cerca de la comunidad de Aquiles Cerdán en el municipio de Santa María, Zacatepec. En más información, en el municipio de San Juan Cacahuatepec, las lluvias registradas la tarde del miércoles dejaron inundaciones, colapso de bardas, la caída de árboles y otras afectaciones, por lo que a través de la Dirección de Protección Civil Municipal se activaron recorridos para ayudar a la ciudadanía y alertar sobre las zonas de mayor riesgo. Así es que tal, muy buenos días. Desde Te Prende, este es el resumen.
2: Y ahí está la información. Agradecemos a Rocío Martínez la información. Vámonos hasta Huajuapan, donde el asunto de seguridad es importante y eso es lo que se está hablando. Este problema que se ha reflejado, lo han expuesto los comerciantes, insiste que actúe el gobierno del estado y el gobierno del estado de Puebla también en este tema de seguridad. Esa es la información.
12: El fiscal general del estado de Oaxaca, José Bernardo Rodríguez Alamilla, informó que se detectaron grupos delictivos que operan entre los límites de Puebla y Oaxaca, principalmente en la carretera federal 190 Huajuapan-Acatlán.
13: Parte de los rojos, hay otra serie de grupos también que operan en la zona y que se dedican particularmente al tema de robo a transportista. En algunos casos también lo que han hecho es bajar a las personas de sus vehículos y pedir rescate, digamos, en el momento mismo por parte de ellos, y algún tema de extorsión del lado de Puebla, quiero señalarlo de manera directa.
12: En este sentido, el gobernador de Puebla, Alejandro Armentamier, informó que se reunió con su homólogo de Oaxaca, Salomón Jara Cruz, para valorar la estrategia de seguridad ante la presencia de grupos delictivos en los límites de ambos estados.
14: Hay una investigación muy seria con respecto a lo que sucede en Acatlán de Osorio, y hay posibles vínculos de grupos delictivos que están operando en Oaxaca, límites con Puebla. Por eso nos reunimos con el gobernador de Oaxaca hace unos días. Pues es un tema muy delicado como para abordarlo con mucha ligereza. Pero sí es un tema delicado lo que está pasando allá en el límite de Acatlán con Huajuapan de León, concretamente.
12: Finalmente, el gobernador calificó el panorama que se vive en las dos regiones de la Mixteca, Puebla y Oaxaca, como un tema delicado en materia de seguridad pública. Informó para Enlace Mixteco, Brenda Villarreal.
2: La información que ocurre en este servicio informativo, regresamos micrófonos a las cabinas de las estaciones hermanas en Putla de Guerrero y Huajuapan de León. Nosotros seguimos aquí con más información.
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2: 8 de la mañana con 51 minutos. Vamos a nuestra última pausa. Regresamos con más noticias aquí en La Poderosa de Tlaxiaco.
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2: Estamos de regreso rápido. Vamos con este resumen informativo de lo que está ocurriendo en Oaxaca a través de Oro Noticias.
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26: Señoras y señores, bienvenidos, bienvenidas, gracias por acompañarnos. Es sábado y a través del resumen informativo esta es la información más relevante. Luego de la consulta, los integrantes de la coordinadora señalaron que más de 12.000 maestros votaron a favor de que se levante el plantón que tenían los integrantes de la sección 22 y de otros estados en la Ciudad de México y en la ciudad de Oaxaca. Jenny Araceli Pérez, la dirigente de la sección 22, dijo que no se van derrotados.
1: Vamos entonces con los demás estados a lo largo de

0: de la coordinadora.
1: La dirigente de la sección 22 recriminó de nueva cuenta a la presidenta Claudia Sheinbaum que no les haya cumplido con la abrogación de la reforma a la ley del ISSSTE.
0: Dado que precisamente la lucha en las calles es lo que permite avanzar con nuestras necesidades.

0: La lucha de la gente, compañeras y compañeros, es histórica. Hemos sido noticia no solo nacional, sino internacional. Y de cierta manera se cumple con ese objetivo.
1: Durante la ceremonia de clausura de la asamblea, la dirigente de la sección 22 también dijo que los enemigos no están dentro del sindicato, dijo que eran enemigos del gobierno y dijo que irían a Oaxaca, vendrían al estado de Oaxaca a entregar un balance de los logros alcanzados.
0: Hay corresponsabilidades, tendremos que ir a un espacio propio de nuestra combativa sección 22 a realizar un balance de los alcances

0: combatiente de la coordinadora. Vamos entonces, compañeras y compañeros, de manera responsable, a clausurar esta asamblea estatal de nuestra heroica y combativa sección 22.
1: Mientras tanto, la iniciativa privada de esta capital señaló que se perdieron más de 100 millones de pesos por bloqueos, a veces al día, por la movilidad económica que representa el centro histórico y los negocios, el combustible y los alimentos en el centro de la ciudad.
2: Lamentablemente, bueno, en Oaxaca prácticamente hay unas 35 mil a 55 mil unidades mercantiles, llámese de todo, llámese legales, no legales, por así decirlo. Lo que se mueve en Oaxaca diario se estima más o menos en un día promedio sin tema turístico unos 205 millones de pesos. Digo se mueve porque no es que entre ese dinero a Oaxaca, sino se mueve entre nosotros mismos. Cuando se bloquea la ciudad, se bloquea el aeropuerto, se bloquean los accesos, se bloquea el centro histórico, se dejan de mover prácticamente un 50%. Estamos hablando prácticamente de 100 millones de pesos que dejan de moverse y no fluye la economía. Es por eso la queja de estos empresarios en Oaxaca de Juárez, que, bueno, ¿qué está pasando, no? Nosotros sabemos que la sección 22 pues, tiene pues, sus intereses, nosotros los respetamos, sin embargo, nosotros siempre somos los cautivos, lamentablemente, porque ellos ¿qué hacen? Pues vamos a pegarle al hijo del gobierno, que son los ciudadanos, lamentablemente, y pues nosotros como ciudadanos vamos y nos quejamos con el gobierno, y es así el tema de cómo quieren resolver las cosas.
1: Mientras tanto, integrantes de la Coordinadora de Trabajadores de la Educación en Baja California, específicamente en San Quintín, protestaron ante la Presidenta de la República cuando visitaba aquella región del país. En otros asuntos, trabajadores del Hospital Civil dijeron estar en una etapa crítica ante la falta de insumos, de medicamentos y material de curación para desarrollar sus labores.
3: Tenemos una situación crítica. Para nosotros es ya una situación en estado de contingencia en el hospital porque no tenemos material para trabajar. Específicamente no tenemos material estéril, no tenemos para realizar cirugías, para realizar una curación sencilla, ni para atender partos, ni para atender cesáreas, ni para alguna cirugía programada tampoco. Entonces sí estamos en una situación crítica. El día de hoy platicamos con nuestros compañeros, con los jefes de servicio, que son los que están aquí presentes. Tenemos áreas críticas, como son el área de ginecobstetricia, el área de los quirófanos, el área de la selle, y el área de tococirugía, que es donde atendemos a las pacientes embarazadas.
1: Mientras tanto, el presidente municipal de la ciudad de Oaxaca, Ray Chagoya, anunció el inicio de una serie de intervenciones en espacios públicos para su recuperación inmediata.
4: También quiero decirte que vamos a intervenir aquí la Plaza del Carmen Alto, una plaza que históricamente ha estado abandonada. Junto con la Presidenta de la República y el municipio de Juárez, vamos a intervenirla con una inversión de 5 millones de pesos, 3.5 a la Federación, 1.5 al municipio. Se va a restaurar por completo la plaza, está ya muy, muy dañada. También es luego objeto de que se reúnan también personas en situación de calle. Entonces vamos a intervenirla. Y otra cosa importante, también el andador. Vamos a recuperar las rejas también del andador turístico, recuperar esas rejas verdes que tanto nos identificaban y por supuesto que metían orden a la parte histórica de Santo Domingo, andador turístico, sangre de Cristo. Vamos por supuesto a recuperar este tema. Todo esto con mucha velocidad en este programa que se ha hecho con el señor gobernador Sicarú Lula, Oaxaca Linda. Y también ya estamos en el Llano. El Llano es el parque más visitado de la zona centro-norte de la ciudad. Se va a recuperar el Llano, se van a recuperar las fuentes que tenía, se va a recuperar justamente los espacios públicos. Entonces estamos trabajando fuerte, Humberto, en este tema.
1: Por último, le informo que el director del Instituto Estatal del Agua para el Bienestar, de Neftalí Amigdael López, señaló que al menos 8 plantas de tratamiento se han construido y otras se han rehabilitado en los valles centrales y en el estado de Oaxaca.
5: Hemos construido y rehabilitado 8 plantas de tratamiento en total hasta el 2025. El señor gobernador ha impulsado un programa muy importante en tema de saneamiento y lo hemos visto. Recientemente pudimos inaugurar la planta de Tlaxcala. Tlaxcala es un tema muy importante, porque es ahí donde nacía la contaminación, es de ahí donde empezaba la contaminación. Todo todas las aguas de Isla Huaca, de más de 12.000 habitantes, se vertían directamente al río y pasaban por Luxo y por todo, se vertían por todas esas aguas. Ahorita ya necesita, ahorita está en operaciones, la planta está tratando las aguas y bueno, se puede reutilizar esas aguas para arriba. Estamos terminando también la planta de Huitzo, estamos también haciendo, o hicimos ya Santa María Coyotepec, San Bartolo Coyotepec. Son cuatro plantas con una inversión casi de los 100 millones de pesos.
1: Hasta aquí el resumen informativo. Gracias por acompañarnos. 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
7: Pues con esta información llegamos a la parte final. Son ya las 9:02 a.m. Nos pasamos un pedacito, pero es con la única finalidad de que usted esté bien informado a través de las noticias de las 8, por supuesto, por su señal preferida, La Poderosa de Tlaxiaco. Quédese, hay mucha programación. A continuación, nuestra compañera Belinda nos estará acompañando. Mi nombre es Alain Albarrán, un gusto haberle acompañado y nos escuchamos en otro espacio a través de la información, de la barra informativa de La Poderosa. Que tenga usted excelente día, excelente fin de semana.
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1: Nueve de la mañana con 15 minutos. Hola, hola, muy buenos días. ¿Qué tal en este hermoso día sábado?

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1: Bien, 9:36 a.m. Vamos a escuchar El Commander, Mujer.

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9: 9 de la mañana con 51 minutos y seguimos con la programación de Barra Libre aquí en La Poderosa 100.5. Y ahora vamos a escuchar a los alameños de la sierra con El Coco Rallado.

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1: Bueno, 9 de la mañana con 56 minutos y se nos coló la de la picaré con los alameños, pero pues bien, la disfrutamos aquí en cabina. Y bien, también nos mandan unas felicitaciones para nuestra amiga Rosa María. Dice que hoy cumple años de parte de su familia. Muchas felicidades para todos nuestros cumpleañeros que hoy cumplen años. Y nos piden esta canción de Olivia Rodrigo para ella. Pues espero que te la estés pasando increíble, amiga, que cumplas muchos años más. La Poderosa te desea un feliz cumpleaños, muchas bendiciones y espero que te la pases muy bien y disfruta tu canción que te han dedicado especialmente para ti. Te la dejamos completita. 9 de la mañana con 56 minutos, nos despedimos de este espacio. A continuación viene la hora de los pequeñines, los poderositos, de ahí otra hora de barra libre y de ahí viene Eco Deportivo. No se vayan, no se despeguen de La Poderosa 100.5.

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6: Ya que todos mañana. Sí, claro, ya que en esta mañana estamos mandando felicitaciones. De paso, también vamos a felicitar a nuestros poderositos que hoy, sábado 20 de junio, están cumpliendo años. 10 de la mañana con un minuto e iniciamos en el espacio de los poderositos. Y quiero felicitarlos y espero que estén pasando igual un buen día. Espero que lo estén disfrutando, que hayan partido el pastel y si no, la van a partir 50, más tarde. 60, 70, 80, 90, pero les deseo un feliz cumpleaños y les dejo por aquí un pedacito de las mañanitas.
5: ¡Felicidades!

0: Así es, poderositos. Muy buenos días y con mucha alegría les damos la bienvenida a Los Poderositos, un espacio lleno de imaginación, cuentos, adivinanzas y mucha diversión. Espero que estén teniendo una mañana maravillosa y que nos acompañen durante este momento especial, preparado con mucho cariño para todos ustedes. Muy bien, ahora nos pidieron el osito gominola y nos vamos con el osito gominola.
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0: 10 de la mañana con 2 minutos.

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1: Regresamos, 10 de la mañana con 5 minutos y nos mandan unos saluditos por aquí.
2: Felicita a mi mamá porque hoy cumple años de parte de sus hijas, por favor, gracias. Mi mamá se llama Rosa María.
1: Claro que sí, pequeñina poderosita, mandamos a felicitar a su mami Rosa María que hoy está cumpliendo años. Felicitaciones, la poderosa, te deseo un feliz cumpleaños, muchas bendiciones y espero que cumplas muchos años más. Y también nos piden una canción por aquí para nuestro poderosito Samir Jesús con la de Yo soy tu amigo fiel. Muy bien, ahorita vamos a escuchar la marcha de las letras, las letras con Cricri. Regresamos después del corte y regresamos con la de Yo soy tu amigo fiel.

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1: Muy bien, 10 de la mañana con 15 minutos y nos vamos con la primera adivinanza del día. ¿Qué les parece? Para esto solo les voy a dar 3. Muy bien. Es grande, tiene mancha blanca y negra y produce leche. Muy difícil, ¿verdad? Es grande, tiene manchas blancas y negras y produce leche. ¿Saben qué? 10 de la mañana con 16 minutos en los que ustedes nos responden. Vamos a escuchar el mango relajado.
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Adivinanza del día. Muy bien, la adivinanza iba así. Es grande, tiene manchas blancas y negras y produce leche. ¿Y qué creen? Nuestra poderosita Itzel Miguel Montoya nos ha dicho la respuesta correcta. La respuesta correcta es la vaca. Y claro que sí, también tenemos tu

También para nuestra poderosita Monse, muchas felicidades. La respuesta correcta es la vaca. Después de escuchar a Susanita, vamos con otra adivinanza. ¿O quieren un cuento? Ustedes elijan un cuento o una adivinanza. ¿Qué les gusta más? 10 de la mañana con 21 minutos.

En lo que seguimos escuchando a la patita Lulú, vamos con otra adivinanza para seguir activándonos. Dice la mañana con 24 minutos y va así. Vuela sin alas, llora sin ojos. Vuela sin alas y llora sin ojos. ¿Sabes qué es? 10 de la mañana con 25 minutos. Si te sabes la respuesta, envíamela al WhatsApp 950.

0: 33-117-6162. Pon tu nombre y de dónde nos escuchas. Vamos a seguir escuchando a la Patita Lulú.
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10: 9 de la mañana. 10 de la mañana con 32 minutos. 10 de la mañana con 32 minutos. Y estamos de regreso con la respuesta correcta de la adivinanza. ¿Y cuál era la adivinanza? Bueno, era la siguiente: vuela sin alas, llora sin ojos. Y nuestra poderosita Fanny y también nuestra poderosita Mari nos contestaron la adivinanza. Y así es, la respuesta correcta es la nube. Muchas felicidades y muchas gracias por participar con nosotros, poderositos. Y claro, sin antes también ponerle sus bravos.

0: Muchas felicidades, poderositos. Muchas gracias por participar aquí con nosotros. Y ahora vamos a escuchar la abejita chiquitita con Plim Plim.
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10 de la mañana con 35 minutos y hacemos un breve saludo de parte de nuestra poderosita Excel Miguel Montoña para su abuelita, que se llama Celiflora, que vive en Santo Domingo Unido, y si le podemos poner la canción de Bartolito. Claro que sí, poderosita, aquí te dejamos tu canción.

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Así es, chiquillos, 10 de la mañana con 42 minutos, 10 de la mañana con 42 minutos. Nos vamos con la siguiente adivinanza y recuerden que si apenas van a almorzar, pequeñines, lávense las manos antes de ir al sanitario y después de... Y bueno, nos vamos con la siguiente adivinanza. Soy una fruta amarilla, larga y suave y muy dulce. Los monos me aman mucho. ¿Saben qué fruta es? Soy una fruta amarilla larga y suave y muy dulce. Y los monos me aman mucho. 10 de la mañana con 43 minutos. Seguimos con esta canción de Loli Pampín.

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0: 10:48 y vamos con la respuesta correcta de la adivinanza. Y uno de nuestros poderositos nos va a ayudar a contestar.
1: Hola, soy Brisa. La respuesta es los plátanos.
0: Así es, poderosita Brisa. La respuesta correcta es el plátano. Y muy bien, también nos manda una felicitación para su papá.
1: Hola, Pepe. Felicita a mi papá con la canción de Beli de Beto, que es mi papá, por favor.
0: Claro que sí, poderosita. En un momentito más te vamos a poner

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4: Arriba, abajo, meneo. 10 de la mañana con 50 minutos y vamos a poner una cumbia de Beli Beto.

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Así es, 10 de la mañana con 54 minutos y estamos escuchando Quiero ser como mi papá. Y pues bien, mañana es el Día del Padre y nos queremos adelantar un día porque mañana no vamos a poder venir, pero nos vamos a adelantar con las felicitaciones. Y hoy en el Espacio de los Poderositos queremos enviar una felicitación muy especial a todos los papás que nos escuchan y a todos los que están siempre cuidándonos, guiándonos y llenándonos de amor a nosotros. Gracias papá por tus abrazos, por tus esfuerzos diarios, por tus consejos y por estar siempre ahí cuando te necesitamos. En este día tan especial les deseamos mucha felicidad, salud y momentos llenos de amor junto a su familia. Feliz Día del Padre a todos los papás de los Poderositos y que tengan un maravilloso día. Les demos un fuerte abrazo desde el Espacio de la Poderosa. Espero que estén disfrutando de este día y espero que mañana también lo disfruten. Muchas felicidades.

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1: Muy bien, Poderistitos, también aprovecho para despedirnos. Muchas gracias por acompañarnos en su hora de los Poderositos. Pero sin antes contarles un cuento, el cuento de despedida. Y el cuento va titulado así: El niño y la mochila mágica. Había una vez un niño llamado Mateo, que todos los días iba a la escuela con una mochila muy especial. Pero él no sabía que hasta que un día su mochila comenzó a brillar. «Hola, Mateo», dijo la mochila. «Soy mágica y puedo ayudarte a aprender cosas increíbles». Mateo se sorprendió mucho. «¿De verdad? ¿Y cómo?», preguntó emocionado. «Cada vez que lea un cuento, resuelvas un problema o escuchas a tu maestro, yo me lleno de luz», respondió la mochila. Desde ese día, Mateo empezó a prestar más atención en clases, a hacer sus tareas con alegría y a leer muchos cuentos. Poco a poco, su mochila brillaba cada vez más y más y más fuerte. Y Mateo se sentía más inteligente y feliz. Un día, su maestro le dijo: «Mateo, qué bien estás trabajando». Y la mochila susurró: «¿Ves? La verdadera magia está en aprender todos los días. Moraleja, aprender con alegría nos hace crecer y descubrir nuestros propios poderes». Y colorín colorado, este cuento se ha terminado. Muchas gracias, pequeños amiguitos, por acompañarnos en este espacio lleno de cuentos, adivinanzas y mucha diversión. Espero que se hayan divertido y que hayan aprendido algo nuevo y que sigan usando su imaginación todos los días. Nos despedimos con un fuerte abrazo para todos ustedes y a su familia. Nos escuchamos muy pronto en su espacio de los Poderositos. Hasta la próxima, Poderositos. Cuídense mucho, que Dios me los bendiga y estamos aquí de nueva cuenta el lunes. No se despeguen aquí de La Poderosa 100.5 y ahora vamos a escuchar Garabato Colorado con Chabelo.

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4: 11 de la mañana con 3 minutos, regresamos a Barra Libre. Y tenemos un saludito por aquí que dejamos pendiente para este espacio. Y nos dicen, hola, buenos días, ¿me podrías poner una canción para mi mamá que hoy cumple años? La señora Florentina Joaquín Reyes, que la queremos mucho y que cumpla muchos años más. La madre más querida de Vicente Fernández, por favor. Claro que sí, te dejo aquí tu petición. 11 de la mañana con 3 minutos, le deseamos un feliz cumpleaños a nuestra querida mamá Florentina Joaquina Reyes. La Poderosa te desea un feliz cumpleaños.

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6: 11 de la mañana con 12 minutos y ahora vamos a escuchar a Camilo.

0: Camilo, escucha, es completamente normal que sientas atracción, pero recuerda que no siempre es suficiente. Las diferencias que tienes con esa persona son evidentes y a largo plazo podrían no ser beneficiosas para ti. Te mereces una relación en la que sientas plena compatibilidad y es importante que te lo recuerdes a ti mismo. ¿Cómo te sientes con esto?
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1: Desde el Estadio Guadalajara y con un poco de fortuna, gracias al solitario y fortuito gol de Luis Romo, la selección de México logró ganarle 1-0 a Corea del Sur, amarrando así el liderato del grupo A y siendo los primeros en conseguir el boleto a la siguiente fase del Mundial 2026. Todo esto con todavía un partido pendiente ante Chequia el próximo miércoles desde el Estadio Ciudad de México. Ahora, pase lo que pase con México ante Chequia, le podrá servir a Javier Aguirre para hacer rotaciones y probar elementos, incluso dejar que Ochoa tenga minutos en su sexta Copa del Mundo, pues el resultado no afectará la cima del equipo tricolor. Además, Chequia, al estar urgido en la victoria, irá a proponer, así que será un duelo, en teoría, de bastante llegada.
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1: 11 de la mañana con 32 minutos y seguimos escuchando aquí a La Poderosa 100.5. Nos vamos con Obsesión con Aventura y Judy Santos.

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4: Bien, 11 de la mañana con 40 minutos y nos piden esta canción con los Lara, Runaway, desde el estado de Ohio. Muchas gracias por sintonizarnos. Y les dejo aquí su complacencia. 11 de la mañana con 40.

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7: Muy bien, 11 de la mañana con 51 minutos. Muchas gracias por acompañarnos en esta hora de Barra Libre. Ahora vamos a escuchar a Bobby Pulido con Desvelados. Con ustedes

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0: Muy, muy buenas tardes, amigos aficionados. Sean todos ustedes bienvenidos, bienvenidos a una emisión más de su programa Eco Deportivo. Los saluda su amiga Melissa Oseguera, la voz del deporte y la radio del estado de Oaxaca. Excelente, excelente sabadito, excelente sábado, fin de semana para todos ustedes. Sábado de plaza, sábado de tenis aquí en nuestro hermoso y querido Tlaxiaco. Bienvenidos, bienvenidos. Hoy, sabadito 20 de junio, pues tenemos la mejor información deportiva, mucho que compartir con todos ustedes. Gracias, gracias por acompañarnos, quédese con nosotros. Tenemos enlaces telefónicos, entrevistas, detalles, información, invitaciones, convocatorias, bueno, mucha información deportiva. Le damos la más cordial bienvenida, por supuesto, también aquí a su programa Eco Deportivo, a nuestro gran amigo y compañero de los micrófonos, Héctor Mairén. Pues muy buenas tardes, bienvenido.
1: ¿Qué tal, Meli? ¿Cómo estás? Buenas tardes, muy buenas tardes, amigas y amigos del auditorio. Pues efectivamente, sábado 20 de junio, ya casi la mitad del año de este 2026, y tenemos por supuesto bastante información. Las carreras que vienen en los próximos días aquí en la región mixteca, vienen varias carreras bastante interesantes, como es la de Magdalena Peñasco, ahí en las dunas, y también el ultramaratón de Santiago Nuyó, que se ve bastante intenso, 50 kilómetros, y por supuesto más carreras. Vas a Huajuapan, ¿no?, la próxima semana. En fin, hay una gran gama de carreras de actividad deportiva. Estaremos platicando también cómo va el mundial. Hoy se juega el partido número 1000 en la historia de los mundiales. Será aquí en nuestro país, será en Monterrey, el partido número 1000 desde que iniciado esta competencia. Esta ya es la número 23. En 1930 fue el primer partido y hoy se juega el número 1000.
0: Pues la verdad es que, como lo decíamos, Héctor, efectivamente mucho que compartirles, muchas convocatorias, muchos eventos. Uno de los eventos grandes aquí en el estado de Oaxaca, pues también es el día que viene la gran carrera, el medio maratón de Acrimex. Allá va a estar también uno de los compañeros, el profe Galán, siempre también presente en los mejores eventos. Y como bien comentas, también mañana un bonito evento en Huajuapan de León, 7 kilómetros de recorrido. Pues por allá mandamos un saludo enorme al Patronato Flechador del Sol, con quien hemos estado compartiendo pues algunos eventos, actividades, y pues bastante, bastante atractivo también esta bonita carrera. Y como bien comentas, la próxima semana pues otro gran evento deportivo que nos espera también, pues ya es en Huajuapan de León. Vamos a estar de regreso en la bella Tierra del Sol, pues una bonita carrera que organizan los amigos, vamos por parte del Club Legión Mixteca de Huajuapan, uno de los clubes que se ha posicionado bastante fuerte en el estado de Oaxaca. Héctor, quiero compartirles y a todo el auditorio también, impresionante el trabajo que ha hecho este club al frente de su coach Eduardo Barragán. Digo en el estado porque, ¿por qué? Porque ha, o está más bien dicho, la verdad es que dando a conocer muchos atletas de la región, de la Mixteca, del estado de Oaxaca, ya a nivel internacional. Y bueno, como pues una de las grandes es Mariel Salazar, quien próximamente pues va a estar también en, está clasificada en los 10.000 metros para representar a México en el Campeonato Panamericano de Atletismo, que se va a llevar a cabo pues en Medellín, Colombia, la próxima semana. Contábamos, fíjate, vernos el próximo domingo 28 en Huajuapan, precisamente por esa carrera que están organizando, pero pues gracias, ¿no?, también a pues a su disciplina, a su dedicación, a la constancia que ha tenido, pues Mariel Salazar de Huajuapan de León nuevamente se va a una carrera internacional más. Y bueno, pues fue clasificó, ¿no?, en esta distancia de los 10.000 metros para representar a México pues en este Campeonato Panamericano de Atletismo, y pues va a ser la próxima semana, entonces no vamos a poder saludarla, pero de aquí pues le mandamos el mayor de los éxitos. Vamos a ver si podemos tratar de enlazarnos con ella para que pues también nos platique un poquito acerca de su preparación, ya que estamos pues a pocos días, ¿no?, de que esa competencia o su participación se lleve a cabo, y no va representando solamente a Huajuapan, como lo hemos dicho, no solamente a la Mixteca, no solamente al estado, sino pues la bandera y a todo México.
1: Así es, María Salazar nuevamente sale al extranjero a representar a México, no es la primera vez, en esta ocasión va a Colombia, al Campeonato Panamericano, y seguramente tendrá un excelente desempeño en estos 10.000 metros planos, que para ella pues van de volada, ¿no?
0: Sí, recientemente estuvo en los Estados Unidos, también tenía una gran participación, y bueno, estamos hablando de otro nivel competitivo, otros atletas, y que ella, como nos los comentó en una entrevista, pues le ayuda, ¿no?, bastante también para seguir creciendo, seguir preparándose. Y la verdad es que pues es un gran orgullo de la Mixteca. Tuvimos la oportunidad de conocerla en sus inicios también. Ella se estaba especializando también en la montaña. Quiero decirte que se les da bastante bien las ambas modalidades del atletismo, tanto la de montaña como la pista, pero pues ahora por el momento se está especializando más en la pista y está dando también unos muy, muy buenos resultados. Y enhorabuena, pues también nos llena. Fíjate que tenemos atletas aquí en la Mixteca, creo, y Oaxaca, se está dando mucho a notar en esta disciplina del atletismo, en la modalidad de pista, por ejemplo, Mariel Salazar, montaña, pues ahorita ya no solamente a lo mejor ya él, ¿no? Ya está Miriam también, una de las grandes, y es de Tlaxiaco, es de la Mixteca, Judith López, Balbina Morales, que apenas regresaron, que conquistaron la muralla china. Y bueno, hace 8 días platicamos con Balbina, pero ahorita vamos a hablar del tema. También nos encontramos en uno de los eventos más grandes de montaña, de esta modalidad, donde pasó de todo, Héctor.
1: No, hombre, esa carrera es de las más famosas, las más demandantes, las que implican mayor reto. Ojalá nos platiques más acerca del trail de la Mixteca, de toda la emoción que se vive alrededor de esta competencia, todas las emociones, la fiesta deportiva que se arma ahí con todos los participantes, porque de verdad es una carrera bastante reconocida, no solo a nivel estatal, sino nacional. Vienen de varias partes de la República Mexicana a participar en el trail de la Mixteca Oaxaqueña.
0: Sí, y pues también allá a nivel internacional, porque tiene pues pase.
1: Ah, sí, el pase, ¿no? Además, para el primer lugar femenil y varonil de los 22 kilómetros, ¿no?
0: Sí, tiene, ya está, pues digamos que poco a poco se va posicionando para otras competencias o que estén afiliadas, digamos, para poder, tienes que correrla para poder terminar un circuito de carreras que se tienen seleccionadas de acuerdo a su afiliación o a su federación que ellos tienen con la cuestión de montaña. Entonces, pues ya no nada más es ir y hacer la carrera, sino ya tiene pase también, está exacto, tiene un proceso. Y bueno, pues fue una emoción, como siempre, pues cada año es más interesante, más emocionante, y pues hubo muchas, muchas sorpresas. Pero ¿qué te parece si vamos a nuestra primera pausa y regresamos enseguida con más información?
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0: bien, estamos de regreso en su programa Eco Deportivo. Son las 12 con 13 minutos y nos vamos hasta la capital oaxaqueña, la Verde Antequera. Enlace telefónico con la voz del atletismo del estado de Oaxaca, nuestro gran amigo y compañero que va, no puede faltar, por supuesto, presente los mejores eventos, pero nos va a dar información de primera mano, pues ya está a nada de llevarse a cabo el noveno medio maratón internacional Agrimex 2026, pero pues querido Héctor, ya lo tenemos en la línea telefónica.
1: Así es, tenemos en la línea telefónica al profesor Daniel Ramírez Galán, listo además para la crónica mañana de este medio maratón. Profe, muy buenas tardes.
2: ¿Qué tal, Héctor? Muy buenas tardes, un gusto saludarte a ti, la verdad, con mucho cariño, Héctor Bautista, como siempre, y también saludar a Melissa Oseguera, que de alguna manera le da el toque característico a nuestra radio. La verdad, un gran abrazo para todo el auditorio que nos escucha por internet, que nos sigue en la frecuencia de la radio. Hoy me encuentro, Héctor, acá en la entrada principal de lo que es la cooperativa Creip, sobre la calle de Trujano, en el 508, está conmigo pues el licenciado Alan Villanueva, que es el encargado, dentro de un gran equipo, sobre la organización y logística del evento como es el noveno medio maratón internacional Acreimex 2020. Licenciado Alan, un gusto saludarlo. La verdad, los micrófonos de la poderosa de Tlaxiaco, el programa Eco Deportivo en vivo.
3: Hola, buenas tardes, profe, y a toda la audiencia, buenas tardes. Pues les queremos recordar que las inscripciones siguen abiertas el día de hoy hasta las 6 de la tarde aquí en las oficinas de Acrimex. Igual es la entrega de kits ese día. Para los corredores que vienen foráneos, todavía hay la posibilidad de que el día mañana domingo, desde tempranito, a las 5:30 de la mañana, pasen a recoger su kit ahí en el Paseo Juárez del Llano, y pues los esperamos en esta gran fiesta.
2: La verdad, por allá ya tiene la programación de los diferentes grupos que estarán saliendo en las distancias correspondientes, ¿me lo podía mencionar?
3: Sí, profe, mire, tenemos diferentes categorías. La primera que va a salir es personas en silla de ruedas y personas con discapacidad, va a salir a las 6:45 de la mañana. Después de ese va a salir el contingente de 21 kilómetros a las 6:50 de la mañana. Después el de 10 kilómetros a las 7 y terminamos con 5 kilómetros a las 7:15. Les queremos recordar a todos los corredores que es muy importante que lleguen temprano, porque una vez que sale el pelotón, pues ya se les adelantó y empezamos con el siguiente, y tratamos de ser muy puntuales para pues no hacer enojar a la gente que está esperando desde temprano.
2: Más importante la puntualidad, pero también el recorrido por las diferentes calles que estarán pues llevando este bonito deporte, del deporte del atletismo. La verdad, si me lo podía comentar, para que nuestro auditorio de la poderosa de Tlaxiaco, que cubre la Mixteca, esté enterado de muchos lugares, estarán presentes acá.
3: Sí, pues el recorrido les recordamos a todos los escuchas que lo podrán encontrar en nuestras redes sociales de Acrimex Oficial. Hay tres rutas que todas son prácticamente las mismas. Salimos el Paseo Juárez del Llano, ahí salida y meta. Se hicieron unos cambios en la ruta por el bloqueo que había, que ya se quitó, pero la ruta sigue igual.
2: Como se dio a conocer en las redes sociales y también acá en las oficinas donde está la lona.
3: Así es, profe, sigue exactamente igual, para que los corredores no piensen que se cambió ahorita que se quitó el bloqueo.
2: ¿Cuántos inscritos llevan hasta el momento?
3: Ya llevamos más de 6,000, profe.
2: Felicidades a Cremex, siempre pues apostándole al deporte y sobre todo una buena participación, la organización. Por allá también hay 11 puestos de hidratación.
3: Sí, profe, eso es lo que siempre tratamos de cuidar en la carrera, que nuestros corredores pues estén bien hidratados, porque ya ve que pues terminan cansados, pues tenemos agua para todos, Gatorade, Coca-Cola, que nos piden mucho ya que están bien cansados, para seguir teniendo la energía necesaria. Igual es cada punto de hidratación, hay una banda que va a estar amenizando lo que es la carrera, esta gran fiesta, y pues los esperamos.
2: Habrá sorpresas, esas no se dicen, el día de mañana conocerán grandes sorpresas.
3: Así es, profe, pues las sorpresas nunca faltan en este evento. También pues va a ser un día muy especial porque es el Día del Padre, así que a todos los papás que vayan, pues tenemos sorpresas para ellos.
2: Esto, la verdad. Pues Héctor, acá están las palabras del licenciado Alan Villanueva, un gran amigo, pero también un gran funcionario directivo dentro de lo que es esta cooperativa Cremex, Héctor.
1: 6,000 corredores inscritos hasta el momento, es un número bastante bastante bueno. Se ve que va a ser una carrera pues con mucha participación, profe.
2: Efectivamente, Héctor, la verdad, cantidad de jóvenes y personas que vienen de toda la República Mexicana. Quiero comentarte que ya llegaron por allá corredores extranjeros y que estarán presentes. También otra de las grandes corredoras estará también aquí, una de las personas que admiramos mucho, que es de la Mixteca, doña Lichita. ¿Quién no la conoce? Lichita Bautista, de allá de Putlavilla de Guerrero. Un gran saludo para todos ellos. También otra corredora tlaxiaqueña, Edith Barrios, también ya se encuentra por estos rumbos. También otro de los grandes, Adolfo Morales. Quiero comentarte que desde el barrio de San Sebastián, de la ciudad de Tlaxiaco, ya radicando aquí, es familiar de Miriam Morales, una gran corredora que triunfó en China. Grandes corredores estarán el día de mañana, Héctor.
1: Se va a poner buena la fiesta deportiva.
2: Pues sí, aquí está el licenciado Alan, lo puede decir.
3: Sí, va a ser una gran fiesta, recordar a todos que pues estamos celebrando nuestro 25 aniversario, entonces, pues, fiesta y sorpresas no faltan, ¿eh?
2: Ahí está, Héctor, ahí está, así que te esperamos, Héctor. Tú también eres de los que hacen a distancia y esperemos saludarte por acá el día de mañana.
1: Gracias, profe. Usted estará en la crónica de esta carrera.
2: Gracias, Héctor, a la empresa, sobre todo Cooperativa Cremex, se fija en mí. Por allá quiero comentarte, auditorios, Daniel Ramírez Galán, la voz del atletismo oaxaqueño número uno. Ahora, gracias a la gran confianza de la empresa, es Daniel Ramírez, la voz oficial de Cremex. La verdad, yo me siento orgullosamente de pertenecer a la empresa, de ser parte de esta fiesta deportiva, Héctor.
1: Pues excelente, profe. Seguro le pondrá un gran ambiente aquí a la carrera y que además pues es cuando uno va llegando a la meta ahí pues escuchar ese ambiente, ¿no?
2: La verdad que sí, esto nos caracteriza algo y estaremos siempre en esta bonita actividad que realizo en la crónica narración de esta gran carrera atlética que pues, por ayer lo expresaba el licenciado Alan, festejando también al Día del Padre, Héctor.
1: Estaremos al pendiente.

0: la mejor vibra también. Y bueno, lo felicitamos también por que va a estar de manteles largos también el día de mañana, ¿no? Se conmemora el tercer domingo del mes de junio, pues el Día del Padre, y con mucha actividad deportiva. Y pues también le mandamos un fuerte abrazo pues a él, y pues sabemos la, pues el profesionalismo, ¿no?, que lo caracteriza en los grandes eventos deportivos, y sabemos que también va a tener la mejor cobertura para Eco Deportivo y la poderosa de Playa Eco.
1: Sin duda estaremos al pendiente
0: y
1: de la,
0: bueno,
1: información.
0: Y bueno, mañana todo va a pasar porque Oaxaca y la Mixteca, ya escuché por ahí en los corredores de Tlaxiaco, buenos. Doña Edith, por ejemplo, de Tlaxiaco, su categoría, no dudamos de que pueda estar en podio. Doña Lichita de Putla, Villa de Guerrero, también una de las favoritas. Por allá la familia de Emilia Morales, me parece que también, yo creo que ya él, no sé si ya regresaron de Barrancas del Cobre, su última etapa de México Imparable, pero los oaxaqueños van a estar presentes en el podio, vas a ver, amigo Héctor.
1: Así es, sin duda, como ha sucedido en otras carreras, como sucedió en la etapa de México Imparable en la Ciudad de México, donde las tlaxiaqueñas se llevaron el podio en varias distancias.
0: Así es, quiero decirte que, bueno, la verdad es que está, ya lo comentábamos hace un ratito, está creciendo bastante, bastante fuerte esta modalidad. La GECO, la verdad, ahorita está bastante fuerte, muy bien posicionado, gracias a este proyecto de México Imparable, que se abrió las puertas a nuestras corredoras y a los corredores también de otros estados. Dentro de ellos los más destacados pues es Oaxaca y es Chihuahua, por Lorena y su hermano Antonio Toño, que pues también hicieron un gran papel, ¿no?, en ahora que fueron a Hong Kong, y recientemente pues conquistaron también la muralla de China. Pero bueno, de esto más vamos a platicar al regreso. Vamos a nuestra siguiente pausa. Vamos a nuestra siguiente pausa y regresamos enseguida con más información.
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1: Doce del día con 25 minutos. Estamos de regreso. Y la semana pasada, Meli, se llevó a cabo el trail de la Mixteca Oaxaqueña. Tú estuviste ahí. Y la verdad, esta es una carrera bastante reconocida a nivel estatal, a nivel nacional. Vienen corredoras y corredores de diferentes partes de la República Mexicana, porque pues es una ruta bastante buena, ¿no? Una ruta que se sufre, pero que es parte de pues el reto de una carrera de tipo trail.
0: Efectivamente, Héctor, platicarles un poquito acerca sobre esta fiesta. Precisamente el sábado pasado a estas horas estábamos pues con toda la euforia, la emoción, la alegría de este bonito evento de este tren. Recordarles que bueno, ahora se lleva a cabo los días sábados, no por por lo mismo de que pues llegan participantes de diferentes lugares, y bueno, para pues un mejor regreso para todos, pues de alguna manera pues se acomoda un poco más el regreso, ¿no?
1: Por eso lo hacen el sábado, ¿verdad?
0: Por eso lo hacen el sábado, así es. Pero fíjate que desde el día viernes 12, precisamente de viernes, hicieron el programa de, pues un social run de pues esta fiesta, donde se hizo entrega de kits. Todavía hicieron la carrera infantil, hicieron una carrera infantil como es ya también tradicional, denominada Los Mixtequitos, y les deseamos pues todo el éxito de estos niños, el futuro del atletismo. Y bueno, pues por allá

0: Saludos a don Mario, que ya nos anda visitando por acá. De igual manera tuvieron una conferencia donde hablaron pues del trail running, lo que pasa detrás de las carreras de montaña, ¿no? Que estuvo presente el gran doctor José Antonio Gama González, quien así es un ultramaratonista que ha salido pues a muchos estados y a países también a hacer esta modalidad, y bueno, pues compartí un poco sobre todo lo que hay detrás de una carrera de montaña, porque para los que a lo mejor no la practicamos al 100 o muy de lleno, pues podemos decir, me voy al cerro a caminar o
1: claro, una cosa es correr, hacerlo, ¿no? De forma prácticamente recreativa y otra sí, ya de forma profesional.
0: Exacto.
1: Y todo lo que implica a nivel de esfuerzo, del desarrollo, sí, de ciertos músculos.
0: La altura, o sea, todo el equipo que tienes que llevar para a lo mejor la preparación. Bueno, ya es, como lo dicen, ¿no? La ciencia detrás de una carrera de montaña. Posteriormente, bueno, pues hubo una junta técnica que pues desarrollaron ahí para darles a conocer todos los detalles de las carreras. Recordemos que son tres distancias, 12, 22 y 36 kilómetros de recorrido. Y bueno, el día sábado, la gran fiesta, nosotros hicimos presencia el día sábado, y pues se llevó a cabo con un éxito, muchos rostros nuevos, ¿no? Muchos rostros nuevos, personas que es la primera vez que corrían, que participaban, estuvieron presentes de Estados Unidos, de Colombia, de Uruguay y de todos los estados de la República, ¿no? Estuvieron presentes en los 12, 22 y 36 kilómetros. Obviamente la distancia o el platillo fuerte pues son los 36 kilómetros, ¿no? Que tienen el pase directo pues a la mejor carrera del mundo, que es Sierra Sinal Suiza, como ha sido tradición, que gracias a la trayectoria de Ricardo Mejía, pues él ha podido también ganarse ese respaldo de los organizadores de esa carrera, el cual le dan para tu carrera, amigo Ricardo, y claro que lo ha trabajado, pues los ganadores absolutos tienen pase directo, ¿no? Porque para llegar a esa carrera tienen que pasar filtros.
1: Así es, lo que comentábamos hace rato, a diferencia de muchas carreras en las que te inscribes, pagas tu inscripción y participas, hay carreras en las que debes tener carreras previas con ciertos tiempos para poder participar, y Sierra Sinal es una de estas.
0: Efectivamente, es una de estas que es pase directo, como lo dicen, ¿no? Es pase directo, y fíjate que últimamente las ediciones anteriores, creo que esta es la octava edición que se hace, y ediciones anteriores, pues nos llena también, ¿no?, de mucho orgullo comentar que en su mayoría de los que han tenido el pase, pues han sido de la Mixteca, ¿no? De ahí salió un Larry Hernández, que fue uno de los primeros, de Tepozcolula, Manuel Santiago Hilario de Santa María Cuquila, también de los Tigres de Cuquila,
1: sí,
0: ¿no?
1: Sí.
0: Salió también Abraham Hernández del Club Perros de la Montaña de San Pablo Huilá, ¿no? Entonces salió también Manuel Santiago, pero el hermano, como decíamos, el primo, ¿no? El chico, Manuel Santiago, igual de los Tigres. También estuvo nuestro amigo de Magdalena Yodocono, José Gregorio, mejor conocido como el Yodocono, de Yodocono Nochixtlán, quien también se fue a esta bonita carrera, también obtuvo el pase. Y bueno, pues la verdad es que nos han dado grandes sorpresas los de la Mixteca, ¿no? De Oaxaca. El año pasado el ganador absoluto para este pase pues fue, y que por primera vez corrió el trail de la Mixteca, este corredor Rarámuri, hermano de Lorena, de Lorena precisamente, es Antonio
1: Ramírez.
0: Antonio Ramírez, ¿no? El año pasado. Y pues, oh, sorpresa, ese año el ganador absoluto pues fue nuestro querido Lázaro Espinosa, el buen Larry, quien recientemente había ganado la Malinche, también una semana antes había estado participando, se llevó el primer lugar. Y bueno, sabemos que de Larry pues es una calidad de corredor, ¿no? Como te repito, fue uno de los primeros en ganar esta edición hace algunos años.
1: ¿Qué tiempo hoy hizo, recuerdas?
0: Creo que, a ver, ahorita damos el tiempo, pero
1: porque había no, también como un límite ahí
0: para la de 22.
1: Así es.
0: La de 22 tenía que romperse en menos de 1:55 para poder, porque antes todavía hasta el año pasado era únicamente los de 36, pero este año llegó más que peleada también la edición, la competencia de los 22K, ¿no? Era como recreativa, por así decirlo, pero había un premio para la de los 22 y los 12. Pero este año, para los de 22, había también el pase. Tenían que romper el tiempo, ¿no? En los 22. ¿Qué tuvimos por ahí? Pues algún detalle. Es parte de lo que puede pasar en una carrera. Quiero decirte que la distancia, pues también de 22K, no solo se corrió, se peleó. ¿Por qué? Porque este año, pues tenían un pase todo pagado para representar también a México, pues como lo decimos, en una carrera, una de las carreras más icónicas, que es el cierre final. Suiza también se iba.
1: No era solo el pase, eran también los gastos.
0: Eran también, sí, iba todo pagado, efectivamente. Para la
1: bastante atractivo.
0: Bastante, porque te digo, las anteriores, ediciones anteriores, no había tenido otra distancia más que la de 36. Pero este año, pues ya también la de 22, ¿no? Y el tiempo a romper, digamos, no solamente era llegar en primer lugar, tenías que romper el tiempo, ¿no? Que era bajar para el varonil, era 1:35. O sea, tienes que llegar a eso o menos. Para
1: 1:35 en 22 kilómetros.
0: Para la femenil era 1:52, ¿no? Para llegar, para poder ganarte el ticket, pues, ¿no? El boleto. Pero, y quiero decirte que, te digo, vimos rostros nuevos, porque en la de 22 bajaron corredores de pista, ¿no? O
1: sea, que es muy diferente. Estamos hablando, a ver, estamos hablando de 1:32, 22 kilómetros en 1:32, estamos hablando por ahí de 4 o 5 minutos por kilómetro, pero no es lo mismo en pista, en ciudad,
0: en plano,
1: exacto, que en montaña, y además en las montañas de allá de San Mateo Tepetepec.
0: Y saber exactamente cómo pusieron la ruta, ¿no? Eso cuenta bastante.
1: Bajan al río, suben.
0: Sí, tiene una altura bastante positiva, la verdad es que sí. Estuvo muy pesada, así los que corrieron 12, igual, es demasiado técnica, como siempre lo hemos dicho, para los que no hacemos la montaña profesionalmente, nos dedicamos a eso, podemos nosotros decir, está fea la ruta, accidentada, pero para el que lo hace, para el que se dedica pues a esa modalidad, el que lo hace un poco más profesional y está más metido, le llaman que está muy técnica. A lo que nosotros le podemos decir, está muy fea, está muy accidentada, no lo hago. Pero eso le gusta a los corredores de montaña, sí, claro. Pues, o sea,
1: es parte del reto,
0: exactamente. Y hubo mucho corredor nuevo, mucho corredor que era la primera vez que iba. Y bueno, por ahí había muchos favoritos de la Ciudad de México y de Tehuacán. Su amigo Zabaleta, uno de los favoritos de Tehuacán, que es la pista. Y bueno, yo lo vi por primera vez, me lo he encontrado en Puebla, pero en pista, como te digo. Y platicamos un rato con él y nos decía que él es la primera vez y venía a ganarse el pase. Exclusivamente se había preparado para ello. Y bueno, fue muy peleada esa carrera, muy peleada la de los 22, mucho nivel competitivo en los 22K.
1: Ahí se inscribió la mayoría.
0: Ahí estuvo la mayoría concentrada del nivel competitivo, exactamente. Entonces, no, qué bárbaro, era un ritmazo y un paso el que llevaban, impresionante, porque el 1 y 2, amigo de la Ciudad de México, y no recuerdo ahorita el nombre, y este amigo Zabaleta, eran los favoritos para, pues, ellos venían por el ticket, simplemente, ¿no? Y los vimos pasar una primera vuelta y pues vimos el paso que llevaban, o sea, impresionante. Detrás de él venía Justino de San Luis Potosí, otro de los favoritos también para los 22K, pues siguiendo ahí, llevando igual en la femenil, creo que también es bastante peleada. Reina Isela también estuvo, la queen, mejor conocida, porque también es una corredora que ella se llevó el primer lugar de la femenil en los 22K, pero desafortunadamente no cumplió el tiempo, ¿no? Llegó, pasó unos 10 minutos y
1: después ya, sobre la hora. Sí,
0: sobre la hora, exactamente.
1: Entonces esa quedó desierta, digamos.
0: Exactamente.
1: Nadie se la ganó.
0: No hubo ganadores de la 22K, porque pues sí estuvo también bastante pesada la ruta, pero pues platicamos con Renicela de Ciudad de México y nos platicaba que pues se prepara para el próximo reto, que se va a Chile a participar en el mes de julio, va a estar participando por allá. Entonces tuvo el nivel, estuvo pues bastante, y muchos rostros nuevos en la varonil. Qué bárbaro, híjole, siempre lo hemos dicho, Héctor y todo el público y toda la afición, todo puede pasar, ¿no? Hay favoritos, pueden llevar una excelente ventaja del primero al segundo y dices, no, pues ya estuvo que se la va a llevar este corredor, pero todo puede pasar, hay sorpresas. Quiero decirte que, ya faltando unos 20 minutos, yo creo, se anunciaba que ya estaba por llegar el primer lugar de los 22, de los 22K, y como lo dijimos, dos jovencitos peleándose pues en los 22 kilómetros. Dentro de ellos, el favorito de Tehuacán, el amigo Zabaleta, que era impresionante el ritmo que llevaban, pero, oh sorpresa, ambos corredores, era la primera vez que participaban en el Tri de la Mixteca, y ya ves que hay tres distancias, ¿no? Obviamente sabemos de la experiencia que tiene su amigo Ricardo, pues cuántos años, cuántas ediciones, ya sabe cómo va la ruta marcada para cada distancia, ¿no? Pero bueno, estos amigos, y es lamentable, ¿no? Es triste, desafortunadamente el corredor pues va concentrado, más cuando va muy peleado. Pues
1: sí, claro,
0: ni siquiera
1: se detienen en los puestos de hidratación, toman el agua.
0: Ni siquiera se detienen en los puestos de hidratación, efectivamente.
1: Sí,
0: van concentrados.
1: Con
0: ¿te imaginas cómo iba este duelo? Que desafortunadamente se equivocaron de ruta y se perdieron 4 minutos. 4 minutos volvieron a subir un cerro. Entonces, desafortunadamente, pues no lograron cumplir la...
1: O sea, también quedaron fuera del tiempo que tenían que romper, desde 1:20.
0: Sí, incluso lo iban a romper antes. Era 1:20, efectivamente, para la varonil. Incluso iban a llegar antes del tiempo estimado, pero desafortunadamente...
1: Y se perdieron y se hicieron 4 minutos
0: más. ¿Te imaginas cuántos son 4 minutos a ese ritmo? O sea, es
1: sí,
0: mucho.
1: Sí, sí, sí, sí,
0: ¿no?
1: Un
0: entonces,
1: kilómetro.
0: Ya no hay... Y bueno, la verdad es que sí fue pues triste para, obviamente para ellos, porque
1: sí,
0: decía,
1: porque demostraron que tienen la fortaleza, la habilidad, pero cometieron ese error.
0: Ese detalle, sí, sí, sí, sí. Y bueno, como te digo,
1: que a todos nos ha pasado, pero no es lo mismo ir
0: no,
1: de
0: no es
1: puntero.
0: Lo mismo para el que va de
1: claro.
0: Líder, de puntero y que va por
1: y además
0: regalar,
1: con la posibilidad,
0: ¿no?,
1: de ganarse
0: sí.
1: Este pase a Sierra Sinal con todos los gastos pagados, con hospedaje, con transporte
0: todo, a la
1: pagado.
0: Mejor carrera del mundo simplemente, ¿no?
1: Sí,
0: directo.
1: Y equivocarse.
0: Sí, entonces te imaginas la sensación, la emoción del corredor, de los
1: sí,
0: corredores
1: sí, sí,
0: de
1: sí,
0: ellos.
1: Sí, sí.
0: ¿No?
1: O sea, el que ganó no disfrutó que ganó.
0: No, pues no, bueno, desafortunadamente.
1: O sea, no disfrutó en el sentido de que estaba sí. Por ganarse este pase.
0: Efectivamente. Y bueno, pues también ahí junto con ellos se fueron otros 10 corredores dentro del bloque.
1: Siguiéndolos, sí,
0: sí,
1: sí, siempre
0: los
1: pasa.
0: Los colombianos también, pues...
1: Que generalmente las distancias
0: se perdieron ahí.
1: Suelen estar marcadas por colores, supongo que en esta ocasión
0: sí,
1: también.
0: Sí, lo mismo, exactamente, solamente que es la primera vez que ellos van. Y cuando está peleada una distancia o vas de puntero con otro... Pues te digo, como tú lo acabas de decir,
1: sí.
0: No toman ni siquiera, no se hidratan.
1: Sí,
0: no, pues,
1: no se detienen.
0: Sí, porque
1: como,
0: no solamente
1: como,
0: es
1: como muchos corredores que vamos más de forma recreativa y nos paramos en el puesto de hidratación.
0: Y que la foto,
1: y,
0: los
1: sí, la
0: paisajes
1: foto,
0: y todo,
1: oye,
0: ¿no?
1: qué agradable está por aquí, qué bonito, y luego que había música, ¿no? Se ponen a bailar.
0: Sí,
1: pero en este caso,
0: que hay banda en cada
1: ellos
0: puesto.
1: Que van de punteros van con todo, sin detenerse, sin tomarse fotos, por supuesto, ¿no?
0: Así es, entonces fue de verdad, híjole, muy desafiante las emociones, pues platicamos un momento con estos jóvenes y pues sí, la molestia con ellos, ¿no? También de decir...
1: Sí, la frustración, por supuesto.
0: No puse atención, ¿no? Pero bueno, pero quiero decirte que además como se perdieron un rato la ruta, bueno, pues pasaron otros corredores, porque te digo, el nivel estaba muy competitivo, uh-huh. Entonces los alcanzaron.
1: Entonces, de ir en primer lugar
0: sí.
1: Quedaron en quinto,
0: no,
1: sexto.
0: No, quedaron fuera incluso, ya no pudieron incorporarse, uh-huh. Y bueno, y pasa, porque también es de reconocer el ganador de los 22K, a lo mejor el tiempo no le iba a cumplir, pero iba en el nivel competitivo, y de San Luis Potosí, pues llegó Justino Coronado, que es un corredor de talla internacional también y preparado para la montaña, ¿no? Entonces, él se lleva la distancia de los 22 kilómetros de recorrido, haciendo también una llegada impresionante, pero bueno, igual
1: pero
0: ya
1: sin
0: no
1: obtener
0: llegó,
1: este pase.
0: Exacto, porque no llegó en la distancia. Y como te repito, en los 22 kilómetros, también pues campeona absoluta de los 22K, la internacional, porque también es una corredora internacional, pues Reina Isela, mejor conocida como la Queen, ¿no? hizo también una llegada impresionante. Ya no alcanzó a cumplir el tiempo estimado.
1: Unos 50 en el caso de las mujeres,
0: así,
1: ¿verdad?
0: Es, unos 52, ya no lo alcanzó a cumplir, pero pues fue favorita, ¿no? Y como te repito, en los 36 kilómetros, el que indiscutiblemente tiene el pase, pues es nuevamente, llega de San Pedro y San Pablo Tepozcolula, nuestro querido amigo Lázaro Espinosa, el buen Larry también, corredor de talla internacional, que ya ha estado en Italia, en Suiza, en Perú, ha estado participando y nuevamente pues conquista el tren de la Mixteca en los 36 kilómetros. Recordarte y decirte que pues venía de una distancia de una semana antes que hizo, creo que sí, me parece igual, una distancia larga. Es él, su especialidad son las distancias largas, ¿no? La resistencia, más que nada. Entonces, venía de ganar la Malinche, de conquistarla, y pues conquista el tren de la Mixteca de Tepozcolula, pues Oaxaca se hace presente. Y en los 36 kilómetros de la femenil, Rostro Nuevos, una jovencita, pues se lleva a los 36 kilómetros también, impresionante recorrido que hizo para Zaira Pérez, que hace pues un recorrido impresionante y pues se lleva a los 36 kilómetros de recorrido, ¿no? De la Ciudad de México también, una pues gran corredora. Y como te repito, pues de ahí fuera muchos amigos, muchos corredores, muchos rostros nuevos, nuevos ganadores en cada distancia. Tuvimos al buen amigo Emanuel, pues un corredor para atleta, ¿no? Que pertenece al proyecto de México Imparable, que igual hace una extraordinaria participación. Pues son personajes que motivan, ¿no? Independientemente de los que van a los primeros lugares, su disciplina y demás, pues también este tipo de corredores motivan a más personas. Tuvimos como cada año sorpresas, un corredor de 84 años.
1: Órale.
0: Concluyendo y cerrando, entonces, en los, creo que se fue a los 12 kilómetros de recorrido, pero pues imagínate los 84.
1: Sí, claro, nos está demostrando que no hay límites de edad, ¿no? Como así a veces es. Se piensa.
0: Y bueno, y también obviamente pues Oaxaca no podía faltar en el podio, primero los 36, y en los 36 kilómetros en la tercera posición, pues llega también en el podio la destacada, la recién llegada, y que nos da mucho orgullo, mucho gusto saber que ahora sí, por fin a nuestra querida Balbina Morales, la recién llegada de haber conquistado la muralla china, pues se lleva el tercer lugar de los 36 kilómetros del tren de la Mixteca, ¿no? Entonces fue impresionante y como te digo, nos da mucho gusto el saber que por fin este año Héctor tuvo la oportunidad de hacer esa carrera internacional, porque desde el 2021 que obtuvo su pase al Mundial de Tailandia, pues por cuestiones de pandemia no pudo ir. Gracias. Ahora que entró al proyecto de México Imparable, ahora que fueron a los 100 Ultra de Hong Kong, no pudo ir por cuestiones de trabajo también, y hasta ahorita nuevamente pues se lo dará. Entonces la vimos muy emocionada.
1: Fue a ganar, ¿eh?
0: Sí, exactamente, o sea, y la vimos muy emocionada, muy contenta y feliz, porque era un pase que ella estaba buscando de hace muchos años, ¿no? Ella lleva varios años corriendo, y aparte Yatsiri, su hija, obtuvo el tercer lugar en los 12K, ¿no? Entonces, simplemente, pues también Oaxaca, la Mixteca, la tierra de los tigres de Coquila, pues sí se hizo presente ahí con ese poder, esa resistencia en las piernas, y bueno, pues fue una gran fiesta, como te repito, llegaron de diferentes lugares, todo pues bastante bien, ya sabes, la fiesta, la calenda, la emoción, la alegría, y pues fue un bonito evento que nos dio y nos regaló, pues como cada edición, siempre lo hemos dicho, pues es única e irrepetible, ¿no?
1: Una gran experiencia sin duda para todos los participantes, las corredoras y corredores que se dieron cita en el Trail de la Montaña. 12 del día con 45 minutos, vamos a una pausa, regresamos con más.
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0: 12 del día con 49 minutos. Estábamos en el análisis aquí de varias carreras, comentando pues esta emoción que se vive alrededor del deporte, ¿no, Meli? De este, la pasión,
1: no, la emoción. No, imagínate para el este, pues verlos, es un espectáculo, también es un show ver a este tipo de atletas, porque pues toda la preparación, la estructura que tienen y el ritmo al que van, pues la verdad es todo un show verlos en competencia. Y bueno, pasó de todo, ¿no? Pero así se vivió el tren de la Mixteca. Ahí vimos, encontramos también a otra de las buenas corredoras, a Esther Zárate de San Cristóbal Amultepec, también estuvo presente. Y bueno, los amigos de Petlancingo, les doy un fuerte abrazo, de Tehuacán, los de Chiapas que son presentes, Tijuana, los de Tijuana ya volaron algunos, entonces, bueno, pues bastante bien, pero como cada año, pues siempre lo hemos dicho, es diferente las ediciones. Y mandamos un fuerte abrazo y un saludo para nuestros amigos de Tamazulapan, también estuvo presente los de Tamazulapan. Vamos a estar con ellos el 18 de octubre, la segunda edición del Trail Yocondodo, la serpiente emplumada, para su segunda edición, para que se vayan preparando. Va a haber 8, 18 y 28 kilómetros de recorrido.
0: ¿Le subieron un poquito o así estuvo el año pasado?
1: Le subieron un poquito.
0: ¿Le subieron, verdad?
1: Le subieron,
0: así es. ¿Hace un año estuviste por allá también?
1: Por allá estuvimos hace un año, ahorita nuevamente vamos a estar con ellos. Son 8, 18 y 28. Aquí que cuidado y la recomendación para los que me organizan más de una distancia, cuiden bien sus puntos en los que se desvían los corredores,
0: es,
1: sí, porque sí, todo puede pasar.
0: Sí, tiene que estar bien señalizado, porque a veces pues si no se ve.
1: Sí, más de los que van a juntar. Entonces, por allá los organizadores, pues la sugerencia y la recomendación siempre es eso, ¿no? Cuidar los puntos de desvío para los que, pues, que hacen más de dos distancias, para que cuiden esa parte. Pues vaya el saludo, y pues también le mandamos un fuerte abrazo a los amigos de Santa María Camotlán, pasadito de Huajuapan de León, quienes van a hacer una edición, está de regreso en la antigua Tulixtlahuaca. Por allá nos vamos a ver el 25 de octubre, allá vamos a estar con ellos también, mis amigos. Entonces váyanse preparando, creo que también son tres distancias las que organizan los amigos de la antigua Tulixtlahuaca. Y bueno, a veces aunque ya se tenga la experiencia de más ediciones, ¿cierto? Como lo hemos visto, pues pasa esto, ¿no? Siempre de que...
0: Así es, sí, no, de, siempre pasa, siempre es posible, porque pues uno dice, a lo mejor este año le cambiaron, ¿no? Aunque ya hayan ido el año anterior,
1: sí,
0: porque
1: sí,
0: muchas
1: sí
0: veces se reajustan las rutas en la misma carrera en diferentes ediciones.
1: Así
0: entonces
1: es.
0: Pues hay que estar muy pendientes de cuál es la ruta, poner atención a las indicaciones también cuando dicen van a llegar a un lugar así, un río, ahí bajan.
1: Sí, más suben, los que van para primeros lugares.
0: Más los que van adelante.
1: Exacto, para ellos. Y pues bueno, el saludo enorme también, ya se acerca, híjole, muchas convocatorias, amigos, estén muy pendientes, vamos a estar compartiendo poco a poco para no enredarlos, pero ya se viene la fiesta de Huajuapan, que también pues hay carreras, hay eventos para julio. También ya nos acaban de enviar las convocatorias de Yosondúa, de Santiago Yosondúa, donde se viene la gran fiesta. Esperemos la próxima semana, a lo mejor nos acompañan las autoridades, pero pues atención rápidamente, tenemos torneo de básquet, bol, varonil y femenil libre para el 25 de julio. Híjole, premiaciones, súper premiaciones, van a echar la casa por la ventana rápidamente. Para los varoniles, en primer lugar, 31,000 pesos, ahí está. Tenemos el nivel municipal también, que va a estar bastante bien. Tenemos básquetbol varonil veteranos, tenemos también la de interbachilleratos varonil femenil, y también tenemos torneo de fútbol. Al primer lugar, 13,000 pesos de fútbol. Entonces ahí están las convocatorias, pero van a estar con nosotros, esperemos, la próxima semana, otras, para que nos compartan más información. Y bueno, pues el día de mañana, pues ya casi estamos a pocos minutos de concluir, Héctor, platicando, pues también estamos de fiesta a nivel mundial, ¿no? La
0: así
1: disciplina,
0: es,
1: la disciplina más, más llevada a cabo, pues es el fútbol, ¿no? Entonces creo que pues todo este mes está intenso, están los partidos. Hablando un poquito respecto a este tema, pues hay países que nos están dando la sorpresa, ¿no? Muchos iban, pues tienen a los favoritos, los que son los tradicionales, Argentina, poder ganar, España, pero hay algunas selecciones que están dando la sorpresa y que están dando un fútbol impresionante, ¿eh? Y hay nuevas selecciones, que es el primer mundial que participan. Entonces,
0: sí, esta selección bueno, de Cabo Verde, ¿no?
1: Exactamente, sí. Por ejemplo, también Marruecos, por ejemplo, ¿no? Que también está jugando bastante, bastante bien. Entonces, hay muchas selecciones que estamos viendo un fútbol, ¿no? Y bueno, hay lados buenos y mucho que decir sobre este mundial, algunos cambios en el reglamento, la FIFA también, que decimos, como que se pierde el tradicional fútbol y se ve un poquito por ahí más, pues, ya más comercializado también, ¿no? Y creo que eso le quita, le resta un poco a... pues pierde un poco ahí las jugadas, ver lo emocionante del fútbol.
0: Porque esta pausa de hidratación, por
1: exacto,
0: ejemplo.
1: Exacto, o sea, bueno, mucho que decir, mucho que mencionar, pero pues ya estaremos pues usando un poquito más. Ahorita pues vemos a un México que pues
0: va liderando el grupo.
1: Pues va liderando el grupo exactamente hasta ahorita, pero pues sí hemos visto... pues cosas buenas, algunos cambios que ha tenido por ahí que no han favorecido muy bien, simplemente vemos una selección, bueno, mi punto de vista, no sé, ahorita nos platicas esto que has visto de una selección, pero siento que lo que busca nada más es como defenderse, como que ya metimos uno, dos, ya hay que regarnos y defendernos, entonces como que siento que está para dar más, pero como que no sé.
0: Sí, es el caso, por ejemplo, de este gol en el partido México-Corea, que no fue producto de una estrategia,
1: exacto,
0: de una jugada.
1: Y
0: fue
1: así como que
0: una...
1: Se ve como se dice coloquialmente, como que regalado y
0: sí,
1: ¿verdad?
0: Sí, o sea, fue un error tremendo del portero de Corea. Fueron fracciones de segundo. El jugador mexicano tuvo la suerte, porque al final fue suerte, de estar en ese lugar, en ese momento, y aprovecharlo. Ahí sí tuvo la habilidad de aprovecharlo en fracciones de segundo. Pero fue circunstancial, no fue producto de una estrategia.
1: Una estrategia, exacto, de juego. Que al final, pues, también podemos mencionar que también el fútbol, pues, es parte de eso, ¿no? Los errores, y si el jugador es habilidoso, pues, aprovecha ese error, ¿no? Y como bien lo comentas, pues, en México, pues, ahora sí que le tocó y... pues lo aprovechó bastante bien.
0: Lo que sí, el portero mexicano se la rifó, cuando se abrazó a Dalón y dijo aquí...

0: eso.
1: Aquí no pasa.
0: Eso sí, destacamos, es lo que decíamos, que pues los comentarios buenos, los comentarios positivos, malos, yo creo que cada sección es totalmente diferente. Y bueno, necesitamos, como por ahí escuchamos algunos comentarios, ¿no? Jugadores con más garra, con más pasión, no sé qué está pasando, pero pues hasta el momento vemos una selección que yo creo que sí llega a octavos, ¿no?
1: Esperemos que sí. Así, que así
0: todo
1: sea.
0: Puede pasar. Y bueno, pues rápidamente, ya estamos a pocos minutos de concluir. Pues mañana un gran día, les mandamos un fuerte abrazo, un saludo enorme, reconocimiento, pues el día del padre también, el día del padre, esperemos que se la pasen de lo mejor, se la pasen muy bien, muchos festejando de diferentes maneras, pero hablando aquí del tema deportivo, pues hay muchas carreras, ¿no? Para conmemorar también el día del padre, el día de mañana, que disfruten, que se la pasen de lo mejor, el reconocimiento enorme para todos aquellos papás que pues están al 100, ¿no? Como siempre, pues vaya, el saludo enorme, muchas felicidades y bueno, familia, pues consienta mucho a los papás. Y quiero aprovechar en estos días, mi querido Héctor, pues fíjate que tuvimos la oportunidad de estar en un bonito evento, aprovechando el tema del Día del Padre, pues la Agencia Estatal de Investigaciones, en conjunto con la Fiscalía General del Estado de Oaxaca, pues organizaron un pequeño evento para conmemorar el Día del Padre a toda la corporación y pues queremos agradecerle mucho la invitación para estar como maestra de ceremonia de su evento un año más con todos ellos y pues muchas felicidades, agradecemos infinitamente pues al maestro José Bernardo Rodríguez Alamilla, pues fiscal general del estado, y también al coordinador general de la Agencia Estatal de Investigaciones, el maestro Jaciel Salvador Vázquez Castro, pues por la invitación, donde pues Eco Deportivo y por supuesto el apoyo de Tlaxiaco, pues también llevando la cobertura y presente los mejores eventos, ¿no? Y les mandamos un fuerte abrazo, saludos a todos ellos y en general, pues a todos. Y felicidades, amigo Héctor, también
1: gracias,
0: por esa gran labor
1: Meli.
0: Del día
1: Muchas
0: del
1: gracias. Pues ya nos vamos, se nos acabó el tiempo, son las 12 del día con 58 minutos. Nos escuchamos por aquí el próximo sábado. Nos despedimos. Melissa Oseguera.
0: Claro que sí. Muchísimas gracias, Héctor, por acompañarnos. Y gracias a todo el auditorio por acompañarnos. Le mandamos un fuerte abrazo y un saludo también a nuestros radioescuchas. Por allá el saludo enorme a doña Clemencia Vázquez, que está preparando las calientitas. No se pierde pues la cobertura, la transmisión de La Poderosa. Así es que muchísimas gracias. Pendiente de todos los programas. Y pues vaya el saludo enorme. Hablando también del fútbol. Bueno, en estos días, esta semana de la Liga de Veteranos, por allá pudimos apreciar, fíjate que hablando un poquito de fútbol rápidamente, pues también aquí en Tlaxiaco está creciendo bastante, han venido jugadores que están participando en las diferentes ligas de fútbol, tanto varonil, en la de veteranos también, pues jugadores que vienen a traernos otro tipo de fútbol, ¿no? Y hay equipos que están muy bien reforzados, y aprovechando fuimos a darnos una vueltecilla por ahí en la semana a ver esta liga, los encuentros deportivos, y bueno, desafortunadamente por allá, ya sabes, las lesiones también de todo, ¿no? Le mandamos un fuerte abrazo, un saludo y pronta recuperación para el gran jugador Eder Vázquez, quien desafortunadamente pues en una jugada totalmente pues se ha lastimado por allá ligamentos cruzados, colaterales, meniscos,
1: pues
0: operación,
1: cuidarse,
0: ¿no?
1: Lo pues, estaba dando todo
0: recuperación, es uno de los mejores jugadores y también refuerzos de Putle, de Ciudad de Oaxaca, entonces pues ni modo, ¿no? A recuperarse una larga temporada, pero pronto a las canchas. Ya hemos pasado por esas lesiones, sabemos el proceso, pero vaya, pues felicidades para todos, que se la pasen de lo mejor, un bonito y un gran día, sábado 20 de junio, los dejamos con la siguiente programación, los mejores programas, por supuesto, ya está aquí nuestra compañera, lista y preparada para el siguiente programa. Se despide su amiga Melissa Señora, La Voz del Deporte y la radio del estado de Oaxaca. Gracias y hasta la próxima.
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0: En la humildad verdadera, aunque se reconoce la propia miseria con toda la verdad, no hay perturbación ni desasosiego. No hay oscuridad ni sequedad, sino todo lo contrario: regalo, quietud, suavidad y luz. Señor, te agradezco porque me has librado. Oh Señor, Dios mío, clamo a ti y me has sanado. Señor, tú sacaste mi alma de aquel abismo. Me hiciste revivir cuando bajaba a la fosa. Te doy gracias, Señor, porque sé que tu enojo dura unos momentos y tu bondad la vida entera. Amigos, amigas de mi alma, bienvenidos sean a este su programa, Los Poderes de la Mente. Programa dirigido y narrado por su amigo servidor, quien les habla, el maestro Johnny de la Fe. Hoy, como siempre, agradeciendo a usted que nos permite ingresar a través de las potentes ondas de esta estación de radio. Nos permite estar con usted en su hogar, en su trabajo, tal vez muchos detrás de un volante, muchas personas que a esta hora se reúnen a escuchar los consejos, la palabra autorizada de este humilde servidor, quien les habla, el maestro Johnny de la Fe. Hoy, como siempre, estaré invitando a todos mis hermanos a pensar de una manera positiva, a creer en las posibilidades que cada uno de nosotros tenemos, a creer en Dios sobre todas las cosas, ya que Él coloca todas las herramientas para que nosotros podamos ocuparlas, trabajar con ellas y salir adelante. No hay obstáculo para el hombre que no lo pueda atravesar. No hay barrera, no hay límite. El ser humano lo que se propone lo puede lograr. He escuchado a muchas personas que dicen: quiero dejar el vicio del cigarro, pero no lo puedo hacer. No lo pueden hacer porque ustedes mismos están colocándose esas barreras, están limitándose a no pensar de una manera positiva y a creer en la fuerza que tiene el ser humano, la fuerza de voluntad. El ser humano que logra vencerse a sí mismo puede vencer a cualquier otro ser humano. Queridos amigos, nosotros estamos aquí para ser esa guía espiritual, para ser esa persona en quien usted pueda apoyarse, en quien pueda recibir el consejo oportuno, quien le puede decir cómo hacer para mejorar su relación de pareja, quien le puede ayudar para decir cómo mejorar en ese negocio, en su hogar, con sus familias, con sus hermanos, con los vecinos, cómo mejorar en el aspecto de salud. He tenido muchas personas que han venido aquí a mi centro espiritual desesperados, enfermos, probando de todo, visitando lugares lejanos y cansados de no ver resultado, me han visitado a conocer acerca del mal que vienen padeciendo, si es algo natural o es únicamente una mala racha por la cual están atravesando. Pero asimismo, como estas personas buscan la ayuda, hay muchos hermanos que en este momento me están escuchando nada más y hacen caso omiso. No prestan la debida atención. Dios a todos nos brinda una oportunidad. Está en usted, querido amigo, en usted, querida amiga de mi alma, saber tomar esta oportunidad. Esta oportunidad que Dios nos brinda y de ella poder sacarle beneficio. Muchos están enfermos, pero ni siquiera hacen por ir al médico, al doctor, a conocer acerca de su enfermedad. Hay muchas personas que año con año, día a día, mueren por enfermedades como es el cáncer. ¿Y esto por qué? Porque no hicieron prevención, porque no fueron a tiempo a hacerse un chequeo, porque simplemente el ser humano es un poco descuidado. Primero, decía un gran filósofo, primero mis dientes y después mis parientes. Esto quiere decir que primero usted tiene que ver por sí mismo para después poder estar con los demás. Y no es en forma de egoísmo que lo digo, pero si usted está bien, puede ayudar a otras personas. Amigos, amigas de mi alma, ¿quiere conocer qué le depara el destino? ¿Quiere saber quién es la persona que está a su alrededor dañando, perjudicando, llena de envidias? ¿Quiere saber en el amor cómo le va a ir en su trabajo? ¿Quiere usted conocer qué es lo que está pasando con su pareja? ¿Por qué hay cambios? ¿Por qué ese amor se ha perdido? ¿Quiere recuperar ese amor? 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
0: Voy a pasar al campo de la correspondencia. Cartas que han llegado para participar en este programa. Una de ellas dice así: Maestro Johnny de la Fe, lo felicito por su bonito programa. Una de mis hermanas, que ahora está en Estados Unidos, lo visitó y todo le ha ido muy bien. Lo único que ahora ella tiene un problema es con su marido, ya que él está tomando demasiado. Quiero que me ayude en este caso para que él deje la bebida. Un primo que bebía también ya fue con usted y hoy ya sé que él ya no toma. Ayúdenos en esto, pero principalmente lo que quisiera es saber de una novia que tengo, si me conviene casarme con ella o no. Mi fecha de nacimiento es el 3 de noviembre del año de 1984. Atención a nuestro querido amigo del alma, de las iniciales MEB. Atención, querido amigo, quiero decirle que estudiando su carta me doy cuenta que en realidad esta persona a quien usted quiere, esta persona con quien se quiere casar, esta persona lo ha hecho sufrir a usted demasiado. Incluso usted ha llegado a enterarse de que ella anda con otra persona que lo está engañando y aún así usted la quiere, aún así usted quiere casarse con ella. Ya fue a hablar con sus padres y esta boda la va a realizar en el mes de enero. Pero déjeme decirle que ella no tiene juicio. Ella es una persona que no le es leal, que no le es fiel. Ella tiene otro novio y está jugando con sus sentimientos. Lamento desilusionarlo, lamento en este momento tener que decirle estas palabras, pero es la verdad. Usted ponga a prueba esto. A pesar de que usted ya lo sabe, usted ya ha escuchado rumores y comentarios, pero hay personas que se cegan por el amor y quieren sufrir para siempre. Yo no le aconsejo que usted se case con esta muchacha. Amigo del alma, venga a mi centro espiritual, platiquemos de hombre a hombre para darle una mejor orientación. En lo que se respecta a este cuñado suyo, tenemos que trabajar a través de una fotografía para quitarle completamente el vicio del alcoholismo. Gracias por escribir su carta. Éxito, suerte, prosperidad, amigo del alma, Johnny de la Fe. Hasta mañana, amigos. Estuvo con ustedes el maestro Johnny de la Fe.
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0: 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Prendan los celulares. Prendan los celulares. Y ahora sí, con los celulares. El corito dice.
1: Yo pensé que iba a decir, y ahora sí con los celulares a reportarse a la cabina de la poderosa. ¿Qué tal, queridísimo amigo, amiga que nos sintonizas allá en tu portable, en el negocio, en la oficina, en casita, preparando los sagrados alimentos? Quédate en sintonía del 100.5 de tu radio porque tenemos más de la buena música. Hoy barra libre hasta las 2 de la tarde con 30 minutos. Te saluda tu amiga Asunción Cisneros y te invito para que te reportes a esta tu cabina. 953-117-6162. La línea para que nos digas a quién saludar, a quién dedicar la siguiente complacencia. Y si eres de las personas, como dicen por allá, no tan reciente como los jóvenes de hoy. Pues tenemos esto, siempre jóvenes, Grupo Indio. Y antes escuchamos esta canción de Junior Clan y Merenglas. Vamos a rumbear y sí, vamos a pasarnos una tarde bastante grata. Te dejo mientras con este tema. Al regreso vamos a la pausa y continuamos con más. Pasamos una tarde bastante grata y amena. Pide el tema de tu preferencia.

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0: Ahí quedó la cumbia.
1: Así es, ahí quedó la cumbia que esta tarde está llegando para todos ustedes, la cumbia de los probes, dicen. Pobrecitos, dice, bueno, pero de quienes están ya descansando en casita, les saludamos desde la cabina de La Poderosa y continuamos en este espacio de Barra Libre en la programación. Hoy vamos a adelantarnos un poquito al festejo del Día del Padre. En México se celebra el tercer domingo del mes de junio. Y mañana, sin duda alguna, muchos papás van a estar recibiendo los apapachos, los regalos, el vente vamos a comer acá, te llevamos allá, me equivoco, ¿no, verdad? Bueno, pues sin duda, aquella figura que está presente, que es un pilar fundamental en la familia y sobre todo con esa constancia de proteger, de guiar, de involucrarse activamente en el día a día de sus hijos, pues es un papá. Sobre todo, priorizando su bienestar integral. Muchas, pero muchas felicidades para quienes tienen el gusto de tener un papá. Y como lo acabamos de mencionar, con o muchos, lazos afectivos que recibir mañana, pues enhorabuena. Felicidades para todos ustedes. Pueden dedicarle su canción el día de hoy a su papi, hasta antes de las 2:30. Con muchísimo gusto, a partir de ya, ustedes las piden y yo con mucho gusto acá me dedico a buscar y dedicar la complacencia en este día a todos los papás. El 953-117-6162 está disponible para que nos pidan su complacencia, mientras nosotros vamos a la identificación de la media. Sí, 1:30 ya, regresamos para ir con este tema que ya nos están solicitando por acá. Me piden una canción de El Cielo Nunca Cambiará de Melendi para mi sobrino Dylan Isael, que ayer estuvo cumpliendo años, ¿verdad? No nos invitaron al pastel, o es hoy, no, ayer. Sí, ahorita se la dedicamos con muchísimo gusto, después de regresar de la pausa.
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3: Las grandes figuras mundialistas suelen estar acompañadas de registros históricos. Miroslav Klose, por ejemplo, se convirtió en el máximo goleador en la historia de los mundiales, con 16 anotaciones, superando una marca que parecía imposible durante décadas. Otro caso destacado es el de Ronaldo Nazario, campeón con Brasil en el 2002. El delantero brilló en Corea y Japón al terminar como máximo anotador del torneo, tras superar graves lesiones que amenazaran con poner fin a su carrera. Entre las estrellas más recientes aparece Kylian Mbappé, quien ya forma parte de la conversación gracias a sus impresionantes números a temprana edad. Su actuación en el final de Qatar 2022 confirmó que puede convertirse en una de las grandes figuras de la historia mundialista.
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La felicitación y el saludo para todos los papás de nuestros queridísimos amigos que se reportan a través del 953-117-6162. Especialmente el saludo para los amigos que nos escuchan allá, dicen Santa María del Rosario. Para todos los papás de Santa María del Rosario, muchas felicidades. Ahí está su complacencia de esta tarde. Ese señor de las canas con don Lorenzo de Monteclaro. Y vamos a continuar con más. Dice que ya que estamos entonados para el día de mañana, si podemos dedicarles la de Edén Muñoz, la de Viejo. ¿Viejo? ¿A poco sí? Bueno, pues la dedicamos con mucho gusto. 13 horas, 1 de la tarde con 43 minutos. Volvemos con más. Recuerden los temas que quieren dedicar hoy. Hoy es el día para felicitar a sus papás. Sí, nos adelantamos. Solo un día.

Vámonos con más música, la 1:47 y esto que vamos a escuchar es nada más y nada menos a cargo de Master Cumbia. Linda tarde para quienes están peleando con el lavadero. Más temas por el Día del Padre, los esperamos a través de 953-117-6162.

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Escuchamos a Mariana Sewane con ¿Quién cree? Pues nada más que con Bea Pedregal interpretándonos este tema de Poco Yo. Del Poco Yo, no es cierto, de Poco Poco a Yo. No, la canción se llama Sé que te amo. Vamos a enviar una felicitación. Ya que nos está escuchando nuestra queridísima amiga Livia Pérez, le vamos a enviar una felicitación enorme. Hoy es el festejo, mi estimada. Pues allá nos hacemos presentes los mejores deseos para usted, hasta Tizapán de Zaragoza, a su mami acá en Santiago y Olomecalt. Como decimos, si no nos puede escuchar, por favor, coméntele que le enviamos el saludo. Y va el saludo para, dice mi madrecita Eufemia, Mané, para doña Victoria Cruz Santiago, para Patti Alday, para Rosy de la Lovera, y si me puede complacer con la canción de mi héroe con la marca de Tierra Caliente, por favor, y muchas gracias. Claro, la vamos a dedicar con muchísimo gusto, pero antes, vamos rapidísimo con esta canción, no nos tardamos absolutamente nada, es el pum pum, o sea, tu pum pum, y regresamos para ir con la complacencia de nuestra amiga Livia Pérez. Reporte esa cabina a través del 953-117-6162.

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3: Regresamos para ir con más música. Acá está la complacencia de nuestra queridísima amiga Livia Pérez. Es mi héroe. Es de la marca de Tierra Caliente.

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Vámonos con más música, son las 2:16. Les recordamos que en punto de las 2:30 vamos al programa de Ecos Juveniles, Voces del Instituto Tecnológico de Tlaxiaco, pero antes también, quédese con nosotros porque tenemos Minuto Futbolero para que conozcan cómo van las estadísticas, cómo van las goleadas, por cierto, el día de hoy, goleada, ¿verdad? Pero bueno, no me toca decirlo a mí. Más adelantito escuchará usted Minuto Mundialista. Mientras, pues vamos con una complacencia más. Hablando de la selección mexicana, pues ahí está esto. Para todos los que se pusieron la verde, o sea, la playera.

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0: ¿Qué tal? ¿Cómo están? ¿Cómo les va, mis amigos? Buenas tardes, bienvenidos a nuestro Minuto Mundialista. Más que minutos, son momentos mundialistas. Saludándoles en este día sábado, donde la actividad del Campeonato Mundial de Fútbol está que arde, está tambor batiente. Resultados del día de hoy, los partidos importantes. Brasil ayer le ganó a la selección de Haití 3-0. Esperábamos por lo menos un 5 o un 6-0 y se quedaron cortos los brasileños. Vamos a ver qué sucede, cómo va a reajustar el equipo Carleto Ancelotti. Resultados el día de hoy, Países Bajos, anteriormente lo conocíamos como la naranja mecánica, Holanda, le mete 5-1 nada más a la selección de Suecia, una goleada inesperada y una goleada que catapulta literalmente al equipo de Países Bajos nuevamente a la cima del grupo. Más tarde vamos a tener partidos. Por lo pronto se está jugando un partidazo, aso, la selección de Alemania contra la selección de Camerún. Más tarde también juega Ecuador contra la selección de Curazao. Y a las 10 de la noche un partido que pues llama la atención, porque siento que de aquí sale un eliminado y otro más avanza a la siguiente fase en el Mundial. Juega la selección de Túnez contra la selección de Japón. Para mañana también hay partidos importantes, pero sigue siendo eco el triunfo de la selección mexicana frente a la selección de Corea. Fíjense ustedes que ya pasaron 48 horas, sin embargo los jugadores siguen dando declaraciones. Javier Aguirre habla de un campeonato mundial muy equilibrado, muy equitativo, selecciones que están muy parejas, no hay un claro dominio salvo algunos partidos nada más, como este incluso que acabamos de presenciar, la goleada impresionante que se ha registrado el día de hoy de Países Bajos contra la selección de Suecia. Vamos a escuchar qué dice Javier Aguirre, declaraciones posterior al partido que tuvimos entre la selección mexicana y la selección de Corea.
1: Y es muy complicado ganar, muy complicado. Haití mismo le hace partido a Escocia, hoy mismo Croacia con Inglaterra, me acaban de decir que Panamá perdió en el último instante, no, ese sí que no lo vi, estábamos entrando. Me ha sorprendido la igualdad. Yo cuando hace tiempo que dijeron que la cifra 48 equipos, salvo Alemania que sí excedió con los goles o fue una gran diferencia en cuanto al marcador, todos los demás partidos han sido muy complicados, no es fácil ganar, no lo es, créeme, lo es. Todos los equipos van progresando, no sabía poco o nada de Cabo Verde, y ahí está, ¿no? Y bueno, puedo ir mencionando equipos y ciertamente eso es lo que más me ha gustado y sorprendido, la igualdad.
0: Sabio las palabras del entrenador de la selección nacional, Javier Aguirre. Decíamos, habla de mucha igualdad y ciertamente así vimos el partido entre México y la selección de Corea del Sur. Tenemos también las palabras de Jorge Sánchez, quien fue titular en el encuentro de México contra Corea. No lo esperábamos, pues en su lugar estaba Reyes, el jugador de las Águilas del América. Sin embargo, Jorge Sánchez jugó y jugó bien además. Esto es lo que dijo.
2: Es sumamente importante porque sabíamos lo que conlleva el quedar en primer lugar, el cerrar en nuestra casa, en el estadio, en Ciudad de México. Así que, bueno, con nuestra gente, creo que somos más fuertes, estamos unidos con la gente y nos vamos muy contentos con el recibimiento que tuvimos aquí en Guadalajara, porque desde el primer minuto se hizo sentir, es más, desde que llegamos, desde hace 2 días, nos recibieron de una manera única y eso creo que es mucha unión y una familia que nosotros nos estamos partiendo el alma en cada minuto, en cada partido. Como te digo, fue muy complicado hoy, pero gracias a Dios y gracias a la gente, a nuestras familias, a nuestro trabajo, se logró dar un paso más, pero no hemos conseguido nada. Hay que seguir con los pies sobre la tierra, como te digo, y seguir sumando puntos, perdón.
0: Son las palabras de Jorge Sánchez, defensa de la selección nacional mexicana. Pues nada más le recordamos entonces, ha finalizado el partido entre Países Bajos versus Suecia, una goleada impresionante y con esto podríamos decir que está de regreso la naranja mecánica en los campeonatos mundiales de fútbol. Pues hasta acá llegamos con la información. Más tarde vamos a tener una nueva cápsula para todos ustedes donde ya tendremos partidos más definidos. Ya se empieza a perfilar, por cierto, si México califica en el primer lugar de su grupo, como es prácticamente un hecho, su siguiente rival, si es que las cosas se acomodan, podría ser la selección de Inglaterra o la selección de Croacia. Así la situación, estaremos pendientes. Gracias, buenas tardes. Yo soy Rigo Velasco, los espero en una próxima emisión. Hasta entonces.

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2: Desde el Estadio Guadalajara y con un poco de fortuna, gracias al solitario y fortuito gol de Luis Romo, la selección de México logró ganarle 1-0 a Corea del Sur, amarrando así el liderato del Grupo A y siendo los primeros en conseguir el boleto a la siguiente fase del Mundial 2026. Todo esto con todavía un partido pendiente ante Chequia el próximo miércoles desde el Estadio Ciudad de México. Ahora, pase lo que pase con México ante Chequia, le podrá servir a Javier Aguirre para hacer rotaciones y probar elementos, incluso dejar que Ochoa tenga minutos en su sexta Copa del Mundo, pues el resultado no afectará la cima del equipo tricolor. Además, Chequia, al estar urgido en la victoria, irá a proponer, así que será un duelo, en teoría, de bastante llegada.
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0: Iniciamos este programa con la canción Nueva Yol de Bad Bunny. Bienvenidos y bienvenidas a Ecos Juveniles, voces del Instituto Tecnológico de Tlaxiaco. En esta estación de radio XHTLX, la poderosa de Tlaxiaco, 100.5 FM. Reciban un cordial saludo de parte de cada integrante de este plantel educativo, que no solo forma profesionistas, también forma líderes capaces de afrontar cada desafío. Hoy hablaremos de algo fundamental, el respeto a uno mismo, a los demás, a nuestras raíces, a nuestras decisiones y a nuestra palabra. En un mundo donde todo va rápido, detenernos a asumir lo que nos toca es un acto de madurez y libertad. Los acompaña su servidora, Melissa de Jesús.
1: Y Cristian Arturo Salinas Ramírez, estudiante de nuestra máxima casa de estudios profesionales de la heroica ciudad de Tlaxiaco, el Instituto Tecnológico de Tlaxiaco.
0: El respeto no es solo asumir, no interrumpir o decir con permiso. El respeto es mirar a los ojos, es escuchar sin juzgar, es reconocer que el otro existe y merece dignidad. Aunque piense diferente, se demuestra en los pequeños actos: devolver lo que prestas, llegar a tiempo, no burlarte de alguien que falla, pedir perdón cuando te equivocas y sobre todo, respetarte a ti mismo para que otro también te respete. Quédate con nosotros, sube el volumen y prepárate para reflexionar sobre este tema en todas sus formas. Hoy en cabina nos acompañan personas muy especiales, a quienes le pedimos se presenten diciendo su nombre completo y carrera.
2: Muy buenos días, gracias por la invitación. Mi nombre es Carlos Eduardo Ramírez García y soy de la carrera de Ingeniería Civil.
3: Muy buenas tardes, mi nombre es Cristian Libertad y soy de la carrera de Administración.
4: Buenas tardes, mi nombre es Jasmina Zenet Montes Castro, soy de la carrera de Ingeniería Civil.
0: Pues muchas gracias a todos por haberse presentado. Para poder empezar con este programa, queremos preguntar qué significa realmente para usted. ¿Qué es o cómo tienen este concepto de respetar a alguien?
3: Pienso yo que respetar a alguien es tratarlo de una forma digna, no lastimar sus valores, ni mucho menos cruzar ese límite de su dignidad, ¿no? De lastimarlo o ofenderlo de cierta forma. Entonces, el respeto para mí es un valor que viene desde el núcleo familiar y que como ahorita ya como personas conscientes, como adultos ya mayores de 18 años, podemos enseñarles igual a las nuevas generaciones que el respeto no solo va de persona a persona, sino también va contigo. Aprender a no tomarte ciertas medidas en tu vivir que puedan igual incluso lastimarte, ¿no? O también, pues, de cierta forma, igual como no venerar, sino honrar tus raíces, de dónde vienes, quién es tu círculo familiar, a las personas mayores, incluso a los profesores, a las personas que te rodean. O sea, el respeto, podría decírtelo, ¿no? Pues es guardar la dignidad de alguien, ¿no? Y tu propia dignidad, pero va mucho más allá, es súper amplio. Y como bien lo mencionaba nuestra locutora Melissa, pues va desde nuestra palabra, desde nuestra mente, desde nuestras decisiones y siempre más que nada con esto de, pues también de buscar el bienestar no solamente tuyo, sino también el de los demás.
2: Bueno, pues en mi punto de vista, el respeto, más que nada, pues como lo comentaba la compañera, de manera pacífica, al igual respetar sus ideales, ya que pues como sabemos todas las cabezas somos un mundo diferente y necesitamos ser capaces de respetar decisiones que no son tuyas y no exaltarse en algún momento en el que no coincidan tanto mental o verbalmente. Al igual que pues físicamente hay otro tipo de respeto, ya que pues no debes andar propasándote con las personas que tienes en tu entorno. Por ejemplo, no puedes tocarlas sin su consentimiento, aunque no sea en una manera misógena, por así decirlo, sino que pues tú lo hagas sin malas intenciones, pero hay veces que las personas pues no se sienten a gusto con ese tipo de trato.
0: Gracias a los dos por sus comentarios. He visto que tomaron en cuenta de respetar hacia los demás, pero hay una pregunta aquí: ¿ustedes se han respetado a sí mismos? Porque veo que pues tienen el concepto de el respetar, de no causarle daño hacia alguien más, pero ¿ustedes se han respetado y no se han causado daños a sí mismo?
3: La verdad, hablando desde la honestidad, pienso que sí existen situaciones, y que a todos alguna vez en la vida nos ha pasado, que nos faltamos el respeto, ya sea con un vínculo que nos hace daño. A lo mejor un ejemplo de eso, tenemos una expareja, una exrelación, que en su momento la pasamos muy bien, encontramos un confort en la otra persona, una felicidad muy grata, ¿no? Y puede que por ciertas razones, por tiempo, a faltas de respeto, y en lo comentábamos aquí, o otras cuestiones, pues nos hacen daños estos vínculos, ¿no? Nos lastiman y comienzan las red flags y se empiezan a ver más evidentes a lo largo de la relación. Y pues llega el momento en donde te separas de esta persona, ya seas tú o esta persona te dice, ¿sabes qué? Mira, no es mala onda, pero la verdad lo mejor para ti, para mí, para no seguirnos dañando más, va a ser terminar la relación. Y ya pasa un tiempo, pero por lo mismo que creaste este vínculo, empiezas a extrañar a la otra persona, le empiezas a ver incluso en los lugares donde pasaban tiempo, la recuerdas y todo, ¿no? Y empieza a haber este sentimiento de nostalgia y se va creciendo más y más y más. Y a veces, sin darnos cuenta, regresamos a estas relaciones tóxicas, regresamos a estos vínculos que nos lastiman por querer volver a sentir ese confort de sentirse amado. Y ahí es cuando pues ya llega el mensajito de la otra persona o de tu parte, oye, te extraño, ¿no? Y empiezan otra vez, vamos a volvernos a ver. Y regresamos a esos vínculos que nos lastiman y nos vuelven a afectar, y tal vez todavía peor. O depende igual de la circunstancia de que pues los dos hayan buscado mejorar en esas red flags. Y dicen, ¿sabes qué? La verdad es que yo sí quiero estar contigo y voy a mejorar por nuestra relación, porque yo quiero tú sigas en mi vida y no te quiero lastimar. Entonces hay de dos caminos, pero cuando no es así, cuando todavía te estás en una relación abusiva y sigues ahí por apego ansioso, te estás haciendo una gran falta de respeto. Entonces sí, yo sí, la verdad, en mi parte, yo sí he caído en este extremo de regresar a un vínculo que me ha hecho daño.
0: La mayoría, pero hay ciertos casos de adolescentes, de jóvenes, hasta personas adultas, que puede que no lo llamaremos faltarse al respeto, pero sí pues han tomado esa decisión de querer estar ahí, y que ahí debes estar, y que ahí va a ser todo, ¿no? Pero bien, siguiendo con este tema, Jazmín, ¿tú crees que el respeto se debe ganar o se da por defecto, basado por tus experiencias y por lo que hemos comentado hasta ahora?
4: Pues yo digo que serían las dos cosas, pero teniendo en cuenta que no es lo mismo, no es el mismo tipo de respeto. Por ejemplo, es como uno que es el respeto básico, esa se la das a todos por defecto, sin que hagan nada. No insultas, no humillas, no avientas la puerta, es lo mínimo para no vivir como animales, por así decirlo. Por ejemplo, no tienes que invitar a alguien a tu fiesta, pero tampoco le escondes la mochila. Lo tratas como humano porque tú esperarías lo mismo aunque no le caigas bien a alguien. El respeto de admiración, ese no se regala, ese se gana. Es cuando dices, a esta persona la escucho, confío en ella, sigo su ejemplo. Ese se paga con acciones, cumpliendo, siendo leal, no hablando por hablar. Le debes el respeto básico. Si te trata mal, pues no se lo ganó. En resumen, pues yo creo que el respeto, hay distintos tipos de respeto, como se menciona, que es el que se gana y el que se da por defecto. El que se da por defecto ya en nuestras casas nos lo enseñan, ya es algo que traemos desde casa, yo creo. Y el que se gana ya es nosotros, de cómo se porta esa una persona hacia nosotros.
0: Pues sí, hay momentos donde, creo que en el ámbito escolar, hay momentos donde uno se gana el respeto por compañeros o por maestros, ¿no? Tú dices, es que tal maestro pues me cae bien, y sientes que aún su personalidad influye en el estudio, ¿no? Sientes como ese respeto y gran admiración, ¿no? Por lo tanto, pero ¿cree que puede existir una relación sana sin respeto mutuo en todos los ámbitos que ustedes conocen?
2: Bueno, en lo personal yo siento que no puede haber una convivencia sana, debido a que el respeto sí es un factor muy importante para dirigirse hacia una persona y no causar molestias entre ambas partes. Entonces, pues yo digo que es muy necesario el respeto, como lo comentaba la compañera hace un rato, ya sea el respeto básico o pues el respeto que se va ganando con el paso del tiempo, pero sí es necesario el respeto a la hora de establecer una conversación o querer generar plática con demás personas.
0: Concuerdo contigo. Yo he visto a través de los tiempos que he estado aquí, ¿no? Apenas voy a cumplir un año en el tecnológico, y he visto cómo algunos compañeros, yo lo tomo como cierta falta de respeto, ¿no? Porque yo no me llevaría así con mis compañeros. Pero he visto cómo algunos compañeros, hombres y mujeres, a veces se llegan a golpear, ¿no? Y luego se empiezan a decir algunas groserías, ¿no? Siento que ellos lo pueden tomar de cierta forma como juego, ¿no? A veces se toma como juego, pero ya viéndolo desde un aspecto sano, pues eso es, de cierta forma es faltar el respeto, porque si tú lo llevas desde ahora, puede haber unos malentendidos y finalmente la relación de amistad, de compañerismo, de colegas puede llegar a su fin. Libertad, ¿alguna vez has visto este tipo de acciones en todos tus ámbitos?
3: La verdad, pienso que no, o sea, y es lo que me ha tocado ver, tanto en mis relaciones de amistades o que yo observo amistades por ahí, que se tratan así con groserías o así, lo toman como juego. Y de cierto punto sí pueden durar meses, ¿no? Pero ya es cuando más va pasando el tiempo, te vas dando cuenta que van creciendo y van aumentando estas faltas de respeto. Y desde mi perspectiva, yo me he dado cuenta que es como si ellos estuvieran midiendo hasta dónde te pueden faltar el respeto, hasta dónde te pueden decir, ¿no? Aquí les voy a contar, aquí entre nos. La otra vez estaba yo observando una relación de unos familiares que tienen a sus amigos, ¿no? Y ellos así, pues la verdad es una relación como, pues muy fuerte, ¿no? De años, pero empezaron a llevarse más pesado y más pesado, y que tu esposa, que qué hermosa está, le comentaba el amigo pues de mi familiar, y empezaron así, y ya llegó un punto en donde pues ya el nivel de este tipo de frases de esta relación como que fue aumentando más, y las faltas de respeto fueron más evidentes. Y esta relación de años, estoy hablando de una relación de más de 10, 20 años, se rompió por una falta de respeto de la otra persona, del otro hombre hacia la mujer de un familiar. Y sí fue como así como en shock, ¿no? Porque pues no funciona una relación, un vínculo afectivo de amigos, de noviazgo, de matrimonio, de familiares, de todo lo que tú quieras, donde hay falta de respeto, o sea, no es sano y no deberías estar ahí. Y si estás ahí, pues marca tus límites con tus amigos, si te tratas así, o sea, está bien, ¿no? Pero si ya te sobrepasan, si ya igual te lastiman o te hieren, marca tu límite y di, no, ¿sabes qué? Así yo no me llevo contigo. Vamos a, pues, a calmar las cosas, ¿no?
0: Pues gracias, Libertad, ¿no? Siempre contamos contigo para contar tus anécdotas. Gracias por compartir este espacio. Y bueno, iremos a nuestro primer corte comercial y continuamos. Pero antes, escucharemos la canción Respeto de Santa Fe Clan. Quédense con nosotros. Regresamos.

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0: Estamos de vuelta del corte comercial. Escuchamos la canción Día de Enero de Shakira. Continuamos con el tema. Respeto a uno mismo y a los demás. Bueno, la siguiente pregunta. ¿Cuál es la diferencia entre respeto y miedo? ¿En qué se distinguen?
1: Bueno, es una gran pregunta, compañero, porque pues muchos confundimos el respeto con el miedo a intimidar a alguien, debido a que pues mucha gente dice, no, es que yo le tengo respeto porque es bueno para los golpes o para esto y para lo otro. Pero en realidad no es un respeto, más bien es un miedo. Tienes miedo a que esa persona te haga algo a ti, o tienes miedo a que pues no puedas lidiar con la persona que es muy impulsiva, que te genera cierto miedo dependiendo de sus acciones, ya sea que te moleste, te diga que te va a golpear, que o que lo haga físicamente, porque de hecho hay mucha gente que para según ganar respeto te golpean, te intimidan, te dicen que pues que hagas lo que ellos dicen, si no pues te ven a la salida, como generalmente se dice en las escuelas, ¿no? Y sin embargo el respeto es algo que pues es una acción que te ganas cuando tú haces lo mejor posible en tu persona para que alguien te vea o te distinga de la mejor manera ante los demás, ya que por medio de este te pueden pues te puede generar mejor ayuda en un futuro, debido a que pues tú no estás haciendo malas acciones, y también cuando tú lo necesites ellos te van a ayudar o pues no van a dudar en brindarte el apoyo que necesites.
2: Y es cierto, o sea, bueno, no sé si les ha pasado, pero yo he visto maestros que como que quieren infundir miedo, quieren intimidar a los alumnos, como que quieren, ay, es que, y empiezan a gritar, cuando no debe de ser así, o sea, o líderes, jefes que empiezan a gritarles a los trabajadores que tú tienes que hacer esto, si no te va a despedir y no sé qué. Eso no es bueno porque, para empezar, una persona que está al cargo, una persona que manda, debe ser un buen líder. Y un buen líder no solamente es mandar. El buen líder no solamente busca su bienestar, busca el bienestar de los demás, el bienestar en grupo, en conjunto. Entonces, cuando uno impone miedo para sentirse respetado de cierta forma, pues realmente no es así. Y eso no es el verdadero respeto. Coincido demasiado contigo.
0: Se me hace muy interesante, pues igual, esta parte de tocar la diferencia entre el respeto y el miedo. Es como saber cómo se lleva a cabo cada uno y cómo se ejecuta en las personas, ¿no? Cómo estas acciones repercuten en todo y cómo se tomará. Bueno, la siguiente pregunta. ¿Cómo aprendemos a respetar en casa, en la escuela o en la calle? ¿Cómo llevamos a cabo este respeto? ¿Qué creen que nos influye en todo esto?
3: Pues yo digo que el respeto comienza desde la casa, ya que ahí es donde aprendemos primero nuestros valores, ahí es de donde nos enseñan todo realmente. En la escuela ya es como que más, más complementario, digamos, te meten, pues ahora sí, los temas éticos de, por ejemplo, que ya están las materias de ética o entre otras. Entonces yo digo que sí, también se aprende de uno mismo, también observando cómo actúa la gente en la calle, cómo actuamos nosotros. Sí, se aprende de esas maneras, en casa, en la escuela, en la calle. Se puede aprender en distintos trabajos, también en distintos lugares, también se aprende en el trabajo, ya que respetas a tus compañeros de trabajo, también aprendes a que te respeten, que tu jefe, por ejemplo, te respete, al igual que tú lo respetas.
0: Okay, muy bien, me parece interesante también esta parte de saber que pues realmente el respeto se adquiere de diferentes áreas, que incluso pues igual la escuela, la vida, uno mismo, a través de las experiencias, influye en toda parte del respeto, y eso constituye pues a la construcción de uno como persona y como individuo en la sociedad, que pues igual, como sabemos, el respeto va a influir sí o sí. Y de eso va la siguiente pregunta. ¿Por qué decimos que el respeto empieza por uno mismo?
1: Bueno, nosotros tomamos en cuenta de que decimos que el respeto empieza por uno mismo, debido a que pues nuestros padres, como lo mencionaban hace un rato, desde la casa nos empiezan a enseñar las maneras de respeto que se debe de inculcar para dirigirse hacia las personas allá afuera en la sociedad. Nosotros decimos que empieza por uno mismo porque cuando uno es niño, tu pensamiento es diferente, y a veces, por más que los padres te digan algo, tú no lo haces, no te nace, o simplemente tú no tienes esa iniciativa de decirlo por ti mismo, hasta que están pues prácticamente detrás de ti y te lo empiezan a inculcar a fuerzas, digámoslo así, cuando eres niño, porque ya cuando uno crece, pues ya sabemos la importancia del respeto hacia los demás. Entonces, pues se toma como que el respeto empieza por uno mismo en ese aspecto, al igual que también nosotros debemos aprender a respetarnos a nosotros mismos. Como lo mencionábamos anteriormente, si uno mismo no se respeta, ¿cómo piensa uno respetar a los demás si a uno mismo no aplica el respeto? Y pues el respeto hacia uno mismo, pues sí, a veces está difícil debido a que los padres te enseñan cómo respetar a los demás, más no te enseñan cómo respetarte a ti mismo en algunos casos. Porque pues me ha tocado ver que pues sí inculcan mucho de dirígete con respeto hacia las personas, hacia esto y hacia el otro. Y de tanta tolerancia que te hacen que tengas hacia los demás, pues a veces se te olvida que los demás también deben tener tolerancia hacia ti y no, ¿cómo se llama? No pides ese respeto hacia ti, a veces hasta, pues, sin querer, a veces dejas que alguien, pues, sobrepase tu respeto o que no te habla adecuadamente y tú, porque a ti te enseñaron en casa que debes ser tolerante y respetuoso, pues no dices nada de que, oye, me estás agrediendo física, verbalmente. Entonces, pues, debemos aprender a respetarnos a uno mismo para poder respetar a los demás. Y pues también a los padres que nos escuchan, que si en alguna ocasión no saben cómo enseñarle a sus hijos cuál es el respeto hacia uno mismo, que acudan con las instancias adecuadas para que busquen apoyo profesional, porque hoy en día todo es necesario para una salud equilibrada tanto mental y físicamente.
2: Correcto, y además de eso, pienso que el respeto no puede nacer de otra persona más que de ti mismo. O sea, desde el momento en cómo te hablas tú, cómo te tratas tú mismo, qué límites pones y cómo valoras tu tiempo, tu energía, eso se vuelve un estándar. Eso se vuelve algo, una varita, ¿no? Y que cuando te faltan el respeto, pues tú dices, oye, ¿qué está pasando aquí? Si ni yo me trato así, pues no voy a dejar que ni otra persona me trate de esa forma. Y eso pues te da claves, pensamientos, ideología, que te pueden ayudar más adelante a no aceptar migajas, un maltrato de una amiga, de un amigo, de una pareja. Entonces, tu respeto va desde cómo tú te miras, desde tu valor que tú misma o tú mismo te das. Y sería algo muy hipócrita decir, yo exijo respeto, yo exijo lo otro, pero si tú tampoco lo brindas, si tú también te saboteas, porque incluso al momento de faltar el respeto a otra persona, te estás saboteando a ti mismo, porque eso da mucho de la calidad del ser humano que tú eres, de los valores que tú tienes integrados en tu ser. Entonces, desde que tú estás faltando el respeto, te estás saboteando. Y no puedes exigir, yo necesito respeto, yo merezco respeto, y faltarle el rato. Decirle, hijo de la no sé qué, que, o sea, no. Entonces, pues, te tienes que dar permiso de aprender a respetarte, pero también para saber cómo respetar a los demás. Y además de eso, al cuidarte, al no traicionarte, te da una autoestima real. Y no te dejas llevar por, a lo mejor, los estándares que ahorita marca la sociedad, ¿no? O sea, si tú no tienes clave, si no tienes bien integrado quién eres tú, lo que te representa, si no te conoces, pues vas a dejar que cualquier cosa influya en tu pensamiento y no debe de ser así. Entonces, tienes que guardarte respeto, tienes que saber qué vas a integrar a tu vida, a tu conciencia y de ahí despegas.
0: Bueno, sí es muy interesante esta parte. Entonces, aquí entra una palabra clave y que podemos llevar a cabo para también saber qué es el respeto, pues sería el autorrespeto, saber cómo tratarse a uno mismo, crea ese claro ejemplo de los estándares, saber que tú tienes ese respeto por ti mismo, establece cómo te deben también tratar los demás. Si obviamente no tienes esa parte, pues no esperes como llevar a cabo eso hacia los demás o que te traten de esa manera. Entonces entra mucho en juego esta parte. Bueno, pasando con la siguiente pregunta, ¿cómo saber si alguien te está faltando el respeto? Yasmín, ¿tú qué opinas de esto?
3: Pues yo creo que cuando alguien me falta el respeto, ya sería de que, por ejemplo, me insultan y yo no las insulto, o me hacen cosas que yo no las tolero y ellos todavía las siguen haciendo, a pesar de que yo les diga, no, a mí no me gusta que me hagan eso, o incluso de manera con indirecta, que por ejemplo nos lancen, que a veces a mí en lo personal yo sí entiendo muy bien las indirectas, pero no me gusta entenderlas, a mí me incomodan más que nada, pero sí, cuando alguien me falta el respeto, por lo general sí he tenido personas que sí me faltan el respeto, ya sea en la escuela o en el trabajo, por lo general yo no lo tomo a mal, yo lo tomo bien, o a veces hasta incluso yo no hago caso, ya que si les hago caso siento que se generaría un conflicto muy grande o un conflicto así, entonces por lo general yo no hago tanto caso, pero...
0: Okay, bueno, sabemos que cada quien puede llevar a cabo una diferente acción ante una falta de respeto, y es meramente esto ocasionado pues por lo que imponemos nuestra propia forma en que nos respeten los demás, entonces a veces que esto se rompa o que lo hagan de una manera que no es, pues también tiene repercusiones, ¿no es así? Bueno, iremos nuevamente a un corte comercial. Sigan en sintonía con XHTLX, La Poderosa 100.5. Pero antes escucharemos la canción titulada Optimista, Caloncho.

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0: Regresamos del corte comercial a Ecos Juveniles, voces del Instituto Tecnológico de Tlaxiaco, y escuchamos la canción Llévatelo de Kenia Os. Y bien, ahora que estamos tomando, ¿no?, el tema de faltar el respeto, de qué es el respeto y el respeto a uno mismo, ya lo hemos tocado, pero vamos a entrar un poco más en el tema sobre las relaciones de amor, más que nada. Y pues yo le quiero preguntar a todos en general, ¿cuál es la diferencia entre amor y respeto en una pareja? Pues quisiera que ustedes, dentro de este espacio, pudieran compartirnos sus relatos de pues lo que han vivido, ¿no? Más que nada, quiero escucharlos y que den un ejemplo para que otras personas no caigan en las mismas.
1: Bueno, creo que esta es una pregunta que, pues, como anteriormente, es fácil de confundir, pero el amor y el respeto, pues, se debe identificar y definir en dos maneras, ya que el respeto, pues, es más que nada tomar en cuenta decisiones, pensamientos y cosas que le gustan a tu pareja, en este caso sentimental. Eso es el respeto y pues simplemente estar de acuerdo o llegar a un punto intermedio de el intercambio de opiniones o decisiones que se tenga en algún momento en la relación. Y pues el amor es más que nada un sentimiento, un apego hacia la persona debido a los tratos, a la dependencia emocional que tienes hacia la persona, hacia lo que te genera emocionalmente cuando estás con ella. El amor es más que nada más sentimental, más emocional, y el respeto, pues, es algo que, pues, como veníamos hablando, pues ya va de cajón que te inculcan, además de que, pues, muchos confundimos esa parte porque dices, bueno, como sale por ahí en videos y, pues, en programas, ¿no?, de que el hombre le dice, no, pues, si me quieres, dame la prueba de amor, según. Pero pues simplemente ese no es una prueba de amor, sí, es una falta de respeto porque no hay consentimiento por una parte de esa relación. Digamos, a veces la mujer no quiere llegar a ese paso todavía, y pues el hombre como que la fuerza, lo obliga diciendo que pues que le demuestre su amor, pero en sí ahí es una evidencia clara de la falta de respeto hacia la persona, por lo cual no hay amor ahí.
2: Bueno, en mi caso, a mí sí me pasó, y como lo dice mi compañero, que, bueno, yo no quería hacer algo y no lo hice. ¡Ah! Estoy orgullosa de mí porque no lo hice y estoy feliz. Y me decía el chavo con el que estaba, me dijo, oye, mi amor, pero a mí me haría muy feliz, demasiado feliz si tú haces esto. Y así me insistía, por favor, a mí me haría demasiado, demasiado feliz, por favor. Y hubo un punto en donde ya me cansé y dije, oye, a ti te haría feliz, pero a mí no me haría feliz. A mí no me hace feliz, lo siento, no voy a hacerlo. Y ya, se terminó la relación. Y y sí es algo que me hace feliz contar, porque pues a través de otras experiencias vas creciendo y vas aprendiendo a marcar no solamente tus límites, sino el respeto a tu persona. El respeto, en mi caso, a la mujer que yo me estoy formando y la que quiero ser en un futuro. Entonces, sí es como decir, oye, ya. O sea, ya te lo dije una y otra vez, ya te lo repetí. No quieres aceptar, respétame. Y es cuando llega el momento en que tú misma te das tu valor. En donde yo no entendía mucho esta frase que decían, pues date tu valor, date a respetar, que te esté engañando, que te está poniendo los cuernos, date a respetar, sal de ahí, amiga, yo no sé qué estás haciendo ahí. Y sí es cierto, a veces estamos tan afectadas, tan enamoradas, nos ciega completamente el enamoramiento y queremos estar ahí aguantando cuernos, aguantando falta de respeto, incluso abusos por parte de nuestras relaciones amorosas, pero nos debemos de dar el valor, debemos de dar este valor a lo que se llama respeto a nuestro ser, a la mujer que somos, incluso para los varones, respeto a los hombres que se están formando, porque no podemos dejar que cualquiera nos vea la cara, que cualquiera nos agarre de su tontita, por así decirlo, y aceptar pues estas faltas, no solamente a tu persona, sino a lo que es tu integridad. Entonces, sí, yo comento esto aquí entre nosotros.
3: Bueno, pues como todos mis compañeros, o como comentaron anteriormente, sí, el respeto es importante.

0: sensibles. Pero bien, ¿ustedes creen que a base de todo esto se pueda perdonar una falta de respeto? ¿Ustedes dependerían de qué o de quién?
1: Pues en lo personal yo creo que cuando alguien ya falta el respeto en una relación, digamos que la persona sí lo perdona, pero como que ya no existe esa confianza. Por ejemplo, si tu novio te quiere revisar el teléfono por sentir celos o cosas así, y tú le dices no, porque yo no te tengo nada que ocultar, ahí quiere que haya confianza. Mas sin embargo, él lo hace aunque tú le hayas dicho que no, ya él pierde esa confianza que tú le diste y ya no hay respeto. Digamos que sí lo perdonas, pero ya no existiría esa confianza.
0: Sí, y como hemos visto hasta ahora, ¿no? De que hay que respetarse uno mismo, ¿no? Y pues sí, como mencionas, hay gente que los perdona, pero de igual manera no hay confianza. Pero igual, hay que saber, porque hay límites, ¿no? Como bien, hay un tema que he estado viendo hasta ahorita, que son los límites en la ética. ¿Creen que la ética tenga relación con el respeto? Yo pienso que sí, porque el respeto es un valor que se da y la ética es como un conjunto de normas que pues se van formando desde ahora, ¿no? Desde que uno es niño y pues hay que tener ética, ¿no? Pero bien, dando en todos los ámbitos, ¿creen que el respeto en la amistad es diferente al respeto en el amor?
2: Bueno, en mi pensar creo que no debe ser diferente debido a que pues todos merecemos el mismo respeto, ya que pues no hay como que un respeto definido hacia por ejemplo hacia un amigo como hacia tu pareja sentimental, porque pues de hecho pues son respetos, digámoslo así, generales, que no marca una diferencia de que este aplica pa hombres, pa mujeres, pa amigos o familiares, pues ya que son respetos generales que se inculcan desde casa, y pues mientras estos sean pues llevados a cabo de la manera más correcta, pues siento que pues el lazo, ya sea entre amigos o pareja, va a ser más estable y más fuerte. Además de que pues debemos estar conscientes que el respeto nos ayuda mucho.
3: Claro, pero bueno, también complemento que deben de existir ciertas excepciones, ¿no? El trato pues debe ser siempre con respeto, pero cuando hablamos de el vínculo afectivo entre una amistad, pues sabes perfectamente que tú no puedes a lo mejor faltar ese vínculo de que, ay, no te lleves con esta persona porque me trató así o me habló así. O sea, ya queda decisión de tu amiga, de tu amigo, si quieres de cierta forma sí faltarte el respeto porque sabe que te agredió, y juntarse con esa persona y de cierta manera lastimarte, porque si es una falta de respeto eso o no, o sea. Y también desde ahí sucede mucho con las chavas y también con los chavos, que por ejemplo, ay, le dices a tu amiga, oye, estoy saliendo con este chavo, ¿no? Estoy saliendo con este hombre, y tu amiga pues no te dice nada en su momento, y cuando ves, supuestamente tu amiga ya se acercó a él, ya igual eso, pues le está coqueteando y así. Nuestras amigas, nuestros amigos, los chapulines, ¿no? Entonces, eso también es una falta de respeto. Pero en la relación, bueno, te digo, estas son las excepciones, pero en relaciones amorosas con nuestra pareja, va más allá, más profundo, porque cuando estás en pareja, para tu corazón de melón, por así decirlo, debe ser una de tus prioridades. Y si tú no lo consideras al momento de tener decisiones muy importantes en tu vida, de planear tu vida, y no estás considerando, es una falta de respeto, porque pues bueno, también con la intención de por qué están saliendo, ¿no? Pero cuando hablamos de relaciones formales, pues con tu pareja compartes pues tu intimidad, tu cuerpo, tus miedos, tus sueños, tu futuro, y cuando ellos o ellas te pueden invalidar en esta parte, a lo mejor de no tomarte en cuenta, de que, por ejemplo, se mudan y ni siquiera te avisaron, ¿no? O de repente, oye, así de cortón te terminan, es una falta de respeto y muy grave hacia ti. Y más si hay este pacto de exclusividad y al rato se están hablando con otra persona externa o están compartiendo secretos incluso tuyos o fotos íntimas, porque suele pasar, también es una falta de respeto. Entonces, en este vínculo de amistad y de relaciones formales en noviazgo, sí es un poco más complejo.

0: respeto, pero en ciertas cuestiones, ¿no? Porque aparentemente, pues, es muy normal tratar a las demás, no insultarlas y así, o sea, es un respeto que se debe de llevar, pero en ciertas ocasiones, uno como amiga, debes de guardarle lealtad a tu amiga, debes de guardarle fidelidad, porque debes de, se le considera una parte esencial de ti, ¿no? Y yo pienso que también le compartes tus cosas. Y de tu pareja todavía más, porque es tu, una de tus prioridades. Entonces, sí.
1: Sí, siento que el respeto, pues independientemente de las convivencias que uno tenga, de amistad, de amor, de trabajo, de estudio, pues tiene que ser el mismo, ¿no? Puede que anécdotas sean diferentes, pero el respeto hacia los demás es el mismo, porque todos debemos de tener esta educación como respeto, ¿no? Digo, como valor. Como bien dice esta regla de oro, se podría decir que no está escrita, pero todo mundo deberíamos de saberlo, que como quieres que te traten, tú debes de tratar, ¿no? Porque puede que nosotros, como bien estaba yo mencionando hace un momento, sobre que mis compañeros a veces se agarran, ¿no? A golpes, pero según para ellos es un juego, ¿no? Pero si ya lo vemos de otro ámbito, en otros tiempos, puede que haya malentendidos, ¿no? Por eso no hay que llevarnos. Quiero decir que sea malo convivir, pero siempre y cuando haya respeto mutuo. Pues bueno, iremos nuevamente al corte comercial y vamos a escuchar la canción que se llama Te Cuje, de Shakira y Karol G. Regresamos.

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0: Estamos de regreso del corte comercial. Escuchemos la canción Celoso, Lele Pons, aquí en Ecos Juveniles, Voces del Instituto Tecnológico de Tlaxiaco. Acompáñenos hasta las 4 de la tarde y que además se queden en compañía de La Poderosa toda la tarde. Seguimos con nuestro tema, el respeto. La siguiente pregunta, ¿qué significa respetar la cultura y las tradiciones de otros?
1: Bueno, en lo que es el respeto a las culturas y tradiciones, pues más que nada, por ejemplo, aquí en el estado de Oaxaca, que se ve mucho que pues en sus fiestas patronales se hace con respecto a sus tradiciones que vienen de antepasados, pues a veces cuando vas a comunidades que pues no es tu comunidad, tienen ciertas tradiciones y otros tipos de costumbres. Aquí el respeto es no criticando sus tradiciones, no decir, ah, no, es que está mal, es que lo que hacen pues no está bonito, porque en parte ellos te abren pues las puertas para que tú puedas conocer acerca de su cultura, de cómo es su convivencia en esa población, en esa ciudadanía, y que tú llegues y empieces a ver pues lo malo en vez de lo bueno que se hace en esas acciones de convivencias, pues esa es una gran falta de respeto. Al igual de que pues ellos te brindan todo con la mejor atención, cariño y pues a sus alcances. Entonces pues debemos mostrar respeto hacia las demás culturas, ya que pues este país es muy multicultural, además de que pues debemos aprender de que pues existen muchas formas de pensar, muchas formas de acciones, y debemos tomar en cuenta esas formas de actuar y de pensar de los demás pues con debido respeto.
2: Exacto, yo quiero compartir por respeto a las personas, no voy a decir qué cultura, pero cuando fui a hacer una entrevista me llamó la atención una cultura aquí en Oaxaca y que tienen unos trajes divinos, unos trajes hermosos. Entonces ellos están súper orgullosos siempre de portarlos. De hecho tienen en museos de París están sus trajes expuestos porque realmente es una belleza. México es bastante grande en cultura y siempre es algo que debemos estar orgullosos y de resguardarlo. Sin embargo, hay personas que crecen con estereotipos, con prejuicios y juzgan. Y lamentablemente le pasó a estas personas que ellos iban a tomar un viaje en autobús, iban a ir a un lugar y obviamente eran tiempos más anteriores. Estoy hablando como de hace a lo mejor 30 años. Y el señor, y ellos portaban así su traje, ¿no? Sus trenzas, o sea, súper bonito. Y el señor del autobús, ya habían pagado su boleto y todo, y les dice, bájense, yo no los quiero en mi autobús, bájense, salgan de aquí, no los quiero. Y la señora le dijo en su momento, ¿pero por qué? O sea, yo ya pagué mis cosas, mi boleto, mis cosas ya las subieron aquí en el autobús, o sea, ¿qué le pasa, no? Yo no voy a subir a indígenas, bájense ya. Y las corrió de cierta forma. Y de cierta manera es decepcionante contar esto porque pues son situaciones que se viven. Fue una gran falta de respeto quienes vivieron estas personas y no debe de ser así, al contrario. Pienso que debemos estar orgullosos de que todavía seguimos conservando estas vestimentas, estas tradiciones. La forma incluso de hablar, el lenguaje. Entonces, pues sí fue una gran falta de respeto y no debemos hacer eso. A la audiencia que nos está escuchando, si ustedes sufren a lo mejor discriminación por sus raíces, quiero que sepan que no se sientan mal, que no están solas, que somos hermanos mexicanos y aquí estamos para resaltar lo que nos hace mexicanos, lo que nos hace esta riqueza cultural que tenemos enorme y llevarla a expandir no solamente a Latinoamérica, sino también al resto del mundo. Entonces siéntanse siempre orgullosos de portar lo que los hace ser hoy el tipo de persona que son.
0: Ok, bueno, pues se hace muy interesante toda esta parte de hablar acerca del respeto hacia la cultura. Pues obviamente todos procedemos de algún lugar, tenemos un origen, una historia, y pues de todos modos todos compartimos algo en general, que es pues vivir. Entonces vivir plenamente y de cierta manera pues también saber respetar. Bueno, ahora les preguntaría, ¿cómo influye la falta de respeto en las redes sociales?
3: Bueno, yo creo que la falta de respeto en las redes sociales es la falta de respeto en las redes sociales es común pues ya que no estás viendo a esa persona o ves que, por ejemplo, hasta incluso cuando hay señoras que suben sus fotos o lo que sea, hay personas que incluso las insultan. depositan en los comentarios, como no la están viendo directamente, o ya sea que la persona que subió la foto no lo conoce, pues suben sus comentarios, por así decirlo, groseros. En las redes sociales existe mucha falta de respeto, de hecho, ya que... Bueno, la falta de respeto en redes es usar la pantalla como escudo para hacer lo que no harías de frente. Es comentarle a una persona, por ejemplo, gorda o alguien, o un insulto, por así decirlo, cuando subió una foto. Es incluso hasta hacer stickers de nuestros compañeros de la escuela o de incluso de personas que están en un momento, por así decirlo, gracioso, pero que sin su consentimiento se le hizo ese sticker.
0: Okay, bueno, pues el uso de las redes sociales contribuye pues en gran parte a la restricción de lo que decimos, que es socializar en gran parte. Entonces el respeto influye de otra manera y realmente no se va a dar como se propone o como se hace en la vida pues cotidiana, en físico más que nada podemos decir. Entonces de cierta manera hay acciones que pues se vuelven o se viralizan y no se da como uno quiere, funcionan tal vez incluso como máscaras de lo que uno pues representa o que busca dar. Entonces ahí se da otro factor. Pasando con la siguiente pregunta, ¿qué papel juega el respeto en el trabajo en equipo? ¿Qué opinan acerca de esto?
4: Yo siento que es un tema que se ve mucho también aquí en el tecnológico, en nuestro programa de tutorías. Siento que el respeto en el trabajo en equipo pues se da principalmente cuando ya estás organizando, ¿no? En mi caso, siento que he trabajado más en equipo en el ámbito escolar, ¿no? Siento yo que primero pregunto qué vamos a hacer, qué no vamos a hacer, cómo lo hacemos. Pero hay momentos donde los demás tampoco quieren colaborar, entonces uno tiene que tomar, como bien dicen algunos, ¿no? Acarrear y salvar el semestre. Siento que juega mucho para que haya buena comunicación y buen desempeño laboral.
5: Fíjate que un buen trabajo en equipo, o sea, el buen resultado siempre se va a llevar de la buena convivencia. Y sí, va a haber momentos que te vas a frustrar o incluso te vas a desesperar, ¿no? Pero pues debes de tener en cuenta que no es, o sea, que son otras personas, tienen su propio mundo y que no puedes controlar todos los movimientos, pero mientras puedas dirigirte con buenos valores hacia tus compañeros de equipo, todo va a marchar bien. Entonces el respeto siempre va a ser esencial, bien dice Benito Juárez, ahora sí mencionándolo, ¿no? El respeto al derecho ajeno es la paz, y es siempre, siempre, siempre donde haya respeto va a haber tranquilidad, por lo menos, o bueno, se van a llevar a conclusiones y va a haber mejor marcha.
0: Iremos nuevamente a un corte comercial, pero no sin antes escuchar la canción Se Preparó de Ozuna. Los invitamos a que sigan en sintonía de XHTLX, La Poderosa 100.5. Regresamos.

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0: Acabamos de escuchar la canción No es por acá de Karin León. Estamos de vuelta del corte comercial, llegando a la recta final de su programa Ecos Juveniles, voces del Instituto Tecnológico de Tlaxiaco. Seguimos con los comentarios finales del tema Respeto. Esperemos se la estén pasando bien en compañía de nosotros. Y pues bueno, ya tomando en cuenta todos los comentarios que hemos dado hasta ahora, ¿por qué el respeto es un valor fundamental en todas las culturas? Pues continuando con el tema, ¿qué acciones concretas demuestran respeto hacia los demás en la vida diaria? ¿Qué acciones ustedes pues han tomado para promover el respeto hacia los demás?
1: Bueno, yo en lo particular, una acción que pues hago a diario es, por ejemplo, algo tan sencillo como salir y a las personas que te encuentres saludarla y darle los buenos días. Pues yo siento que esa es una muestra de respeto, pues algo sencillo que todos debemos practicar, ya que pues hay veces que te topas con gente que ni tan siquiera los buenos días te da y pues sí se siente medio feo. Pues además de que, pues, en nuestras personas debemos practicar lo que es más la tolerancia, porque pues con la tolerancia viene el respeto, además de que también debes pensar de manera, como dicen por ahí, de cabeza fría. Cuando tienes algún problema o algo, nunca actúes impulsivamente, siempre trata de relajarte y después pensar lo que vas a hacer y luego actuar, porque pues con estas acciones luego haces muchas faltas de respeto cuando pues actúas impulsivamente, ya sea por el coraje o por la emoción que estés pasando al instante.
2: Unas acciones concretas que demuestran el respeto hacia los demás sería, por ejemplo, en la escuela, que si llegara la hora justa de la clase o llegar en un tiempo que sea el adecuado. Por ejemplo, si la clase empieza a las 9 de la mañana, pues podríamos llegar a las 9, o incluso si se nos hizo un poquito tarde, 9:05, 9:10, para demostrar que sí nos interesa la clase. En la casa sería que cuando tu mamá te está pidiendo, por ejemplo, un favor, tú lo hagas de buena manera o no con mala gana o con mala actitud. Ese ya sería un respeto hacia nuestra mamá, ya que pasó el Día de las Madres. Sería el respeto a nuestras madres.
0: Sí, escuché que comentaste algo sobre llegar a tiempo, ¿no? Yo particularmente suelo llegar temprano, ¿no? Estoy como unos 10 minutos para no ser tan exagerado, unos 5 minutos antes. Y llega el maestro, ¿no? Puntual. Casi siempre los maestros dan una tolerancia de 10 minutos. A veces los docentes dicen, el que quiera llegar, que llegue. Y bueno, si uno quiere llegar a la clase, tiene que llegar pues dentro de los 10 minutos, ¿no? Por respeto a los demás y hacia la clase. He visto, no quiero mencionar nombres, ¿verdad? Pero hay, y siento que no solo en el grupo donde estoy, sino en todos particularmente, hay algunos que llegan 20 minutos tarde y a veces los maestros pues no se lo toman a mal, ¿no? Sí, a veces hacen juego de palabras cuando uno llega tarde. Pero bien, es una formación laboral, ¿no? Lo que estamos haciendo dentro del instituto. Entonces pienso que hay que fomentar también esas acciones de llegar temprano a un lugar. Sin embargo, hay otros comentarios, ¿no? Que dicen que no hay que llegar ni 5 minutos antes ni 5 minutos después, sino justo a la hora. Y bien, ya para estar finalizando aquí, si todos respetaran más, ¿cómo sería el mundo, viendo más hacia el futuro?
3: Bueno, se me hace curioso esta parte de proponer algo que va con el respeto. Imagínense, solamente tener un mundo donde el respeto esté en todos. Creo que no existiría problema alguno. Pongo que esto establecería de alguna manera, pues más que nada, una manera de como brechas, pero también a veces como limitantes, porque, o sea, es como establecer un límite, pero es respetándolo, sabiendo qué es lo que no se debe hacer, y sabiendo toda esta parte, realmente se llevaría a cabo como una función, como si todos funcionáramos en conjunto, como un organismo, ya sea laboral, socialmente, emocionalmente, en todos los aspectos, sería tal vez incluso ir como en un estado tal vez de casi perfección, pero sin embargo es algo, pues, por así decirlo, que se busca tratar de hacer. Entonces, como más que nada, y acciones y no palabras.
1: Creo que si todos respetaran más, el mundo pues no tendría tantos problemas, tanto sociales, económicos, como se ve hoy en día, ni tanta delincuencia. Sería un poco más seguro, a lo mejor hasta avanzaríamos más en lo que son crecimiento económico, ya sea a nivel país o estatal, o tan solo en poblaciones marginadas.
0: Si nos respetáramos más en todo el mundo, yo creo que sí habría un gran cambio y muchos, a lo mejor muchas malas situaciones con mal sabor de boca, como venganzas y cositas así, como que disminuirían bastante. Y tal vez existiría un poquito más de empatía y de tranquilidad. Incluso a lo mejor al momento de ir a fiestas de las muchachas, que ya no sé, pues ya no, como que existe este miedo de qué va a pasar si me he visto así, qué va a pasar si voy a este lugar, ¿no? O sea, como que varias inseguridades disminuirían y estaríamos más en confianza.
2: Si todos respetáramos más, el mundo sería más lento, más silencioso y mucho menos cruel, pues se acabarían el 80% de los pleitos tontos, entre otras cosas. El problema es esperar a que todos empiecen. El mundo no cambia así. Cambia cuando tú decides no aventar la primera piedra hoy. El respeto es contagioso, pero alguien tiene que ponerlo de moda primero.
0: Me gustó mucho tu comentario final sobre que nosotros como jóvenes es lo que esperan, ¿no? Porque como bien dicen, el futuro de México, los jóvenes somos el futuro de México. Y bien, comentando eso que dijiste, que no hay que esperar que los demás inicien, Es cierto, ¿no? De cierta forma, hay comentarios. Yo siento que al menos una vez en nuestras vidas nos han dicho que no hay que esperar a que los demás lo hagan por nosotros. Hay que empezar a tener una educación más sobre el respeto. Hay que tener habilidades buenas, para así decirlo. Y pues tener mucho este valor, ¿no? Independientemente del área donde estemos, con quién nos juntemos, o por bien el origen de donde estemos. Y pues bueno, muchas gracias a todos por sus comentarios. 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
1: Fue un gusto compartir con ustedes. Se despide Carlos Eduardo.
0: Muchas gracias. Se despide igual Libertad Gómez.
3: Muchas gracias por su compañía y por tales personalidades que han hecho un agradable momento. Se despide Cristian Arturo Salinas Ramírez, de la licenciatura en arquitectura.
2: Gracias a todos los que nos escuchan. Se despide Jasmina Zenet Montescastro, de la carrera de Ingeniería Civil.
0: Y aquí Melissa de Jesús, de la carrera de Ingeniería en gestión empresarial. También a los directivos de la radio por esta oportunidad de Ecos Juveniles en sábado, licenciado Diego Pérez García, muchas gracias. Directivos del Instituto Tecnológico de Tlaxiaco, Amado Santos Santiago, y a María de la Paz Baños Reyes, jefa de Departamento de Comunicación y Difusión, a la revisión de la escaleta. Mandamos un saludo a todos y a todas quienes nos escuchan este sábado de plaza en los distintos negocios y hogares. Un gusto transmitir este programa de temas de interés juvenil con ustedes. Esperemos se la hayan pasado de maravilla al igual que nosotros. Los invitamos a que nos escuchen el próximo sábado a partir de las 2:30 con temas relevantes y de vanguardia. Y para el cierre de este programa, escucharemos la canción Me Voy, de Julieta Venegas. Muchas gracias.

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1: Las grandes figuras mundialistas suelen estar acompañadas de registros históricos. Miroslav Klose, por ejemplo, se convirtió en el máximo goleador en la historia de los mundiales, con 16 anotaciones, superando una marca que parecía imposible durante décadas. Otro caso destacado es el de Ronaldo Nazario, campeón con Brasil en el 2002. El delantero brilló en Corea y Japón al terminar como máximo anotador del torneo, tras superar graves lesiones que amenazaran con poner fin a su carrera. Entre las estrellas más recientes aparece Kylian Mbappé, quien ya forma parte de la conversación gracias a sus impresionantes números a temprana edad. Su actuación en el final de Qatar 2022 confirmó que puede convertirse en una de las grandes figuras de la historia mundialista.
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tarde de Barra Libre en la programación de La Poderosa. Tenemos una hora más para enviar los saludos. Las felicitaciones en esta tarde para la señora Silvia, de parte de nuestra queridísima amiga Eva Martínez. Me dice saludos para mi tía Silvia Martínez allá en el barrio de San Sebastián, de parte de su sobrina, de parte de toda la familia, deseando un feliz cumple. Abrazos desde la Ciudad de México para doña Silvia. Vamos con este tema, es de los Primos de Durango. Ya por título Te Perdí, regresamos con más Penas de Amor, lo que escuchamos de grupo Versax.

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Las 4 de la tarde con 18 minutos. Vamos a continuar con más complacencias. Escuchamos la canción Si tú te vas y ahora vamos con una complacencia directamente para nuestra queridísima amiga Livia Pérez, allá en Atizapán de Zaragoza, para su cuñada Toñita, que están degustando de algo rico y delicioso y no les antojamos de qué. Pero sí, le enviamos la felicitación un poquito atrasada, dice. Pero no importa. Saludos para su cuñada, para Toñita, que nos está sintonizando. Acá está su complacencia. Negra Ronnie Velas, Grupo Cual.

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Bien, amigos, vamos rapidísimo con una complacencia para todos los papás allá del barrio de San Nicolás, especialmente a los papás de la familia Paz, así nos dicen, saludotes. Pues vamos a dejarles con esto de Enrique Iglesias, quizás, y volvemos con otros dos temitas más también, alusivos al Día del Papá, porque luego se quejan los papás, que como a las mamás sí les mandamos saludos. Bueno, envíenos sus mensajes a través del 953-117-6162, y nosotros con muchísimo gusto enviamos la felicitación para todos los papás. Nos vamos a adelantar a la felicitación, mañana es el Día del Padre, pero bueno, hoy queremos enviarles la complacencia de esta tarde. Esto es a cargo de Enrique Iglesias.

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Y vámonos, cerramos la emisión en esta hermosísima tarde con este tema de Vicente Fernández, que lleva por título Mi Viejo. Para todos, como decimos en el bajo mundo, los viejonas que mañana estarán con el bigote meneado porque mañana es su día, pues muchas felicidades para ustedes. Para todos los papás de esta heroica ciudad de Tlaxiaco y hasta donde llegue la señal de La Poderosa. Felicidades, felicidades por anticipado. Reciban los abrazos, reciban los regalos, las muestras de afecto de todos sus seres queridos. Feliz cumple para aquellos papás que han brindado el respeto, el cariño, la protección y el abrigo a sus hijos. Feliz día. Me despido con esto. Que tengan buen fin de semana. Un buen tiempo.

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Oye, pues ya arrancamos el fin de semana con música. ¿Qué tal esta propuesta de Marc Anthony de la salsa clásica? Esta rolita titulada Igual y aquí en la misión del fin de semana. Listos, puestos y puestos para acompañarnos. Pues con mucha música a través de La Poderosa. Estamos emitiendo completamente en vivo desde la calle 5 de Mayo, Misión Centro. Nos da mucho gusto el poder acompañarte en esta emisión de fin de semana. Hoy es sábado 20 de junio del 2026. Han transcurrido 20 días del mes número 6 de este agradable 2026. Y bueno, pues un fin de semana de fiesta, la ambiente de música a través de La Poderosa. Saludando a todos los amigos, amigas que nos permiten acompañarles en las diferentes actividades de fin de semana de descanso, de relax, de desestrés. Te tocó descansar en el fin de semana, aprovechalo, te tocó trabajar en el fin de semana, bueno, pues también disfruta de la actividad, jornada laboral, y gracias por acompañarte aquí en el 100.5 de tu radio. Es La Poderosa, la estación más completa que te acompaña 24 horas del día, 365 días del año, y ya llegamos, ya nos acompañamos y disfrutamos del fin de semana de fiesta, de ambiente y de música a través de La Poderosa. Buenas tardes en las diferentes actividades, pues ya sé si te toca descansar, si te toca trabajar, si te toca viajar, donde tú nos permites acompañarte, saludarte aquí en la misión del 100.5, listos, puestos y dispuestos para acompañarnos con mucha más música a través de La Poderosa. Pues vamos a las rolitas y ya estamos de regreso, vamos a la música y estamos de retorno. Aquí llega Intocable, esta propuesta titulada Me Gusta Mi Vida.

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4: Oye, pues decimos que ya llegó el fin de semana, 5 de la tarde, 24 minutos, edición de fin de semana a través de La Poderosa. El fin de semana y el cuerpo lo sabe, todo como día, nada con exceso los fines de semana, Luis Los Santi. Y a disfrutar y acompañarte de La Poderosa, en el 5 de tu radio.

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2: Oye, pues sí, estrenando lanzamiento. Chécate lo nuevo, nuevo. Ingresa aquí a través de La Poderosa, presentándose, dando rolita en el fin de semana.
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Oye, pues sí, presentando música nueva, se trata de Edel Muñoz. Ahora presenta nueva rolita con La Magia de Conectar. Nos sigue sorprendiendo después de la participación al lado de Cristian Castro. Luego, posteriormente, también grabó, lanzó una canción de Ricardo Montaner. Y bueno, pues ahora regresa esa esencia del guapango con esa propuesta titulada La Magia de Conectar. Es pura felicidad con Edel Muñoz. Le rinde un apasionado tributo al milagro de coincidir. Se trata de una canción muy fresca y profundamente emocional que captura ese momento único en el que dos almas se encuentran sin buscarse. En esta propuesta, la chispa del amor genuino a través de una narrativa muy íntima y muy optimista, donde la conexión fluye de manera natural y sin máscaras. Una vida muy cálida y romántica es lo que da a esta propuesta titulada La Magia de Conectar. Celebra la certeza de que el amor verdadero llega cuando menos lo esperas, convirtiéndose en un himno ideal para quienes creen en las señales del destino y en amar sin complicaciones. Nueva rolita con la que ingresaba a la escena musical. Edel Muñoz llega acompañado precisamente de esta propuesta, dejando de lado la nostalgia agobiante o el drama por apostarle a una producción llena de movimiento y vitalidad. Está rescatando la esencia festiva del género y además pues envolviendo al público en esta nueva propuesta titulada La Magia de Conectar, de los estrenos lanzamientos de la música nueva.

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4: Oye, pues llegamos con las rolitas inolvidables del fin de semana, 5 de la tarde, 51 minutos. Recordando a Emmanuel y ese tema titulado Pobre Diablo. ¿Te acuerdas? ¿La recuerdas de las rolas inolvidables? Aquí en el fin de semana.
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0: Oye, las inolvidables, ¿te acuerdas? ¿La recuerdas? Llega la voz de Yanet cuando estoy con él en el fin de semana. No pueden fallar, no pueden faltar las inolvidables. 5 de la tarde, 55 minutos.
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0: Oye, las inolvidables del fin de semana, ¿te acuerdas? ¿La recuerdas? Aquí recordamos a Roberto Carlos. ¿Qué será de ti? 5:59 minutos.
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